escuchar a Ariana Grande y qué bueno que sigues con nosotros. Oye, hablando de este buena música y de todas las cosas que tenemos para contarte, qué barbaridad con este chisme que anda circulando en torno a la familia Quintanilla. Y es que recordé que no te había contado este chismecito que anda circulando hace unos días, empezó en las redes sociales a compartirse, pues este comunicado que Ivy Quintanilla ha compartido en sus cuentas de Instagram acerca de la demanda que le puso a su hermana. Imagínate nada más, le decía Doris, hasta en las mejores familias pasan este tipo de cosas. Bueno, pues resulta que desde hace un año, Ivy Quintanilla demandó a su hermana Suzette por 48 millones de dólares. ¡Ay, Dios mío! ¡Qué cantidad tan fuertes, ¿no? Pero más fuerte las acusaciones o lo que le está diciendo del por qué la está demandando. Y es que hace un año, o sea, desde un año sigue peleando con este tipo de cosas. De acuerdo con Seriani, que pues fue el que compartió también más información acerca de lo que anda sucediendo con la familia Quintanilla, pues AB dice que busca esa cantidad por falta de pagos, mal uso del dinero y por haber participado en los discos de Selena, quien se estima vendió 100 millones de discos. O sea, imagínate nada más cuántos discos, cuánto dinero también están reclamando por todo lo que se ha vendido. Bueno, pues dijeron que Suzette pues anda también buscando dar su testimonio acerca de lo que anda sucediendo con esta noticia, quien pues también es albacea delegado de Selena y estaría vendiendo un 50% de dicho patrimonio en 30 millones de dólares, cuando pues estima que el valor real de todo esto es de 500 millones de dólares, o sea que sí le perdería un montón, y no estamos hablando de cualquier cosa. Ese legado de Selena Quintanilla, oigan, ¿y cuántos y cuándo no hemos hablado de Selena Quintanilla? Cada que podemos. Es más, ahora en este momento pues estamos compartiendo noticias, cada 31 de marzo compartimos noticias y cada que es la fecha en la que podamos recordarla, pues así seguirá. Entonces, hablar de Selena Quintanilla es hablar de temas importantes. Bueno, pues te decía que Ivy compartió también en su cuenta de Instagram acerca de este comunicado donde dice, mira, yo tengo pruebas. Les voy a hacer un resumen chiquitito de lo que Ivy compartió, porque él dice que él no habla nada más por hablar. Él dice que tiene pruebas acerca de lo que nos anda diciendo de la demanda hacia su Suzette, que te digo, tiene un año demandándole y que no han, pues han existido tantos avances, que Suzette no también pues ha dado la cara acerca de las de los citatorios y demás. Suzette también por su parte dijo que nunca le han llegado este tipo de citatorios, pero pues también Ivy está contestando lo que Suzette dice. Suzette también no se queda callada. Bueno, el chiste es que esto sigue dando de qué platicar. Dice Ivy Quintanilla, hay muchas cosas que yo quiero contarles, pero todavía no es el momento. También se habla de Abraham Quintanilla, que es el papá pues de estos tres muchachones, que también está involucrado en todo esto. A lo que yo entiendo que Ivy Quintanilla está reclamando, pues es parte del dinero y por supuesto que se le reconozca el trabajo, que eso sí, indudablemente, indiscutiblemente, Ivy Quintanilla siempre ha sido parte de las cosas que han sido de Selena. Está en la música, está en las letras, está en todo lo que ha hecho, pues, y en todo lo que hizo Selena cuando pues estuvo con vida, ¿no? El chiste es que pues Ivy dice, ¿saben qué? Yo no estoy reclamando más nada que no me pertenezca. Yo no soy de las personas que se esperan a que el cheque llegue a la puerta de mi casa sin hacer ningún esfuerzo. Todo lo contrario, yo solamente estoy peleando que se haga valer mi trabajo. Y pues con justa razón, ¿no? Dice, llevo más de 40 años trabajando y haciendo lo mío y así va a seguir por mucho tiempo. Solamente quiero que se haga valer pues mi trabajo. Hasta ese momento es lo que se ha dicho. Suzette dice que no le han llegado citatorios. Hay pruebas de que sí, de acuerdo a lo que Ivy sigue compartiendo en las redes sociales. Hasta el momento no hay más nada dicho, pero eso, yo estoy bien pendiente de que salgan nuevas cosas para podértelo contar. Y ojalá que se resuelva todo esto, porque no nos gustaría ver a la familia Quintanilla separados. Más que ahora, pues tendría que estar unidos después de que ya no está, pues, Abraham Quintanilla, tampoco está pues Selena, que es la mera mera de todo esto, ¿no? Y bueno, por su parte, Ivy también sigue haciendo música
y pues lo único que reclama es lo suyo, que se le pague y que se haga valer pues su trabajo. Hasta ahí nos quedamos y hasta ahí todo va súper bien. Pero bueno, ya les contaré qué es lo que sucede después de todo esto. Tú cuéntame, ¿qué opinas? ¿Está bien que reclame su trabajo? O mejor que pues diga, ¿sabes qué? Esto es lo que te corresponde y esto es lo que me toca a mí, que cada quien haga lo que quiera con la parte de pues siendo como albaceas delegado de Selena. ¿Ustedes qué opinan? Yo quiero saberlo todo a través de nuestro WhatsApp. Te voy a dejar con más buena música. Ay, mi Selena, yo siento que si estuviera acá todavía con nosotros, el coraje que estaría haciendo, oigan. Bueno, ¿qué les puedo decir? Vámonos con más música. Te dejo con algo de Olivia Dean. 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

Acabas de escuchar The Weeknd a través de XFM y tengo regalos para ti. Me emociona porque de verdad quiero que te lleves estos Xapas. Y es que se viene un gran partido en el puerto. Piratas FC contra Correcaminos FC. Este 5 de septiembre a las 7 de la noche en el estadio Luis Pirata Fuente. Y tienes que estar ahí porque vuelve a echarle porras a toda la gente a estos partidos que tú, estoy segura, quieres ir y poder disfrutar. La afición juega su propio partido. Ven al estadio, apoya al equipo y hagamos sentir nuestra casa. ¿Cómo te vas a ganar este Xapa si es que a ti te encanta el fútbol y quieres estar ahí echándole porras a Piratas? Pues bien atento, la dinámica es la siguiente. Me mandas a través del WhatsApp 2293-011384. Captura de pantalla de que los está siguiendo en Instagram y que a nosotros también nos está siguiendo. Dos capturas de pantalla que te van a hacer ganar Xapas doble. Así es que ese es el momento exacto en el que yo quiero que tú participes. Captura de pantalla de Instagram de que está siguiendo a Piratas y de que nos está siguiendo a nosotros como @ExaVeracruz. Ahí está la dinámica. ¿Quién serán los ganadores de estos Xapas dobles? Este sábado 5 de septiembre a las 7 de la noche hay que apoyar a estos muchachones que van a darlo todo en la cancha y yo estoy segura que tú no te los vas a querer perder, oye, se pone buenísimo, además el deporte siempre hay que apoyarlo, nos encanta también darte regalos y sorpresas y más cuando tiene que ver con algo de deporte, a mí me emociona muchísimo poder compartirte regalos así como estos. Y yo sé que tú también, que a ti también te gustan los regalos. ¿A quién no le gustan, verdad? Y más cuando tiene que ver con algo del deporte, con muchísima más razón vas a participar. Saludos por acá, mi querida Jimena. Gracias por estarnos escuchando. Hablando del tema del día, Ara, saludos. Sería... A mí me llegó con un chocolatito y me hizo reír en todo momento que estuve con él. Jamás vi el celular y para mí eso cuenta muchísimo. Eso platicando sobre la primera bandera verde que tú viste en tu pareja es nuestro tema del día de hoy. Saludos también por acá, mi querido Juanma. Hasta Morelos. Hoy me manda saludos también como todos los días. Mensajito a través del WhatsApp. Saludos, Juanma. Me estaba platicando. Dice, hola, Areca y compañía en cabina exacta. Saludos desde Morelos. Que tengan una excelente tarde de miércoles. En cuanto al tema de hoy, yo creo que lo que me está queriendo hacer decir de aquí soy... con alguien muy especial para mí, es que me dice las cosas de frente, lo que le gusta y lo que le disgusta. Además de que es una persona muy segura de sí misma, que no le gusta depender de nadie. Y al igual que yo, siempre trata de ver el lado bueno de las cosas. Saludos, mi querido Juan Mastamorelos, te mando un abrazote. Qué bonito es coincidir con personas así, ¿verdad? Que están con nosotros porque se la pasan bien y no por dependencia emocional, que eso también cuenta un montón. Saludos a mi Bessie de Tlalixcoyan. Gracias por estarnos escuchando el día de hoy. Un gusto recibir tus mensajes, dice. ¿Dónde está el chisme? ¿Dónde está? Aquí está el chisme siempre, ¿eh? Y eso de la nota que te compartí de Avi Quintanilla, la verdad es que sí está interesante. Estuve checando ahorita que también la mamá de ellos salió con un comunicado que me voy a poner a leer para poder compartirte todo el detalle. Porque eso sí, bien lo dices, es triste que se estén peleando por algo que no es tanto de ellos, ¿no? Que es más como de Selena Quintanilla. Y pues también, o sea, los hermanos aportaron, sí, claro, pero siento que no tendrían por qué pelearse. Si eso termina en pleito, imagínate, se nos va a terminar también algo bien bonito, que es un recuerdo padrísimo de Selena Quintanilla, y ojalá que no, que tengan conciencia también y que lleguen al mejor arreglo y sobre todo, pues que sigamos compartiendo el legado de una de las reinotas que va a seguir siendo por mucho tiempo. Saludos a mi buen Quique Bautista, también dice, hola preciosa amiga naranja.
Qué bueno escucharte otra vez. Saludos. Gracias a ti también. Qué gusto recibir tu mensaje. Y qué gusto que estés con nosotros desde bien temprano en Samantología. Ahí estaba yo platicando contigo. Es que hoy me tocó cubrir a Sam en la mañana. Y bueno, por acá yo también sigo platicando con ustedes. Oigan, los voy a dejar con más buena música. Mi querido William Ruano también, hasta El Salvador. Te mando un apapacho bien fuerte. Pero regreso para decirte quién... ¿O quiénes son los ganadores de estos Sixapas para apoyar a Piratas este fin de semana? Así es que quédate con nosotros, no te despegues del 93.3 y en todas partes, ponte Exa.

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de escuchar a Taylor Swift. Solamente 10 minutos nos separan de las 7 de la tarde. Oye, gracias por comunicarte con nosotros, por participar también en las dinámicas que tenemos para ti. No olvides que tengo regalos y estoy regalándote en este momento Exapaz doble para que vayas a apoyar a Piratas este fin de semana, sábado 5, en el Estadio Luis Pirata Fuente, para que tú le vayas a echar porras. De vez en cuando se nos antoja ir al fútbol, porque no, se pone interesante. Y si tú quieres apoyarlos, mándame a través del WhatsApp captura de pantalla de que estás siguiéndolos a Piratas y también que nos sigues a nosotros, @exaveracruz. Por acá tengo a uno de los ganadores, mi queridísimo Freddy Gambino es el ganador de este Gambito Gamboa Pérez. ¿El apellido cuál es, mi querido Freddy? Él es el ganador de este primer Exapaz, pero tengo más para ti. Así es que si tú quieres también ir a echarle porras, mándamelo a través del WhatsApp para que yo te pueda regalar este Exapaz doble. Y así como Freddy, pues tú también vayas a echarle porras y a distraerte. ¿Por qué no? Un fin de semana diferente con algo de fútbol no nos cae nada mal. Mi querido Isra, gracias por comunicarte con nosotros también. Dice, buena tarde, Ara, escuchándote rumbo a casa. Sí sería una lástima que malbarataran el legado de Selena. Saludos a Doris. También te manda saludos mi Dorisita, que sigue haciendo magia en los controles de la frecuencia naranja. Oye, sí, mira que si yo tuviera todo ese dinero que está diciendo, pues yo lo compraría también, pero pues, uno no puede darse ciertos lujos. Ojalá que Lady Gaga sea de las que se apunten también para comprarlo, porque ya ven que ella compra todo lo de los artistas que a ella le gustan, ¿no? Si compró el de Michael Jackson, chance y puede también comprar algo de Selena Quintanilla. ¡Ay, qué maravilla! Que no se pierda. Y sobre todo, me encantaría que se arreglara más la familia Quintanilla con todo este rollo. A que se pierda. La verdad es que sí. Me encantaría más que se arreglen. Sería una cosa maravillosa. Por acá tengo más mensajes, mi queridísimo. A ver, ¿quién me escribe por acá? Dice, hola, amiguita, ¿cómo estás? Muy buena tarde. De aquí soy. Me estoy dando cuenta que es amarme a mí misma, ver por mí y salir de esos lugares tóxicos que me generan discusiones, inseguridades. Creo que la soledad devuelve nuestra mejor amiga, se vuelve nuestra mejor amiga, claro, siempre compartiendo nuestros buenos momentos con personas que nos quieren, toda la razón. No hay mejor momento que regalarnos a nosotros un ratito para volver a esos lugares y encontrarnos, a hacer cosas que a nosotros nos gusten. Y bueno, ¿qué te puedo decir si tú ya andas haciendo todo eso para reencontrarte y pasar un buen rato contigo? Saludos por acá también al buen Oscar. Dice, hola, Ara, excelente tarde de miércoles. En cuanto al tema de hoy, lo

y yo demoré en arreglarme y estuvo ahí. Ok, que no se apresuró la otra persona. Es que dice por aquí, él esperó con toda la paciencia y al final me miró y me dijo, te ves preciosa, qué bonito, saludos para ti, qué bonita persona también tienes a tu lado. Me invitó a su casa, me habló claro desde el inicio, me dijo que iba por todo o mejor nada. Me lo demostró con hechos y lo amo. Y qué bueno que sigan así, ¿eh? Casi 3 años que llevamos juntos, jamás se ha enojado conmigo. No habla mal de ninguna mujer, siempre quiere que arreglemos las cosas en el momento. Nunca me ha faltado de ninguna manera y es muy educado. Saludos, Mónica. Gracias por estarnos escuchando el día de hoy. La primera bandera verde que tú notaste de tu pareja es lo que estamos platicando. Dice, desde el inicio me presentó con sus amigos y familia y desde ahí fuimos los más enamorados. Saludos, Sara. Saludos también para ti, Ale. Gracias por estarnos escuchando. Oigan, pues yo los dejo con más buena música. Tengo regalos para ti. Tengo Ixtapas para que vayas al homenaje de Bunbury. Y si no te lo quieres perder, en la siguiente intervención te digo cómo te los puedes ganar. Son las 6:56. 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

Los Wins sonando a través de XFM. Son las 7:11. Felicidades a mi querido Iván Ramírez. Es el otro ganador de este Exapaz que tengo para ti. Gracias por participar también a los que me estuvieron mandando mensajito. Me encanta que nos sigan en redes sociales porque así van a poder participar en más dinámicas que tenemos para ustedes. Si no ganaste conmigo, mañana seguramente puedes ganar con alguno de mis compañeros. Desde las 10 de la mañana tienen dinámicas con San Baby Vázquez, a la 1 de la tarde los extraterrestres y a las 5 de la tarde yo te espero aquí para que platiquemos, para que escuchemos buena música y para que te demos regalos y sorpresas. Por acá mi querido Marquitos Castro, saludos para ti, dice, saludos amistad, excelente tarde, espero que te encuentres bien, te mando un fuerte abrazo. Y en cuanto al tema, para mí la primera señal que te dice que sí es la persona indicada es cuando te pone atención a lo que uno cuenta, incluso hasta pregunta por qué ocurrió provocando un interés. ¡Qué belleza de personas las que te ponen atención en lo que estás platicando! Cuando continúa la plática, cuando sigues haciendo más para poder interactuar con esta persona y no darle el cortón de ya terminar la conversación, ¿no? Algunos sí nada más te contestan, ah, sí, ah, no, pues está bien, no, pues órale. Pero sin mayor interés, ¿no? Y hay personas que sí se involucran también en la plática, en cómo te ayudo, en qué es lo, cómo te fue el día de hoy. Bueno, una plática bien preciosa. Eso también es bien bonito. Saludos a mi querida Luz. Por acá me dice, para mí el primer día que nos conocimos estaba enferma de gripe y se paró en una farmacia y me compró medicina. ¡Qué bonito! Y ojalá que sigan juntos y que te siga cuidando y que tú también lo cuides a esa persona con la que estás, porque vale mucho la pena. Bien dicen que cuando uno se enferma, ahí es donde realmente demuestran el interés hacia la otra persona. Me dice por acá mi querida Ana, la manera en que me pone atención en todo lo que digo, realmente él sí me escucha. Saludos, mira, también coincide, gracias. Dice por aquí, no es una persona celosa y es muy paciente. Mi querida Leti por aquí me estaba escribiendo, dice que siempre me incluyen las cosas a futuro, en todos sus planes aparezco. ¡Qué belleza también! Así hasta te dan ganas de continuar por mucho tiempo con esa persona, ¿a poco no? Cuando te involucran las cosas a futuro, quiere decir que también se siente muy a gusto contigo y que está pensando en hacer cosas para los dos. Ojalá que sigan tan bonito con esas personas con las que ustedes me están contando estas banderas verdes que vieron de sus parejas. Saludos por acá, me estaban diciendo. Mi buen Isra, que también me estaba diciendo acerca de lo de Selena, ¿no? Que yo les decía, es que yo no tengo el dinero, si no lo compraría yo también. Así es que si me ven recogiendo botellas en la calle, chamacones, no pregunten para qué es. Saludos para ti también, mi querido Joshua Yair. Saludos y bendiciones. Gracias por compartir tu buena vibra a través del sonido de tu voz. Y respecto al tema de una bandera verde, cuando está conmigo en las malas y te anima a salir adelante. Gracias, qué belleza de persona eres. Te mando un abrazo y un besote. De verdad, qué belleza de recibir estos mensajes y que participen también conmigo en el tema del día. Eso sí es bien bonito, ¿sabes? Cuando te apapacha esa persona que no nada más está en las buenas, sino que también está en las malas, se siente todavía mejor, más bonito y quieres pasar un buen rato con esa persona hasta donde sea sano, yo siempre he dicho. Saludos para Alejandra de Cámara Loca, que me estás escuchando, en serio. Y para Pedro, que estamos escuchando ahora en Nexa. Muchas gracias, mi querida Ale. Qué magia haces en la cámara. Y ojalá que también me sigas escuchando hoy, mañana, pasado y todos los días. Acá estaremos contentos de recibir tus mensajes y de mandar tus saludos. También para el buen Pedro. Ese Pedro es buenísimo como compañero, tanto de trabajo y de vida. ¿A poco no, mi querida Ale? Te mando un abrazo. Chamacones, los voy a dejar con más buena música. Oigan, no, antes, ¿saben qué? Tengo regalos para ustedes. Antes de que se me olvide, porque quiero invitarlos a que vivan una noche espectacular. ¿Con quién? 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Te dejo con más buena música. Ese es algo de Mar Solís. 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
20: 7:26.

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2: Acabas de escuchar a la Rosalía con la perla sonando a través de XFM 7:34. Oye, ¿qué dijeron? ¿No va a haber cara a cara? Por supuesto que yes. Aquí andamos porque quiero platicar contigo acerca de que si estas cosas que te voy a contar son para ti infidelidad o no es infidelidad. Y es que no todo el mundo tiene el mismo concepto de infidelidad. Eso sí es una realidad. Hay límites que para algunos son clarísimos y para otros ni siquiera existen. Por eso yo te voy a contar aquí algunas cosas y yo quiero saber si para ti esto es infidelidad o no es infidelidad. Por ejemplo, coquetear con alguien que no es tu pareja. ¿Para ti es infidelidad o no? Borrar una conversación para que tu pareja no la vea. ¿Será o no será infidelidad? Responder historias con un fueguito como si fuéramos carne asada, oiga, ¿será o no infidelidad? Hablar todos los días con alguien que sabes que le gustas, ¿es o no infidelidad? Seguir en contacto con tu ex y no contárselo a tu pareja, ¿tú lo consideras como infidelidad o no? Tener un crush en el trabajo, ¿es o no infidelidad para ti? Darle like a todas las fotos de una persona en específico, ¿es para ti? ¿Lo consideras como infidelidad? Decirle a otra persona cosas que tu pareja cree que son exclusivamente de tu relación, ¿será o no será? Fantasear con alguien que conoces, ¿tú lo consideras todo esto como infidelidad o no lo es para ti? Hoy eso vamos a platicarlo en el cara a cara, por eso yo quiero que me respondas a través del WhatsApp 2293-01384. De todas las cosas que te acabo de mencionar, ¿para ti son o no son infidelidad? ¿Y qué es lo que tú consideras como infidelidad? Porque aquí yo quiero saber si esto para ti no lo es, ¿qué sí es? Porque pues vamos a dejar las cosas claras de una vez, ¿no? Vámonos con más música. Recuerda que a partir de este momento, tus mensajes llegan sin nombre para que te sientas en confianza. Esto es el Cara a Cara con C de Confesionario. Síguese en XFM.

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Acabas de escuchar Messi de Lola Young, siendo las 7:51. Gracias por acompañarme el día de hoy también a través de la Frecuencia Naranja. Y en el cara a cara, hoy te platiqué acerca de algunos puntos que se consideran como infidelidad. Yo quería que tú me lo contaras, si para ti lo son o no lo son. Y voy a leer algunos de tus mensajes porque también te dije, bueno, si esto para ti no es infidelidad, ¿tú qué sí consideras que lo es? Y quédate porque se ponen interesante. Me dice por acá, si es importante antes de empezar una relación, hablar con la otra persona de este tipo de cosas. ¿Qué es infidelidad para ti y qué no? Y así evitar malos entendidos o mejor ni siquiera empezar nada. Porque más allá de algo que parezca obvio para ti, es algo que mejor hay que hablarlo directamente para no generar pues incomodidad en las personas. Y tienes razón. Hay cosas que para nosotros parece, ay, es demasiado obvio, o sea, ¿quién no lo va a entender? Pero sí tienes razón. Algunas cosas para nosotros pueden serlo, para la otra persona no. Y es mejor poner las cartas sobre la mesa y decir, ¿sabes qué? Para mí esto sí lo es, sí es infidelidad, que te mandes mensajes, que tengas a tu ex todavía, que borres las conversaciones. ¿Por qué lo borrarías si no tienes nada que esconderme? Esos temas hay que ponerlos siempre sobre la mesa. Me dicen por aquí otro mensaje, todo es infidelidad si no estás preparado para renunciar a todas las demás opciones que hay en el mundo. No estás hecho para una relación. También se vale, ¿eh? Por supuesto que sí, tienes toda la razón. Dice por aquí, uy, todas están muy mal. Aunque no sea infidelidad sexual, me parece que son peores también. Y es que a veces consideramos como que solamente es infidelidad cuando tienen encuentros, ¿no? Pero también puede ser infidelidad que te estés mandando mensajitos con alguien a quien sabes que le atraes, a quien sabes que le gustas, ¿no? Eso también hay que tomarlo muy en cuenta. Me dice por acá, en el cara a cara de hoy, si no todos los puntos que mencionaste son infidelidad, al menos son el principio de eso. Y si no lo son, al final terminan siéndolo. Te lo digo desde mi experiencia propia. Una cosa lleva a la otra y esa otra a otra hasta que se pierde la confianza. Y es que sí, a veces todo empieza con un mensajito. ¿A poco no? ¿Tú cómo comenzaste tu relación? Si no es por un mensajito, ahí en ese mensaje había interés. Y si no lo es, bueno, ahí te lo dejo de tarea. Dice por acá, allí te va mi historia personal para el tema que acabas de mencionar. Dice que no se conoce a alguien hasta que vives con él. También lo he escuchado, ¿eh? Pero actualmente no es así. Si quieres conocer a alguien realmente, hombre o mujer, checa su WhatsApp. A mí me pasó que mi segunda esposa me dejó cuando yo me

¡Híjole! Oye, me acabas de dar el... No, no es cierto, no revisen. Solamente, si es importante, mejor hablar con tu pareja y decirle, ¿sabes qué? A mí me incomoda que hagas esto. A mí no me gusta que estés escribiendo con tal persona. A mí no me gusta, o sea, ponerle las cosas claras. Bien dicen que hablando claro todos nos entendemos, ¿no? Y yo prefiero platicar con la otra persona y decirle qué es lo que a mí me incomoda y ya veremos si le hace caso o si de plano le da lo mismo y pues cada quien por su lado, ¿no? Ahí es que, ahí están los mensajes que ustedes me compartieron, dice por acá, totalmente de acuerdo contigo. Gracias, chamacones, gracias por escribirnos a través del WhatsApp, por compartir sus experiencias también en el cara a cara, que recuerda, este espacio es para ti, para que tú y yo platiquemos de las cosas que nos pasan o que a lo mejor y no nos han pasado, pero nos sirven como experiencia las opiniones de los demás, ¿vale? Yo me tengo que despedir, chamacones. Muchas gracias por haberme acompañado el día de hoy desde las 10 de la mañana. Y hoy, en punto de las 5 de la tarde, pues comenzamos con nuestro chismecito y toda la buena música. Mi Doris, gracias por hacerme segunda en el chisme y por hacer magia en los controles de la frecuencia naranja. Soy Ara Viveros, así me puedes encontrar en Facebook como Ara Viveros. Ve a seguirme. Y en Instagram me encuentras como guión bajo pecas de sandía. Mañana te espero en punto de las 5 de la tarde para seguir con más de todo esto que sabes que hay en la frecuencia naranja. Te dejo con más buena música y con besos de buenas noches. 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Bye, bye.

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4: Hola, hola, bienvenidos, bienvenidas, ¿cómo están? Estamos en un episodio más de Ya Oíste. Yo soy Génesis Sainez y hoy tenemos un tema muy peculiar, un tema que puede pasarle a cualquiera, nadie está exento. En la cocina, en el trabajo o incluso en tu casa, en la calle, que son las famosas quemaduras. Y vamos a hablar sobre qué hacer en un momento difícil que está, porque muchos entramos en pánico en ese momento, es como de, ay, se está quemando, está pasando algo, pero no, a esto nos viene a acompañar nuestro querido doctor Oscar Reyes, jefe del servicio de urgencias. ¿Cómo está, doctor?
5: Hola, buenas tardes, bien, gracias, aquí, gracias por la invitación.
4: Ay, muchas gracias a usted por acompañarnos. Esto se va a poner bueno, porque estamos en una temporada donde justo puede haber muchas, muchas quemaduras, pero vamos a empezar sobre qué son las quemaduras, doctor.
5: Bueno, las quemaduras prácticamente son lesiones causadas por agentes físicos externos, principalmente sea fuego directo, líquidos calientes. Existe también las quemaduras por corriente eléctrica y en menor medida, pero también existen las quemaduras químicas. Entonces, Básicamente son lesiones térmicas, básicamente.
4: ¿Cómo son los tipos de quemaduras, doctor, que le han llegado?
5: Bueno, las quemaduras se clasifican, puede ser por, como ya mencionamos, por el tipo de agente que la ocasiona, que ya mencionamos que puede ser por fuego directo, le llamamos por escaldadura, quiere decir por líquidos calientes, quemadura química y quemadura eléctrica. Esa es una clasificación que es de acuerdo al agente físico que lo ocasiona. Y para nosotros como médicos es muy importante clasificarla de acuerdo a la profundidad o la gravedad de la lesión.
4: Ajá. Okay.
5: Hay varias clasificaciones, conforme van pasando los años, se han creado varias clasificaciones. La más usada o la que está más en boga es la que le divide en primer grado, segundo grado y tercer grado.
4: Oh, sí.
5: Ajá, eso es de acuerdo. A nosotros como personal de la salud nos funciona mucho para determinar la gravedad de la lesión y a la vez de saber la gravedad de la lesión, saber si el paciente requiere ser tratado en un hospital o puede ser tratado en su domicilio. La quemadura de primer grado es la que comúnmente cuando vamos a la playa y nos asoleamos.
4: Lo bronceadito acá.
5: Esa es una quemadura de primer grado. Obviamente, pues como la mayoría de la gente sabe, pues no es necesario ir al hospital para tratar ese tipo.
4: Incluso hay gente que se broncea por gusto, ¿no?
5: Ajá, o sea, exactamente. Y es algo irónico, pero las quemaduras de primer grado son dolorosas precisamente porque afectan las capas superficiales de la piel, que se llama epidermis, y es ahí donde están los receptores del dolor.
4: Ya tocamos el de grado 1.
5: Primer grado,
4: ya ven. Nos vamos con el de segundo grado.
5: Okay. Sí, el de segundo grado, ya estamos hablando que ya la quemadura es más profunda. De hecho, la quemadura de segundo grado se divide en superficiales y profundas. Ajá.
4: Okay.
5: El segundo grado ya afecta capas más profundas de la piel, en este caso la dermis. Y este tipo de quemadura es muy importante porque la recomendación es que sí se tenga una atención médica, que ya son más profundas a diferencia de las de primer grado. ¿Cómo los vamos a identificar? La piel se pone rosa y las famosas ampollas o flictenas.
4: Es
5: una característica de las de segundo grado que ya van a cursar con ampollas. Ajá, entonces este tipo de quemaduras, la sugerencia es que sí se vaya a alguna atención médica, a diferencia de las de primer grado.
4: Sí, sí me ha tocado ver, no me ha pasado, pero sí me ha tocado ver que el aceite creo que es lo más común que vemos, que les cae en la piel e inmediatamente como que empieza a salir la ampollita, o sea, obviamente entre el movimiento y todo, de que te arde, me tocó ver que a mi mamá le salió una enorme. Pero no entendía, o sea, yo en mi mente es como, ¿cómo es que sale o por qué salen las ampollitas? Es como media de protección de la piel o por qué se da?
5: La mayoría de las quemaduras de segundo grado, como bien mencionas, está ocasionado por líquidos calientes, ya sea aceite, agua hirviendo, o también por objetos calientes como el clásico, la plancha, la secadora.
4: Yo con mi plancha del peine.
5: Entonces, la ámpula o ampolla, como se le conoce a flictena, no es otra cosa que se sale líquido de la piel y se acumula ahí. De hecho, más adelante vamos a ver que cuando ya las quemaduras son más extensas, algo que daña mucho al paciente es la pérdida de líquido o de volumen, que le llamamos nosotros.
4: Okay.
5: Ajá. Aquí también es importante mencionar, ya cuando entramos a una quemadura segundo grado, nosotros ya a nivel médico, es muy importante la extensión de la quemadura. ¿Estás de acuerdo que no es lo mismo que te, como bien mencionas, que te quemes una área pequeña de tu mano a que te quemes, por ejemplo, todo el tórax, ¿no? O todo el pecho. Sí.
4: Pero pasemos a la de la quemadura de tercer grado, que esa es la última de la escala, sí, por así decirlo.
5: Es la más grave. Por lógica, pues la profundidad es mayor. Aquí es cuando el paciente inclusive ya tiene exposición de hueso, exposición ósea, cuando ya se quema tendones, ya se queman como músculo. Obviamente, pues son pacientes que se exponen a corrientes térmicas o están mucho tiempo expuestos, sobre todo cuando hay fuego directo, ¿no?
4: Claro.
5: Y desafortunadamente muchas de las veces el tratamiento es quirúrgico. Muchas veces inclusive si una extremidad está muy afectada, inclusive puede requerir amputación. Entonces ya es una quemadura pues ya más grave, ¿no?
4: Y hay una pregunta que me gustaría hacerle, porque creo que todos necesitamos saber esas acciones rápidas. Que en dado caso, no sé, estoy en mi casa y veo, o sea, para poder ayudar y también para saber qué hacer yo, ¿no? ¿Qué hacer cuando estás en ese momento que no estás obviamente en el doctor o en lo que llegas? ¿Cómo tratarlo o hacerlo inmediatamente una quemadura?
5: La principal recomendación es no aplicar ninguna sustancia a la quemadura.
4: Ni la famosa clara de huevo.
5: No, hay veces que le ponen antibiótico en crema, tampoco se sugiere. Clara de huevo, algunas cremas como el tepezcohuite, el aloe. Entonces, la sugerencia es no aplicar nada de eso. Tampoco agua fría. Mucha gente, pues la lógica muchas veces llegaría a pensar, pues si se quema y está caliente,
4: claro,
5: pues échale agua fría, ¿no? Sin embargo, no. Sí se sugiere, obviamente, que se lave la herida con pura agua, pero que el agua sea tibia o templada.
4: Ok. Uh-huh.
5: Tampoco se recomienda poner hielo.
4: ¿Y, por ejemplo, el agua es en contacto directo o como suavecito?
5: No, directo.
4: Directo, uh-huh.
5: Ok. Ajá, entonces, y después taparla con un apósito antiadherente, o sea, evitar que no sea un apósito que se pegue en la piel y obviamente pues que esté limpio, ¿no?
4: Claro, principalmente.
5: O sugerencia que esté limpio. Y si la quemadura sí se ve que tenga ampollas o todo sugiere que sea segundo grado, pues sí se sugiere que vaya a atención médica.
4: Y lo que hoy nos comparte, doctor, es muy, muy importante, porque hay cosas que ni siquiera sabemos, o sea, podemos decir que es muy como de, ay, no me va a pasar, o nada más me quemé tantito, pero lo dejamos a la desidia y son cosas que se pueden complicar. Nos ayudó a desmentir muchos mitos. Uh-huh. Muchas gracias. Y pues, sin más por el momento, yo le agradezco mucho que nos haya acompañado. Espero que se le haya pasado muy bien.
5: Sí, al contrario, gracias a ustedes.
4: Y pues nada, Easter Lovers, la verdad es que yo estoy muy, muy agradecida. Muchísimas gracias, doctor, por esta compañía, por compartir información tan valiosa. Yo soy Génesis Sainz, fue un gusto tenerlos aquí. Muchísimas gracias, nos vemos en el próximo episodio. Adiós.

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y fundador de la banda de rock Camilo VII, Jonathan Samuel Meléndez Ochoa, su esposa Ana Paula, de 34 años, y con 4 meses de embarazo, su hija de 3 años, y Aleida, la empleada del hogar de 21 años, pues esto que ha conmocionado a la opinión pública y aceleró también el actuar de las autoridades, que ya tienen a 2 detenidos, uno de ellos, Diego Sebastián, socio y amigo de Jonathan Samuel, quien sería el autor material de esta masacre, presuntamente por temas de dinero. También está capturado Gerardo N., identificado como el conductor del vehículo en el que llegó Diego Sebastián a residencial Grand View de la zona Esmeralda de este municipio, donde ocurrió el cuádruple homicidio. Según las primeras investigaciones, Jonathan tendría una reunión con Sebastián, pero el presunto homicida llegó primero. Incluso una cámara de seguridad lo capta en el elevador cuando eran las 17:24 del martes y previo a su ingreso al penthouse donde Jonathan y su familia residían. Diego amagó y disparó contra la esposa del artista, luego contra la niña y posteriormente sobre la trabajadora del hogar. Incluso el multihomicida también acribilló a la mascota de esta familia. Pero un niño de 6 años, hijo de Jonathan, logró esconderse debajo de la cama y salvó su vida.

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1: La víctima que no merecía, bueno, mi sobrina no merecía morir de esa manera, ¿no? Que era inocente.
2: Decirte que hasta el momento el Ministerio Público Mexiquense solo ha confirmado que una de las líneas de investigación sería una disputa o diferencias económicas entre Jonathan Samuel y Diego Sebastián, quienes eran socios en temas inmobiliarios. Los integrantes de la banda Camilo VII emitieron un comunicado en el que lamentaron la muerte de su compañero Jonathan Samuel Meléndez, a quien de cariño le decían Jonás, así como de su esposa e hija, y también expresaron condolencias para la familia de la trabajadora del hogar. En las siguientes horas, la Fiscalía Mexiquense entregará los cuerpos de las cuatro víctimas a sus familiares y llevará a los dos detenidos a un penal estatal, donde quedarán a disposición de un juez para iniciar el proceso penal por el delito de homicidio doloso de las cuatro personas. Así las cosas con este espeluznante caso, por decirlo menos, Ana Francisca.
3: Tremendo lo que nos estás narrando. Juan Gabriel, te agradezco mucho. Cualquier cosa, volvemos contigo en el transcurso del programa. Por lo pronto, gracias por el reporte, gracias por la actualización.
2: Estamos pendientes, Ana Francisca. Buenos días.
3: Gracias, gracias. Muy, muy buenos días. Vamos a ir con este tema un poquito más adelante. Por lo pronto nos vamos hasta Culiacán, en donde desafortunadamente también se reporta un asesinato de un chico de 17 años, estudiante de la Universidad Autónoma de Sinaloa. ¿De quién se trata? ¿Qué ha sucedido al respecto? Karina Méndez, saludos hasta Sinaloa.
4: Hola, ¿qué tal, Ana Francisca? Buenos días. Pues sí, te saludo y te informo que un joven de 17 años, identificado como Junior Alexis, fue asesinado a balazos y localizado boca abajo sobre la banqueta frente a la Escuela de Derecho de la UAS en Culiacán. La víctima llevaba una mochila y estaba en la parada de camiones cuando sujetos desconocidos lo interceptaron y le dispararon en repetidas ocasiones hasta que el menor de edad pues falleció. Ante los hechos, la Universidad Autónoma de Sinaloa lamentó profundamente el asesinato del estudiante de la Facultad de Contaduría y Administración ocurrido la mañana de ayer miércoles 2 de septiembre en las inmediaciones de Ciudad Universitaria en Culiacán. A través de un comunicado, la institución expresó su solidaridad y acompañamiento a los familiares, amigos, compañeros de clase y docentes del joven. Junior Alexis contaba con una ficha de búsqueda inactiva desde el mes de julio, cuando fue reportado como desaparecido y posteriormente su localización. Las autoridades ya investigan la relación entre estos dos acontecimientos. Al sitio pues acudió el personal de la Fiscalía General del Estado, sí, departamentos de la Dirección General de Investigación, pues para dar fe y levantamiento de los hechos. Ayer mismo, después de este hecho, se dice que el operativo empezó un operativo de búsqueda y que habían como localizado a una persona que presuntamente tenía las mismas características de la persona que le había privado de la vida, sin que hasta el momento las autoridades hayan confirmado la detención de este joven, que fue presunto agresor de Junior Alexis, Ana Francisca.
3: Pero no me queda claro, Karina, ¿eso es un tema de estar en el momento equivocado, en el lugar equivocado? ¿Es un tema que iba dirigido hacia él? O sea, es un estudiante de 17 años, caray.
4: Pero fíjate que el tema de la ficha de búsqueda, la desaparición, sí, mueve mucho a las autoridades, porque sí, dicen qué relación tiene que haya desaparecido en el mes de julio. Cierto. y ahora localización. Se dice que estaba él junto con otra persona, yeah, en la parada de camiones. Llegan estos jóvenes y bueno, uno le dispara y no se sabe de la otra persona que lo acompañaba, pero pues está investigando estos dos casos, ¿no?
3: Bueno,
4: o sea, la desaparición, sí, y el asesinato.
3: Sí, sí. Por supuesto, estamos pendientes de lo que vaya saliendo por allá en Sinaloa, en Culiacán. Gracias, Karina.
4: Buen día.
3: Te mando un abrazo. Muy buenos días. La diputada federal, Paola Gárate, por Sinaloa, por supuesto, denunció que la Secretaría de Seguridad a cargo de Omar García Harfuch solicitó ante una jueza federal quitarle el esquema de protección que mantiene desde junio, cuando fue amenazada con una corona fúnebre en su domicilio de Culiacán. Hay que recordar que Paola Gárate fue secuestrada previo a la jornada electoral que terminó por llevar a Rubén Rocha Moya a la gubernatura. Fue secuestrada por los chapitos en esta operación electoral que hizo el grupo criminal para llevar a Rubén Rocha Moya al poder. Estuvo secuestrada más de 24 horas, la ataron, le vendaron los ojos, en fin, fue víctima de esa violencia y fue la única persona que se atrevió a denunciar ese

0: secuestros. Denunciar, quiero decir, no públicamente, sino denunciar formalmente ante las autoridades, una persona que ha estado pues en ese nivel de vulnerabilidad y ahora pues está denunciando esto, que se le quiere retirar la escolta, el esquema de protección que mantiene desde junio. Lo confirmó en entrevista para Milenio, así lo hizo.
1: Veo con mucha preocupación, peligro, que ahora justamente se quiera interponer este documento por parte de la Secretaría de Seguridad y Protección Ciudadana, o sea que el Batman quiera retirarme a la Guardia Nacional para dejarme en manos de Itzunza, del gobierno local, para que hagan y deshagan conmigo, es grave, ¿no? Así que, pues, el llamado a la cordura, y bendito Dios, y gracias a la jueza que paró momentáneamente esto, pues es que tengo la oportunidad de hablar.
0: Bueno, y aquí en la Ciudad de México fue detenido temporalmente el productor Luis de Llano por incumplir la sentencia por daño moral y abuso sexual en contra de la cantante Sasha Sokol cuando el productor tenía 39 años, tenía una relación pues evidentemente que no tenía por qué suceder con una chica, en este caso Sasha, que tenía 14 años. Juan Carlos Alarcón, platícanos, ¿cómo estás? Buen día.
2: Me da gusto saludarte, Ana, gracias. Muy buenos días a todos. El productor musical Luis de Llano Macedo fue arrestado ayer por la tarde por policías de la Secretaría de Seguridad Ciudadana en cumplimiento a dos órdenes emitidas por una jueza del Tribunal Superior de Justicia debido al incumplimiento de lo que ordena una sentencia de la Suprema Corte de Justicia de la Nación, de acuerdo con datos proporcionados por el equipo jurídico de la cantante Sasha Sokol. En un breve comunicado se establece que se le impuso un arresto de 15 horas acumulables por cada una de las resoluciones judiciales que no ha cumplido. Las órdenes de arresto son medidas de apremio por dos incumplimientos distintos y por separado derivados de las sentencias del alto tribunal. La primera corresponde a la negativa de Luis de Llano a grabar y exhibir al juzgado una disculpa pública dirigida a Sasha Sokol, y el segundo es la negativa a publicar la síntesis de la sentencia donde se confirma su responsabilidad por daño moral en contra de Sasha. Lo anterior, tras haberse comprobado que la intérprete fue víctima de abuso sexual cuando era menor de edad, las medidas de apremio son herramientas que establece la ley para obligar a una persona a acatar las órdenes judiciales. En ese sentido, las órdenes de arresto no son un hecho aislado ni sorpresivo y llegan después de meses de incumplimiento, multas ignoradas y múltiples requerimientos de la jueza que Luis de Llano desatendió. El equipo jurídico de Sasha Sokol precisó que de continuar con el incumplimiento de la sentencia y el desafío sistemático de las órdenes judiciales podría configurarse un delito que implica hasta 5 años de prisión. Por lo pronto, las 30 horas de arresto deberá cumplirlas en el Centro de Sanciones Administrativas e Inclusión Social, ubicado en la Avenida San Fernando, en el centro de la Alcaldía Tlalpan. El reporte que tengo.
0: Pues le dará para pensar si vale la pena y si no, mejor efectivamente hace esta disculpa pública. Caray, no puede ser que después de lo ocurrido, de las pruebas documentales, Juan Carlos, de la edad que tenía él, la edad que tenía ella, pues no ofrezca una disculpa pública como se lo requiere la sentencia. Es increíble.
2: Fíjate que recientemente, Ana, observé una entrevista que compañeros periodistas dedicados a la actividad de periodística del espectáculo, lo habían entrevistado a Luis de Llano, tendrá pues aproximadamente 2 o 3 semanas, y le preguntaban justamente que si ya había dado cumplimiento pues a estas órdenes que había emitido la jueza del Tribunal Superior de Justicia, y él respondió que hasta el momento pues no lo había hecho porque no había sido notificado, que no le habían informado, que no tenía pues prácticamente conocimiento de lo que tendría que hacer después de estas sentencias que emitió una jueza civil del Tribunal Superior de Justicia de la Ciudad de México. Y le reiteraron que si aun cuando no fuese pues un ordenamiento judicial lo haría ante Sasha Sokol o de forma pública, y dijo que no. Que no, que solamente que alguien se lo requiriera de manera legal y oficial, entonces estaría obligado a hacerlo. Pero en ese instante que te digo, pues tendrá unas 2 o 3 semanas que vi esa entrevista ante los compañeros reporteros, pues dijo que no había sido requerido y que no tenía conocimiento de que tendría que ofrecer una disculpa pública.
0: Bueno, pues veremos si reconsidera dadas las nuevas circunstancias. Gracias, Juan Carlos, te mando un abrazo, buen día.
2: Nada más para comentarte. Dime, por último, que está en el centro de sanciones administrativas. Recordarás que anteriormente el Torito estaba en la zona de Tacuba.
0: ¿Sí?
2: Bueno, pues hubo ahí algunos ajustes que realizó la Secretaría de Seguridad Ciudadana. Los hombres, ahora que cumplen estos arrestos administrativos, están en el área donde anteriormente se le conocía como pues el tribunal para menores o la cárcel para menores de edad, sobre la avenida Fray Servando, que
0: sí.
2: Tú recordarás que en muchas ocasiones hubo motines de adolescentes ahí.
0: ¿Sí?
2: Bueno, ahora los hombres ahí cumplen las sanciones administrativas y las mujeres se quedan en lo que fue el Torito, en la zona de Tacuba.
0: Bueno, pues ahí está entonces Luis de Llano, le quedan todavía, por supuesto, algunas horas que cumplir. Estamos en comunicación, Juan Carlos, cualquier cosa regresamos contigo, por supuesto.
2: Gracias, muy buenos días.
0: Un abrazo, muy buenos días. Bueno, en información política, ayer fue la primera sesión del periodo ordinario de sesiones en el Senado. Una de las cosas que llamó la atención, varias llamaron la atención, pero una de ellas fue cómo el excoordinador de Morena en el Senado, Adán Augusto López, pues cruzó literalmente el salón de plenos para saludar muy afectuosamente al senador ahora independiente, Enrique Insunza, señalado por Estados Unidos de vínculos con los Chapitos, y se quedó, estaba la sesión andando, pues, y Adán Augusto López y Insunza, pues, se abrazaron, platicaron, etcétera, como si la sesión no importara, así como da igual, ¿no?, si están hablando ahí o no están hablando ahí, ellos básicamente comadreando. Y bueno, para sorpresa de nadie, Insunza aseguró que va a mantener su voto alineado con Morena. No vayan ustedes a creer que esto tiene que ver con que se pueda extraditar o no. No, eso es otro tema, pero bueno, decidió que a pesar de que ya no es parte de la bancada de Morena, va a seguir votando en sentido, digamos, de el apoyo a la autodenominada Cuarta Transformación. Óscar Palacios, ¿cómo estás? Buen día.
3: ¿Qué tal, Ana Francisca? Buenos días. Así es, el Senado de la República arrancó los trabajos del periodo ordinario de sesiones con la presencia de Enrique Insunza, quien rechazó que haya establecido algún acuerdo para seguir votando con la bancada de Morena, esto a pesar de haberse separado del grupo parlamentario. Antes de iniciar los trabajos, Enrique Insunza arribó tranquilamente a su escaño, ubicado justo en la zona donde se sientan los morenistas, e incluso recibió el saludo de Gerardo Fernández Noroña y Adán Augusto López, quienes caminaron hasta donde se encontraban para tenderle la mano. El hoy senador sin grupo parlamentario reiteró que aunque ya no forma parte de la bancada del partido Guinda, seguirá siendo fiel a los principios que lo identifican con la 4T e incluso anticipó que apoyará las iniciativas que presenten. Escuchemos.
4: Yo honro mis principios en cualquier circunstancia. Yo no cambio de principios. El que yo no esté dentro de la bancada parlamentaria de Morena no implica que yo abdique de los principios en los que creo. De tal manera que siempre que haya una iniciativa que tenga como propósito reforzar la garantía de la soberanía nacional, de afianzar derechos de las y los mexicanos, de generar prosperidad compartida, de generar justicia, bienestar en México, contará con mi apoyo sin reservas.
3: Enrique Insunza precisó que no está buscando el arropo de la bancada de Morena y aclaró que no teme ser objeto de críticas por parte de la oposición. De hecho, durante los trabajos, Enrique Insunza no enfrentó ninguna descalificación y fue uno de los últimos en abandonar el salón de sesiones en solitario. Ana Francisca, el reporte. Buenos días.
0: Muchas gracias, Óscar. Muy, muy buenos días.
3: Hasta.
0: Bueno, el gobernador de Sonora, Alfonso Durazo, morenista, por supuesto, arremetió contra el senador por Movimiento Ciudadano y aspirante a la gubernatura justamente de Sonora, Luis Donaldo Colosio Riojas. Dice que le falta mucho que aprender, mucho por madurar, cuestionó su calidad moral al haber criticado duramente al gobierno de la presidenta Claudia Sheinbaum en el pleno del Congreso cuando se abrieron la sesión de este nuevo periodo ordinario de sesiones. Aquí les poníamos un cachito del duro discurso de Luis Donaldo Colosio. En respuesta, Luis Donaldo Colosio dijo en una entrevista que la reacción de Durazo tiene que ver con que a Morena le caló, así lo dijo, que les dijera la verdad en tribuna.
5: No, claro, y siempre será muy cercano a la familia, precisamente, y somos grandes amigos desde hace muchos años. Sin embargo, el mensaje que me dirigen el día de hoy, pues no me lo está mandando mi amigo, me lo está mandando el gobernador de Sonora, el presidente del Consejo Nacional de Morena, y en esa capacidad, pues hay que reconocer que les caló tanto el mensaje que tuvieron que mandar a un gobernador a responderme, cosa que lamento. La verdad es que no deberían estar gastando su tiempo en mi persona, deberían de gastarlo precisamente en el estado de Sonora. Yo entiendo que el mensaje de ayer haya calado, y es normal que cale lo que es cierto, porque ayer hablé precisamente de las recetas médicas que no se surten, de los hospitales que no tienen insumos, de las miles de familias de desaparecidos que llevan ya mucho tiempo sin ser atendidos por parte de las autoridades.
0: Bueno, ya ven que Alito Moreno, diputado por el PRI, líder nacional del PRI, anda pues desesperadamente buscando alianzas para las elecciones del 2027. Hubo un cruce ahí de reproches entre Alejandro Moreno, Alito Moreno, y el coordinador de Movimiento Ciudadano en el Senado, Clemente Castañeda. Vamos a escuchar primero a Clemente y ahorita escuchamos lo que le respondió Alito.
6: El PRI no tiene autoridad moral para convocar ni a una borrachera, lo digo con respeto, pero nosotros hemos definido nuestra ruta política y así vamos a seguir.
0: Bueno, eso dice, ¿no? Y Alito Moreno le contesta así.
7: No, para eso está Maynes o Samuel, ellos convocan a buenas borracheras porque así ven el país. Yo lamento enormemente la posición patética, triste, que ha hecho ahora el Movimiento Ciudadano, porque están dejando claro que no están con México, ellos son unos esquiroles, ya dijeron que no van a ir. Y no es un tema con el PRI, Movimiento Ciudadano es una vergüenza, es un esquirol. El que no vaya en una coalición le hace el servicio a Morena, está como la vez pasada, ¿no? No, es que si está Lito al frente del PRI no hacemos coalición, son puras pendejadas, hay que ser serios en este país.
0: Bueno, siendo serios, a petición de Alito Moreno, ayer justamente el diario El País presentó una encuesta en la que se explica básicamente la desesperación que tiene Alejandro Moreno por hacer algún tipo de alianza electoral con quien se deje, con el partido que sea. El PRI es el partido con más negativos. El 60% de la gente rechaza al Partido Revolucionario Institucional. Y por si dudamos de las encuestas, van las cifras, se las decía hace apenas unos días. Del 2023 al 2026, el PRI perdió nada más y nada menos que 600,000 militantes. Entonces, pues sí, claro, Alito debilitado responde así. Bueno, a la presidenta le preguntaron sobre el llamado de austeridad que dio en el mensaje de su segundo informe de gobierno. Le preguntaron si iba dirigido o no a alguien en particular. La lista, hay que decir, sería larga, ¿no? La verdad, viajes en primera, aviones privados, propiedades por todos lados, bodorrios inmensos, la lista es larga de los escándalos que han salido en los últimos tiempos de gente asociada a la autodenominada Cuarta Transformación, pero bueno, esto es lo que dijo la presidenta Sheinbaum.
8: A todas y a todos, de todos los partidos, a todas y a todos. Se debe gobernar con humildad, con sencillez, sin extravagancias, acercarnos al pueblo.
9: ¿Considera que se está haciendo caso? Porque este llamado no es nuevo.
8: Pues es dependiente de cada quien. Si hay alguna ilegalidad, pues se investiga. Pero si no, pues es un asunto de cada quien. Quien no lo haga, pues también el pueblo lo va a sancionar electoralmente o de otra manera. Y repito, es para todas y todos los que quieren hacer política, no es solo para los de Morena.
0: Bueno, quien respondió a la publicación del diario Reforma sobre su pues estilo de vida de lujo y su patrimonio y etcétera fue la secretaria de Turismo, Josefina Rodríguez. Dijo ayer en un comunicado que ella adquirió todos estos artículos de lujo con fondos propios, que es patrimonio que ha construido junto a su familia, el mismo rollo que avientan cada vez que pasa algo así. Pero hoy es divertido porque Reforma le revira a la Secretaría de Turismo y dice que hay algo raro que está sucediendo con sus declaraciones patrimoniales porque ha tenido un empobrecimiento inexplicable en su paso por el gobierno federal. En 2021, declaró ganar más de 10 millones de pesos anuales por actividades empresariales y por inversiones. En 2024, o sea, 3 años después, ya con un cargo federal, ya no andaba ganando 10 millones, sino 3 millones, nada más reportando su sueldo público y un restaurante que tenía, una inversión en un restaurante. Y ya en 2026, 1.8 millones de pesos, o sea, se ha empobrecido, básicamente, durante los últimos años. Este último es correspondiente nada más a su salario mínimo como funcionaria pública. Y les decía, pues la lista es cada vez más larga de los personajes que se van sumando a este asunto de la falta de austeridad republicana. Hoy brincó uno nuevo que no teníamos en el radar. Publica en su primera plana el diario El Universal que el director de Birmex, la empresa que se encarga de comprar vacunas y que se encarga de comprar los medicamentos del sector público de salud, el director de Birmex, Carlos Ulloa, compró en los últimos años 2 departamentos de contado por un valor de 22 millones de pesos. Ojo, antes de ser jefe de Birmex, director de Birmex, fue secretario de Vivienda de la Ciudad de México y antes de eso fue secretario particular de la entonces jefa de gobierno Claudia Sheinbaum. Reporta el Universal que en estos últimos puestos como servidor público pues no ganaba más de 100 mil pesos para comprar 2 departamentos al contado de 22 millones de pesos, pues tendría que andar ganando algo así como 400 mil pesos mensuales, así es que pues ya brincó otro caso en donde seguramente mañana va a sacar un comunicado de que, pues no sé, su familia ha trabajado mucho los últimos años, qué sé yo, ¿no? Porque pues así se les dan los deslindes y además desde el partido dicen, pues eso es cosa de ellos, ellos lo tendrán que explicar. Y no explica nada, ¿no? La verdad es que no explica nada al final. Pero bueno, tenemos mucha información, como pueden ver, el día de hoy. Vamos a la pausa, las 7:26, regresamos con mucho más. Al volver, 5543-77125, nuestro WhatsApp aquí en cabina. Gracias por acompañarnos también en nuestra transmisión en nuestro canal de YouTube, MBS Noticias, por allá. Y regresamos.

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0: derecho está mal, no puede, tiene que entender que está en una silla como la del América, que todo lo que diga pues va a incendiar el medio. Y bueno, no es lo mismo que decirlo como técnico del Pachuca o técnico del Santos o del Valladolid o con todo respeto al Real Oviedo en España. No, es la banca del América y tiene que tener mucho cuidado y mucha responsabilidad. Enseguida apareció un video por ahí, ya ve que no faltan los videos o los tweets, y aparece un video de Almada hace un par de años dirigiendo al Pachuca en un partido contra el América, donde dice, bueno, el América es el último que puede quejarse del arbitraje. ¿Y ahora qué? ¿Ahora que estás en el Banco del América, piensas otra cosa? Por favor. Me parece que más allá del resultado, más allá del arbitraje, es el primer fracaso de la era de Guillermo Almada como entrenador del América. El Toluca le ganó 2-0 a León. Muy bien el Toluca de Mohamed, el mejor equipo balanceado, equilibrado. Marcaron Federico Pereira, Federico Viñas también, el uruguayo. Así que el Toluca va a jugar la final contra el conjunto de Monterrey. Y León y América van a jugar el tercer lugar, que a nadie le interesa, ¿eh? Está claro que a nadie le interesa el partido por el tercer lugar. Bueno, a León sí, porque si lo gana tendrá un boleto para la Liga de Campeones de la CONCACAF del próximo año. Hablando del América, se confirma la llegada de Carlos Álvarez, el volante de 23 años que viene del Levante de España. Tiene buenos números, el América pagó poco por él, aparentemente 6 millones de dólares, así que es una buena contratación. Anotó Armando la Hormiga González después de que tuvo un fallo increíble el fin de semana por la Superliga griega. Esta vez en un partido de la Copa de Grecia, anota gol con el Olympiacos en una victoria de 4-0 sobre el AE Larissa. También dio un pase para gol. Qué bueno que la Hormiga pues de pronto ya se reencuentra con las redes. Y la gran noticia de ayer, sin duda, es Rebeca Bernal. Se convierte en la primera mexicana en jugar en la Liga de Fútbol Femenil de Inglaterra, en la Women's Super League, luego de anunciarse su traspaso al Manchester United, con el que firmó contrato hasta junio del 2029. Según algunos medios, el club inglés pagó 300.000 libras esterlinas al Washington Spirit de la NWSL, la Liga de los Estados Unidos. La capitana de la selección mexicana de fútbol, exjugadora del Monterrey, exjugadora ahora del Washington, va a jugar en la Liga Inglesa Femenil con el Manchester United. Vaya noticia la de Rebeca Bernal. Bueno, cambiamos de escenarios, de temas. Carlos Alcaraz sufrió anoche en el US Open, pero finalmente derrotó al número 72 del mundo, el portugués Jaime Faria, para avanzar a la tercera ronda. Partido complicado, perdió el primer set 4-6, luego ganó 6-0, 6-3 y 6-2. Acuérdense que está recuperándose de una lesión y bueno, obviamente que siempre hay alarma con respecto a este espectacular joven español por lo que pueda ocurrir con su físico. En el béisbol de la Liga Mexicana, los Sultanes de Monterrey fueron vapuleados por los Toros de Tijuana y de esta manera el equipo de los Toros gana la serie final del Norte y está en la serie del Rey el equipo de los Toros de Tijuana, que derrotó en la serie 4-1 a los Sultanes de Monterrey. En el otro compromiso, en el sur, anoche en Puebla, los Olmecas de Tabasco derrotaron 6-5 a los Pericos de Puebla, así que el equipo tabasqueño está al frente en la serie 2-1. Hoy se juega el partido número 4 del compromiso en el Hermano Cerdán, allá en Puebla. La máquina de Cruz Azul va a recibir a los guerreros del Santos Laguna este domingo 6 de septiembre en el Estadio Banorte, jornada 7 del fútbol mexicano. 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Bienvenidos al juego. Los esperamos con todo el equipo a las 3 de la tarde en MBC Deportes. Por cierto, una fe de erratas, no de ratas, de erratas. Ayer mi ímpetu, mi deseo de que comience la temporada de NFL, dije que comenzaba ayer. Estamos a menos de una semana del inicio de la temporada de la NFL 2026-2027. La próxima semana arranca, sí, el miércoles, allá en Seattle, en el estado de Washington. lo que tenemos en deportes. Gracias, los esperamos con todo el equipo a partir de las 3 de la tarde en MBS Deportes. Gracias, saludos, Ana Francisca.
1: Gracias, gracias, David. Y sí, recibimos ayer un par de llamadas así de, pues, ¿qué le pasó a Faitelson? No empieza la NFL todavía, o sea, de fans de la NFL que nos estaban escuchando y que decían, ¿cómo? Así se nos adelantó una semana. Pero bueno, ahí está la información y la fe de ratas. Las 7 de la mañana con 37 minutos.
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1: Bueno, como les decía, en un país lleno de crimen como México, lleno de homicidios como México, en una espiral de violencia difícil, los últimos años, de pronto hay ciertos crímenes o ciertos homicidios que cimbran y que jalan a los reflectores. A veces es por la identidad de las víctimas, a veces es por ciertas características particulares. En este caso, el multihomicidio ocurrido en el Estado de México, pues tiene que ver con la ferocidad con la que se dieron los crímenes y, por supuesto, contra las personas contra las que se dieron estos crímenes. El tecladista y fundador de la banda Camilo VII, Jonás Meléndez, su esposa embarazada, su bebita de 3 años, la trabajadora del hogar que estaba pues ahí en su casa, y por supuesto su mascota también. Es un crimen verdaderamente espantoso, atroz. Ya saltó además a portales internacionales. Por ahí me decía alguna persona hace un ratito en redes sociales, es que ¿por qué le dan tanta atención a este crimen? Bueno, otra vez, porque de pronto tienen características que pues hacen que nos regrese la empatía alrededor de las víctimas en este país, que de pronto nada más contamos asesinados o muertos o homicidios al día como si no fuera nada, y de pronto hay casos que nos regresan a esta conexión básica de humanidad con la gente que sufre violencia en este país. Y es un caso además, por supuesto, muy reciente, que tiene todavía muchísimas preguntas por ser resueltas. En la línea tengo a Antonio Nieto, reportero de investigación, autor del Cártel Chilango y experto en todos estos temas. Antonio, siempre es un gusto conversar contigo, desafortunadamente en este contexto ahora de este multihomicidio. ¿Cómo estás, Antonio?
3: Bien, Ana Francisca, buenos días a todo tu auditorio. Y sí, efectivamente es triste tener que estar siguiendo hablando de este tipo de temas en el país.
1: Hay muchas preguntas alrededor de lo que ocurrió en este departamento de lujo allá en el Estado de México, pero tú pues has estado siguiendo la información muy de cerca, has estado reporteando muy de cerca. ¿Cuáles son las preguntas, digamos, básicas que te quedan a ti al respecto de lo que ocurrió?
3: Bueno, la primera pregunta que a mí me salta después de conocer el contexto ya confirmado en la carpeta de investigación de que Jonathan, el tecladista, era socio de una empresa, de acuerdo con el acta constitutiva, que ya, digamos, está en manos del Ministerio Público, era socio con su asesino, con su presunto asesino, Diego N. ¿Por qué? ¿Por qué saltan preguntas, Ana Francisca? Porque esta, y te lo digo aquí en primicia, en esta mañana de jueves, hay una denuncia contra Diego N., el detenido, el asesino, el presunto asesino. Sí. Hay una denuncia por fraude. Uh-huh. ¿Qué pasó aquí? Ellos tenían una empresa donde rentaban inmuebles, rentaban casas en Valle de Bravo, y la empresa que manejaba Diego N., junto con su esposa, sí tienen una denuncia penal por fraude en la Fiscalía del Estado de México. Sin embargo, la víctima de este fraude se desistió después de haber llegado a un posible acuerdo reparatorio. Es decir, que ya había un antecedente de que en esta empresa había conflictos. Uh-huh. Y si de pronto invitaron a tener una participación en alguna de estas compañías al tecladista de Camilo VII, es donde vino evidentemente una cascada de pleitos que el propio tecladista le había advertido a su amigo, uh-huh, que si algo le pasaba, que avisara a las autoridades. Uh-huh. Entonces, esa es la primera pregunta, ¿qué pasa con esta empresa qué negocios turbios pudiera haber tenido, y si el tecladista que hoy es víctima junto lastimosamente con su familia,
1: sí,
3: sabía de esta situación, sabía de estas denuncias. Uh-huh.
1: Ahora, la persona detectada, digamos, esta persona, la presunta asesina de todas estas personas, subió al departamento y volteó incluso a ver a la cámara de seguridad. O sea, le valió 3 cacahuates ser identificado. Es muy raro, Antonio.
3: Sí, o sea, aquí no es tan raro, Ana Francisca, porque él tenía toda la intención de cometer el crimen a sabiendas de que obtener un recurso. Esto lo sabemos por la declaración de Gerardo N., que es el chofer de Diego.
1: También detenido, ¿no? También está detenido.
3: Uh-huh. Sí, también detenido. Uh-huh. Lo sabemos porque él refiere que su jefe le dijo, vamos a ir por una lanota, así textual. Entonces se asume, o las primeras investigaciones apuntan a que ya la intencionalidad del detenido de Diego N. era esa, era entrar, encarar o decirle las últimas palabras a quien fuera su amigo y su socio, llevarse esa gran cantidad de dinero que le ayudaría a mantenerse oculto. Y evidentemente que termina con la vida de una pequeña, de una
1: tremendo
3: mujer embarazada y de un perrito, y de una trabajadora
1: de una
3: del
1: chica
3: hogar
1: de 21 años, la persona bien, trabajadora del hogar.
3: Pero lo
1: años
3: hace a sabiendas de que lo iban a reconocer y de que no debió de haber dejado ningún testigo. Lastimosamente para él sí lo hay, es un niño, y aunque la gente piense, bueno, no vio nada, etcétera, etcétera, se va a trabajar con personal especializado para ver si puede de algún modo aportar, aunque sea pequeño, aunque sea un niño inocente, aunque sea una persona que todavía no sabe discernir muchas cosas, pero hay personal especializado que puede trabajar con él para ver si puede aportar algo a esta investigación.
1: El presunto asesino, después de cometer esta atrocidad, se fue a su casa.
3: Se fue a su casa, evidentemente. Dos cosas fueron fundamentales, Ana Francisca, para que los pudieran detener. La primera, el testimonio de Freddy N., que es el amigo de la víctima, del amigo de Jonathan, del tecladista, quien evidentemente es el que alerta al 911 después de que su amigo ya no contesta. Uh-huh. Esta es la primera señal de alerta que moviliza a la policía municipal de Atizapán, porque él habla y refiere, oigan, a mí me dijo mi amigo que si no contestaba para tal hora, por favor que fueran a checar a la casa, que por favor revisaran que todo estuviera bien. Uh-huh. Y evidentemente eso es lo que pasó. Y la otra es el seguimiento de las cámaras que hay en el municipio y las cámaras particulares, que rápidamente hubo un seguimiento por parte de la Policía Municipal en conjunto posteriormente con la Secretaría de Seguridad Pública Federal. Y ahí siguieron el coche en donde salieron estos sujetos, estos desalmados, y finalmente los atrapan, evidentemente, a sabiendas todos ellos que iban a ser reconocidos, que es un crimen que se iba a saber, que es un crimen que iba a causar impacto y que quizá con el dinero que robaran estuvieran ocultos por un rato. No obstante, ese dinero no aparece, Ana Francisca, ese dinero ha quedado en el aire, porque a pesar de que se hablaba de mucho dinero, no hay evidencia de que realmente hubiese existido y hasta el momento no ha sido recuperado.
1: Están rastreando a la esposa del presunto asesino, ¿no?
3: Sí, Ana Francisca, por lo mismo que te dije hace rato, en primicia, sí hay una denuncia penal en contra de esta empresa, y evidentemente que tiene respuesta. Hasta el momento ya no puede ser, digamos, imputada por el homicidio, por el multihomicidio.
1: No, no.
3: Sin embargo, sí es o cumple con los requisitos legales para hacerla rendir declaración, porque era su esposo el victimario, y además tiene que ver todo este multihomicidio, o el móvil apunta a una disputa por esas mismas empresas donde su esposo aparecía en el acta constitutiva y Jonathan también. Evidentemente habrá que ver en cuáles otras empresas en el acta constitutiva aparece la esposa, y de ser así, evidentemente que habría un hilo legal de donde jalar para poder extraer la información y ver si de algún modo tuvo alguna participación intelectual en este doloroso crimen.
1: Un crimen, además, tú lo reportabas también en tus redes, Antonio, un crimen que se cometió pues muy rápidamente en términos del transcurso del tiempo, ¿no? ¿Cómo fue ocurriendo?
3: Sí, Ana Francisca, aquí están las cámaras. Uh-huh. Aunque dicen que es un edificio muy exclusivo, sí lo es. Hay muchas cámaras, pero evidentemente que Diego N. era una persona conocida.
1: Claro.
3: No era la primera vez que acudía a ese inmueble, ya era conocido por el personal que ahí trabaja, ya era conocido por incluso algunos vecinos que evidentemente lo reconocen. Pero las cámaras no dejan lugar a dudas de que es él. Sí, como tú dices, voltea la cámara. Es una persona que a pesar de tener este perfil delictivo, no tenía otros antecedentes penales y que de pronto decide recuperar un dinero que supuestamente le pertenecía, o que como ser el socio de esta persona en algo hubo un desencuentro, un desacuerdo por cuestiones económicas, y a sabiendas de que lo iban a reconocer, no le queda otra, por así decirlo, de terminar con la vida de personas inocentes. Uh-huh. Sí, evidentemente llega él y no transcurren ni más de 30 minutos cuando ya ha terminado con la vida de las personas, y es cuando llega Jonathan. Jonathan lo encara, le dice que qué está pasando, habla en voz alta, le grita a su esposa, no oye respuesta.
1: Tremendo.
3: Y es cuando sabe evidentemente que algo malo está ocurriendo, y en ese mismo momento es amagado, en ese momento es amordazado, y bueno, lastimosamente le disparan en el sillón de la sala.
1: Es tremendo lo que nos estás narrando. Antonio, pues muchísimas gracias por este recuento, por estas primeras impresiones. La verdad, seguramente estaremos hablando sobre este caso un buen rato, y te agradezco por lo pronto haber conectado con nosotros esta mañana.
3: Gracias a ti, Ana Francisca, como siempre a la orden, un gusto y un saludo a todo tu auditorio.
1: Te mando un abrazo. Las 7:49, vamos a la pausa. 5543-77125. Saludos Chihuahua, Tuxtepec, Zihuatanejo, Morelia, Monterrey, gracias por conectar esta mañana con nosotros. A Acámbaro, Guadalajara, Marabatío, la gente de Marabatío allá en Michoacán, un abrazo a todos los que nos están escuchando. Vamos a la pausa, tenemos mucho más al volver.
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0: Son las 7:54 minutos y así amanecieron los diarios del país.
1: Primeras planas de la mañana. Reforma.
2: Y sigue huachicol fiscal. 10 cada día. Reporta a aduanas 3,109 casos de contrabando en solo 10 meses.
1: El Universal.
2: Director de Birmex compró al contado dos depas por 22 millones de pesos.
1: Milenio.
2: Nuevo León. Embarran a Musk en despojo de tierras para la planta fallida.
1: La Jornada.
2: Alerta Petro de la llegada del hiperfascismo, tecnosumisión y control policial.
1: El Financiero.
2: Unidad de Inteligencia Financiera va por estructuras financieras de cárteles. Omar Reyes. Estrategia va más allá de bloquear cuentas.
1: Excelsior.
2: Insunza cobra 132,000 pesos por leer en su escaño. Para MBS Noticias, Ángela Molina.
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3: A veces, incluso aunque hayan cometido un delito, se les considera víctimas, dependiendo pues de la característica de cuándo fue denunciada su posible desaparición. Y cuando hay un joven que por alguna razón fue denunciado como desaparecido y es detenido, muchas veces, eso depende de la fiscalía, evidentemente, se le considera víctima.
0: Bueno, la presidenta se refería a este caso de Michoacán, de Tocumbo, Michoacán, en donde fue abatido Luis Enrique Barragán, alias el R5, y en donde también trascendió que murió un adolescente de apenas 15 años de edad, conocido como Chuchito Nini, un chico que estaba, pues, trabajando para el crimen organizado. Y creo que es importante hablar sobre este tema crecientemente relevante que tiene que ver con los menores de edad, con los adolescentes que pues son reclutados por el crimen organizado para realizar una variedad importante de cuestiones y de de papeles dentro de las propias organizaciones criminales. Entre 145,000 y 250,000 menores de edad están en riesgo de reclutamiento, de acuerdo con la UNICEF. La organización civil Reinserta estima que más de 30,000 niñas, niños y adolescentes en México ya han sido reclutados por el crimen organizado. En fin, es un panorama que vale la pena entender, más allá del señalamiento y del señalamiento público cuando surgen casos como este de este chico allá en Tocumbo, Michoacán. Tengo en la línea Saskia Niño de Rivera, cofundadora de Reinserta. Siempre es un gusto conversar contigo, Saskia.
4: Al contrario, el gusto es mío, querida Ana Francisca, con el gusto de saludarte.
0: A ver, ¿cómo le entramos al tema de los niños? Porque decía la presidenta y lo decía muy bien, ¿no? Muchas veces, independientemente del crimen que cometan, pues son víctimas ellos mismos de un acto criminal.
4: Sin duda, creo que eso lo tenemos que decir, porque de pronto pasan este tipo de actos como el que mencionas de lo que pasó en Michoacán y luego no falta el político con ganas de ponerse ahora sí que la bandera y sacar alguna estrategia o alguna campaña mediática punitiva, ¿no? Como aumento de penas a estos menores, tratarlos como adultos, etcétera. Pero lo que tenemos que entender es que en México son adolescentes que están en conflicto con la ley, no son menores delincuentes, uh-huh. Son menores que están en un tema con la ley. Yo creo que lo que estamos fallando en entender es por qué existen estos adolescentes, ¿dónde están las áreas de oportunidad que la delincuencia organizada ha visto en estos adolescentes para que se conviertan en niños que delinquen? El primero, te diría, sí. Es la narcocultura. Uh-huh. Hay que decirlo, hay que repetirlo, hay una realidad de la narcocultura, especialmente en ciertos estados, en ciertos municipios, en ciertos pueblos, en ciertos barrios, en ciertas colonias, donde pesa mucho y se ha redefinido lo que implica pertenecer a la delincuencia organizada, a una pandilla, a pertenecer a uno de estos grupos. Sí. El segundo que te diría es la etapa en la que estos adolescentes están. Los adolescentes, lo más importante cuando llegas a los 11, 12, 13 años es que estás en búsqueda de una identidad propia, ¿no? Es cuando te separas realmente de este seno familiar, sí, donde dejas de ser un niño y empiezas a entenderte como un ser independiente, donde tienes que buscar para adentro y decir, bueno, ¿quién soy? Y lo que pasa ahí es que cuando te topas con quién soy, que es en mi desarrollo hay ausencias necesarias como amor, como contención, como límites, como necesidades básicas, como muchas cosas, pues empiezo a encontrar un lugar de pertenencia en otro lado, ¿no? Entonces aquí me parece que lleva a una tercera opción, que es lo moldeables que se vuelven estos niños para la delincuencia organizada y lo manipulables, sí, que se vuelven estos niños. No hay un niño que cargue, perdón que lo diga, pero lo hemos visto, los tatuajes que se ponen estos niños. El otro día entrevistaba yo a uno, Ana Francisca, aquí en la Ciudad de México, que tiene un AK-47 tatuada en toda la cara, o sea, la mitad de su cara es un AK-47 y el niño tiene 14 años, ¿no? O sea, pertenecen y son leales porque son adolescentes, ¿no? Es lo que hacen. Y el último que te diría es, pues, el acceso a la justicia. La realidad, y aquí es donde entra un punto que tenemos que analizar, es dónde está fallando el Estado. La realidad es que estos adolescentes no siempre, y en la mayoría de los casos, no llegan a ser procesados. Uh-huh. Y esto tiene que ver con la complejidad con la que está hecha la ley de adolescentes en conflicto con la ley, y la flojera, porque hay que decirlo, que le da a las autoridades procesarlos. Entonces,
0: ¿por qué
4: las historias
0: flojera?
4: Que se
0: o sea, flojera
4: pues porque es más complicado, es mucho más complicado, hay que tener como muchísimo más cuidados, ¿no? Desde que son menores, desde que los detienes, cómo los presentas, todo lo que hay que conocer de la ley. La realidad es que muchos policías, muchos ministerios públicos ni siquiera están capacitados en atender adolescentes en conflicto con la ley, entonces prefieren soltarlos. Uh-huh. Y ese día ir por adultos, claro, que les van a dar un bono, uh-huh, ¿no?, por su detención, que detener adolescentes. Sí. Y más porque dicen, la gran mayoría pues no terminan procesados, no tiene caso. Entonces, uh-huh, se ha vuelto también rentable. Es como lo detienen, lo sacan, híjole, lo detienen, lo sacan. Y lo detienen, y si le dan una pena máxima, es una pena de 5 años. Sí. Como pena máxima, ¿no? Sí. Con eso, ojo, no estoy diciendo que hay que aumentar las penas de los adolescentes.
0: Pero no, pero
4: esa mentalidad es real.
0: Y del lado del crimen es, pues si lo matan, pues que lo maten, ¿no? O sea, que es un niño.
4: Y los terminan igual, matando. ¿No? Los terminan matando. Esa es la realidad. La estadística dice que un adolescente en conflicto con la ley dentro de la delincuencia organizada, su promedio de vida es alrededor de 3 años. ¿Por qué? Porque parte del reclutamiento que hacen enseñarles a no sentir. Y parte de cómo les enseñan a no sentir es la disminución de la empatía. Uh-huh. Y la manera para sobrevivir la disminución de la empatía, no quiero entrar a detalles porque son brutales, uh-huh, los detalles de cómo los entrenan para esto, uh-huh, es que se drogan. Entonces son niños que también empiezan a drogarse a los 9, 10, 11, 12, 13 años, y eso genera una plasticidad en el cerebro y un impacto científico, físico en el cerebro, que hace que se vuelvan niños que empiezan a ser una amenaza para la delincuencia, sí, organizada. El transcurso, digamos, de vida de estos niños dentro de la delincuencia organizada es, los entrenan, se vuelven sicarios rapidísimo, porque ya no es que se vuelvan halcones, no, se vuelven sicarios rapidísimo, terminan rápido aprendiendo a desaparecer, a mutilar, a este tipo de cosas, y luego terminan en casas de seguridad, deshaciendo cuerpos donde desafortunadamente pues los líquidos también, voy a decirlo así, los vuelven locos, ¿no? Uh-huh. Entonces se vuelven una amenaza para el propio grupo antes de siquiera cumplir los 20 años de...
0: A ver, déjame te pregunto una cosa. Uno de los primeros casos de estos niños reclutados por el crimen organizado que nos enteramos fue el caso de Ponchis, ¿no? Este chico en 2010 allá en Morelos, reclutado por el cártel de los Ventral Leiva. ¿Qué ha cambiado de 2010 a hoy? O sea, en términos de reclutamiento, en términos de profesionalización, en términos, no sé, supongo que de magnitud, porque, por ejemplo, lo que estamos viendo en lugares como Jalisco, pues es una desaparición, no te diría sistemática porque no quiero ser amarillista, pero sí una desaparición muy continua de chicos que terminan, cuando los encuentran, terminan diciendo, pues es que me intentaron reclutarme o me reclutaron, en fin. ¿Cómo dirías que ha cambiado la cosa desde el Ponchis hasta hoy?
4: Ponchis es como ese caso que se volvió muy visible, ¿no? Que impactó a México. Hoy te diría que solamente empeoró. Y te voy a decir por qué, y te voy a decir también aquí el área de oportunidad. ¿Por qué? Porque el gobierno no lo reconoció. En el 2010, las autoridades optaron por no reconocer el reclutamiento infantil como un problema. De hecho, Ana Francisca, el reclutamiento se reconoció por parte del gobierno federal por primera vez con Andrés Manuel López Obrador y con Rosa Isela ante la Secretaría de Seguridad Ciudadana. O sea, en el 2018, sí, cuando Reinserta sacó el estudio donde sacamos más de 70 testimonios de niños reclutados por el narcotráfico. Uh-huh. Ahí es cuando el gobierno federal por primera vez dice, ok, vamos a crear el órgano nacional para erradicar y prevenir el reclutamiento infantil. Eso existe, pertenece a la Secretaría de Seguridad, que hoy está a cargo de Omar García Harfuch. Me parece que hay muchos esfuerzos que se tienen que hacer todavía en cuanto a la responsabilidad del Estado. Creo que el reconocimiento es el primero, porque eso ha permitido que a nivel legislativo existan propuestas para empezar a regular este tema. Este tema que hoy es un problema. No tenemos una cifra, pero yo sí te puedo hablar de que hay alrededor

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1: Un programa de desmovilización, no tiene un programa de un centro de atención especial para estos niños, porque luego llegan a los centros de internamiento. Tuvimos un caso en Tamaulipas donde a una niña llegaron a rematarla adentro del centro de internamiento, una niña de 15 tremendo. Años, sí, ¿no? Sí. La degollaron adentro del centro de Tamaulipas hace unos años. Entonces, tenemos que proteger a estos niños con un programa de testigos protegidos, con un programa de atención de desmovilización. Si tú tienes un niño en Tamaulipas que pertenece al cartel del noroeste, lo agarras, lo metes a la comunidad de internamiento, le das una sentencia o una medida cautelar de 2 años, cuando ese niño salga, va a regresar a la delincuencia organizada.
2: No cambia sus circunstancias, no cambian sus circunstancias, es nada más lo
1: castigaste 2 años y ya
2: lo mandaste,
1: ¿no?,
2: a la esquina.
1: Claro, y cuando estaba adentro, la delincuencia seguía pagando. Entonces, hay mucho que hacer, pero sí quiero reconocer que el que ya se le ponga nombre y se le reconozca como un problema, creo que es un primer avance, pero en materia de prevención, necesitamos más centros de salud que atiendan a estos niños con adicciones. No es normal que haya niños de 9, 10, 11 años que ya estén consumiendo cristal. No es normal, no está bien, ¿no? Entonces, ¿y qué estamos haciendo con esos niños? Hoy la realidad es que estos niños afrontan el sistema de justicia penal, si bien la presidenta, y celebro que la presidenta Claudia Sheinbaum lo diga de esta manera, son niños víctimas, los estamos procesando y estamos llegando demasiado tarde. Ya cometiste un delito de alto impacto, vas a ser procesado, vas a tener una medida cautelar. ¿Y antes qué?
2: Esas que es un panorama dificilísimo, pero creo que sí, es importante. Perdón. No, a ver, creo que es importante hablarlo y que la gente haga mucha conciencia. Es muy fácil decir, híjole, qué horror lo que está sucediendo. Bueno, hay que entender de dónde sale, qué es lo que está ocurriendo y en qué podemos mejorar como país, como nación, Saskia, porque no nada más es el Estado, ¿no? Nada más es el gobierno, es la sociedad en general. Y bueno, pues yo te agradezco.
1: Y la prevención, Ana Fresca, de verdad, la prevención, la presidenta lo ha dicho mucho, yo estoy convencida que la presidenta no es culpable, ¿no?, de temas como de los adolescentes en conflicto con la ley, de desaparecidos. Es una realidad con la que desafortunadamente su gobierno ha heredado, de que hemos ignorado estos temas durante tantos años y hoy son un problema enorme.
2: Así es. Saskia, te mando un abrazo. Gracias por conversar.
1: Gracias,
2: esta llamada.
1: Un abrazo.
2: Gracias, Saskia Niño de Rivera, cofundadora de Reinserta. Las 8 de la mañana con 8 minutos. Gracias Reynosa, Tampico, Tijuana, Veracruz, León, Manzanillo por conectarse esta mañana con nosotros. Vamos a la pausa, tenemos mucho más al volver. Sí.

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4: Ocho de la mañana con 12 minutos de este jueves 3 de septiembre del 2026. Esta es la información al momento.
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4: Y nos vamos rapidísimo contigo, mi querida Angélica Melín. Se prevé que ya se discuta, se debate y se apruebe antes del 15 de septiembre la iniciativa presidencial para prohibir que personas con doble nacionalidad puedan contender por la presidencia de la República. Y no queda muy claro si también van a incluir por ahí el tema de los gobernadores o no, porque por ahí Ricardo Monreal había dicho que habría que pensarlo y que debatirlo, etcétera, etcétera. Pero por lo pronto... Pues ya hay prioridad sobre esta iniciativa de la doble nacionalidad. Angie, ¿cómo estás? Angélica Melín.
5: Hola, Ana, muy bien, muy buenos días y con el gusto de saludarte y a los amigos que nos están escuchando. Están poniendo ya fecha, como bien lo comentabas, Ana, en el recinto parlamentario de San Lázaro, a la aprobación de esta propuesta de reforma constitucional que ha presentado la presidenta de la República. Hay que decirlo, muy recientemente se recibió formalmente en este primero de septiembre este proyecto de la famosa doble nacionalidad a quienes aspiran a la presidencia de la República. Y sí, esta propuesta que mandó la presidenta de la República habla también de que estas reglas que se aplicarán para que ninguna persona que aspire a la presidencia de la República, también a gubernaturas y a la jefatura de gobierno en la Ciudad de México que tengan doble nacionalidad, puedan hacerlo a menos a que renuncien a la nacionalidad extranjera que pues tengan antes de registrarse como candidatos formalmente a contender por estos puestos. Será en un plazo de 2 semanas, rápido, que quieren sacar los diputados federales este asunto, y así lo confirmó el propio coordinador parlamentario de Morena, presidente de la Junta de Coordinación Política en el recinto, el diputado Ricardo Monreal. Vamos a escuchar los plazos que él marcó con respecto a pues este proceso de aprobación rápido de esta propuesta presidencial.
4: Échale.
6: Para la ruta de la iniciativa de doble nacionalidad será una reunión el próximo 9 en comisiones para revisión del dictamen, y en esa semana, cumpliendo con los requisitos legales, estaremos discutiéndola y en su caso votándola en la primera quincena, 14, 15, 16 de septiembre.
5: Es el rango que se estableció para tener ya aprobado este proyecto, que es una reforma que se discutirá en la Comisión de Puntos Constitucionales del recinto, que señala el documento que envió la presidenta a los requisitos para ser presidente o presidenta de la República. Se añade ser ciudadano o ciudadana mexicana por nacimiento, no adquirir, esta es la parte importante, no tener ni adquirir otra nacionalidad y en caso de tenerla, renunciar a ella antes de solicitar el registro como candidato. Se agrega los requisitos para ejercer el cargo de presidente, pero también dice el documento de gobernadores y de jefatura de gobierno en la Ciudad de México, es que no se podrá adquirir ni solicitar otra nacionalidad ni invocar ante autoridad extranjera una nacionalidad distinta a la mexicana. Va a quedar prohibido el uso del pasaporte o documento de identidad emitido por un estado extranjero, también el ejercicio de los derechos políticos inherentes a la ciudadanía extranjera que se cuente y también pues acogerse a la protección diplomática de que veo el gobierno de otro país. Y a quienes aspiren a estos cargos, bueno, pues tendrán que renunciar a esta doble nacionalidad si es que quieren competir por estos puestos que se marcan en la iniciativa presidencial, Ana.
4: Bueno, veremos si le quitan al final lo de gobernadores y jefe de gobierno, que eso era lo que estaba como en duda, o que Monreal había dicho que podía estar en duda, ¿no? O
5: sea, eso que se había señalado, aunque pues el documento formal enviado por la presidencia sí marca estos cargos, veremos si hay cambios.
4: Veremos si le cambian un poquito más de una coma. Está difícil, pero bueno. Gracias, Angie.
5: A ti, hasta luego.
4: Te mando un abrazo. Bueno, además de estas legislaciones, se viene la discusión sobre el presupuesto 2027. Y claro, hay enormes huecos en el presupuesto mexicano por pues la cantidad de gasto que hay y la poca recaudación. Y como andan en eso, ahora han decidido que vaya un alza en los impuestos. En los impuestos, por ejemplo, a la cerveza y a otros productos de alto contenido en sodio, o sea, básicamente, pues, papitas y productos que se les conoce como productos chatarra. Este que vamos a escuchar es el presidente de la Comisión de Presupuesto, Carol Antonio Altamirano.
7: De acuerdo a cifras preliminares que tenemos, habrá que revisarlo de manera puntual, estamos hablando de cerca de 12 mil millones de pesos, pudiera ser. O sea, es una propuesta. Habrá que revisarlo. No dice exceso de sodio.
4: Ojo que de los 12 mil millones de pesos que pretenden recaudar, 6 mil millones más o menos serían solamente por el impuesto a la cerveza. Y claro, ya hay varias reacciones desde del sector privado. Esta es la voz del presidente del Consejo Coordinador Empresarial, José Medina Mora.
8: Es una iniciativa de un diputado, esperemos que esa no pase. Por las condiciones en las que está el país, consideramos que no se le debe cargar la mano al consumidor. En ese sentido, desde luego, la presidenta el día de ayer en el informe comentó que el presupuesto será un presupuesto austero. Esperamos que ese contenga reducción de gastos. El gobierno tiene que mejorar la manera en que gasta y que invierte. Y desde luego que los impuestos sean para aquellos que no pagan impuestos y no para los que ya estamos, tanto personas como empresas pagando, que tampoco se le cargue la mano al consumidor.
4: Bueno, y platicamos con Antonio Nieto, periodista especializado en estos temas, sobre el asesinato de Jonathan Meléndez, tecladista y fundador de la banda Camilo VII, el asesinato de él, de su esposa embarazada, de su niña de 3 años, de la persona que trabajaba con ellos en el hogar y de su mascota. Es parte de lo que nos dijo Antonio Nieto.
9: Él tenía toda la intención de cometer el crimen a sabiendas de que obtener un recurso. Esto lo sabemos por la declaración de Gerardo N., que es el chofer de Diego.
4: También detenido, ¿no? También está detenido.
9: Sí, también detenido. Lo sabemos porque él refiere que su jefe le dijo, vamos a ir por una lanota, así textual. Entonces se asume, o las primeras investigaciones apuntan a que ya la intencionalidad del detenido, de Diego N., era esa, era entrar, encarar o decirle las últimas palabras a quien fuera su amigo y su socio, llevarse esa gran cantidad de dinero que le ayudaría a mantenerse oculto.
4: Nos dijo además Antonio Nieto, nos dio la exclusiva de que la empresa del presunto homicida y de la cual sería socio también Jonathan Meléndez, o al menos de alguna forma se había asociado con él, tiene una denuncia penal por fraude. ¿Okay? Es una empresa que ya tenía, digamos, este antecedente de una denuncia penal por fraude. Y habló hace unos minutitos la presidenta Sheinbaum sobre este caso.
10: En efecto, una situación muy triste, lamentable. Ya hay detenidos y ya se conocen también las causas de una disputa que tenía la familia con otra familia. Incluso ya salió en los medios una publicación y se está apoyando a las familias por parte del gobierno del Estado de México y lo que podamos hacer desde Secretaría de Gobernación. Pero ya hay detenciones.
4: Son las 8 de la mañana con 21 minutos.
3: Luis Miguel González, Economía.
4: Luis Miguel González, ¿cómo estás?
11: Ana Francisca Vega, muy bien, ¿tú?
4: Oye, bien, yo contenta siempre de conversar contigo y de escucharte. La mira está en la cerveza, las sopas instantáneas, cualquier producto que tenga exceso en sodio, que es básicamente, no sé, pues el 80% de los productos que se venden en los supermercados en el país. Pero bueno, van a subirle los impuestos, Luis Miguel.
11: Es lo que parece. Sabremos los detalles el próximo martes que se presenta el paquete económico. Si recuerdas, el año pasado, en estos impuestos a los hexágonos, le tocó a lo dulce, ahora viene lo salado.
4: Tienes toda la razón, cierto. Ajá.
11: Y dos cosas llaman la atención. La manera en que se presenta la propuesta, yo diría, no está a la altura de lo delicado que es el tema.
4: ¿Por qué? A ver, cuéntanos.
11: Suelta el comentario como, bueno, y vamos a hacer esto. Creo que es un tema que se tiene que ver con calma. Puede tener un impacto inflacionario. Pienso en particular, se habla de cerveza, se habla de estas sopas instantáneas, pero también son todos los embutidos, para decirlo, jamón, por ejemplo. En buena medida, el pretexto es, bueno, vamos a tratar de que le llaman impuestos saludables, pero no hay una vinculación entre lo recaudado y el gasto público en salud.
4: En esa, pequeño detalle.
11: Para eso es. Lo que se capta va a una bolsa general, sí, que puede terminar lo mismo para pagar el presupuesto de la Cámara de Diputados que para comprar literalmente cualquier cosa. No son impuestos cuya recaudación directa se aplique a lo que dicen que se está tratando de prevenir. ¿Qué sabemos? Pues básicamente la declaración del presidente de la Comisión de Hacienda de la Cámara de Diputados, que van por este impuesto. El año pasado se aumentaron básicamente a refrescos, a cigarros, sí, y lograron un incremento de recaudación que no es despreciable, pero no lograron bajar el consumo. Fundamentalmente, la historia de los impuestos a ciertos tipos de productos que hacen daño es que hay un primer momento donde baja el consumo, Ana Francisca, y después, vamos a decir, a los 6 meses, vuelve otra vez el consumo a los niveles previos al impuesto.
4: Sí, se ajustan, digamos. La gente termina consumiendo lo mismo. Oye, una de las cosas que a mí me preocupó, la verdad, y me llamó la atención en estas intervenciones alrededor del tema, es que ya empezaron a salir también estas ideas desde la bancada de Morena de, bueno, pues por ejemplo, las cerveceras, pues ahora son empresas globales, multinacionales, que han estado explotando el agua y que, o sea, otra vez discurso totalmente contrario a abrir el clima de inversiones, volviendo a poner el punto en el asunto de que son extranjeros, en fin, o sea, un discurso nacionalista, viejo, no lo sé, o sea, entiendo que puedes conversar sobre el uso del agua de las cerveceras y podemos tener un debate nacional al respecto, eso no me parece mal, lo que me parece mal es que lo hagamos desde la ideología, ¿no?
11: Totalmente, si estás abusando de las leyes de agua, seas nativo mexicano,
4: eso,
11: o holandés,
4: eso,
11: tendrías que tener el mismo nivel de cumplimiento de la ley.
4: Estoy de acuerdo.
11: ¿Cuál es el contexto general? Yo diría, efectivamente, tenemos un problema de salud pública, pero el otro contexto que es relevante es, hay un agujero en las finanzas públicas,
4: sí,
11: hay un diferencial entre lo que el gobierno ingresa y lo que gasta. Uh-huh. Hay veces cuando los economistas, las calificadoras, lo ponen en puntos del PIB, no nos hacemos una idea. Se dice, bueno, es que el déficit está arriba de 4 puntos del PIB. Eso quiere decir más o menos 1.300.000 millones de pesos. Esa es la diferencia entre lo que el gobierno ingresa y lo que el gobierno gasta. Cuando dicen, si cobramos estos impuestos al sodio, podríamos recaudar más o menos entre 12.000 o 18.000 millones de pesos adicionales.
4: Qué bárbaro.
11: Si se incluye cerveza. Eso es más o menos una centésima parte de este diferencial.
4: Sí, o sea, es una curita chiquita.
11: Y obviamente no es que no se tenga que discutir, pero creo que no es con ocurrencias, no es con xenofobia. Otra vez vamos a postergar temas como reforma fiscal, etcétera, y vamos a entrar en campeonatos de ocurrencias.
4: Bueno, seguiremos platicando sobre estas ocurrencias seguramente en los próximos días. Te mando un abrazo, Luis Miguel, gracias.
11: Abrazo muy fuerte, buen día.
4: Gracias. Saludos a León, Guanajuato, que nos están escribiendo por acá. Gracias a toda la gente que nos está escuchando desde Acámbaro, Acapulco, León, Celaya. Gracias a la gente que nos ve y escucha desde Ensenada y Ciudad Valles, allá en San Luis Potosí. Las 8:27, vamos a la pausa, tenemos mucho más al volver. 5543-77125, nuestro WhatsApp aquí en cabina. Volvemos.

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5: Nos reunimos hoy para debatir sobre el ataque de Rusia en Leipzig. El gobierno alemán ha identificado a Rusia como responsable de un intento de ataque contra aviones de carga en el aeropuerto de Leipzig. De haber tenido éxito este ataque, habría provocado daños enormes y posiblemente incluso la pérdida de vidas humanas. Por eso quiero dejar muy claro de qué se trataba. Se trataba de un ataque en el que se utilizó material de uso militar llevado a cabo por agentes rusos en territorio de la Unión Europea.
6: Lo que dicen acerca de que nos disponemos a atacar Europa después de Ucrania es un completo disparate. Alarman a su propia población exclusivamente para sacarles dinero de su propia gente, más aún considerando que la economía se está contrayendo. El nivel de vida está cayendo.
7: 8 de la mañana con 32 minutos, conectamos con Brenda Estefan, ustedes la conocen muy bien, internacionalista. Me da siempre mucho gusto conversar contigo, Brenda.
8: Igualmente, Ana Francisca, más ahora que hay tantos temas en la agenda.
7: A ver, ¿por dónde le entramos?
8: Pues mira, este tema que escuchábamos ahorita el audio de la guerra híbrida entre Europa y Rusia, sí. Pues se ha intensificado. Ya desde hace varios años había este tipo de actos que básicamente están un poco por debajo de lo que sería un acto de guerra.
7: Sí.
8: Porque Rusia no reivindica que lo realizó, de hecho dice, no fui yo, contrata o subcontrata a alguien para que lo realice, pero de facto las capitales europeas están convencidas de que estos actos, como digamos corte de cables submarinos, como paralización de las actividades de un aeropuerto porque hay un dron, o un paquete con explosivos, como ciberataques, sabotajes,
7: sí.
8: En fin, todos estos actos son una estrategia de Moscú,
7: sí.
8: Para desestabilizar, digamos, a la Unión Europea, y esto es de lo que hablaba Ursula von der Leyen en el audio que tenías,
7: sí.
8: Y la misma Kaya Kallas, la encargada de la política exterior de la Unión Europea, habla de que se trata de terrorismo de Estado.
7: Oye, dime una cosa, Brenda, por eso se llama guerra híbrida, o sea, porque no es una guerra directa, o sea, no se están agarrando a balazos Europa y Rusia, sino que está ocurriendo en escenarios, digamos, no convencionales de guerra.
8: Exacto, por eso es el nombre. A mí no me encanta, no soy fan del término híbrido, pero lo que quiere decir es que no hay militares, como en el caso de Ucrania, con uniforme ruso en territorio de otros países de Europa, pero que sí hay actos hostiles, que lo que cambia esta semana es que Alemania abiertamente dice, esto fue realizado por Rusia, tenemos las pruebas, identificaron a dos personas ligadas a estos tres drones con explosivos en el aeropuerto de Leipzig, y estas dos personas tienen pasaporte ruso. Y el tipo de explosivos, dice Moscú, nos dan pues claridad de que se trata de una operación organizada desde Moscú.
7: Okay. Muy grave, ¿no? O sea, gravísimo.
8: Y muy grave. Ajá. Y pone a la Unión Europea y a la OTAN en una situación complicada, que es cómo respondemos. Porque lo que dice Alemania esta semana es, bueno, vamos a responder cerrando el último consulado ruso que había en Alemania, en la ciudad de Bonn. Vamos a cerrar el Instituto de Cultura Rusa que había en Berlín. Cuestiones así que digamos, tienen un mensaje potente, pero que no
7: son
8: van
7: muy
8: a
7: importantes. Sí, no son muy importantes, ¿no?
8: De continuar haciendo este tipo de acciones. Entonces,
7: cierto.
8: Creo que la mayor pregunta hoy para la OTAN y para la Unión Europea es qué hacer para disuadir a Putin de continuar con estas acciones que eventualmente pues pueden cobrar vidas de europeos y que pueden convertirse potencialmente en cuestiones más grandes que arrastre en Europa una guerra, que eso es lo que no quiere Europa.
7: Sí.
8: Europa no quiere que haya una escalada en las acciones y por lo pronto los países de Europa del Este, sobre todo los bálticos, pues preparan a la población con mensajes ya muy potentes sobre que pueda realmente escalar esto a una guerra ya más abierta.
7: ¿Y qué te parece, o sea, qué crees que quiere Putin al respecto? Porque Europa ha estado tratando de contenerlo y de responder de la mejor manera posible sin engancharse en un conflicto militar desde la invasión a Ucrania. No ha sido sencillo en muchas ocasiones, las amenazas de Putin son constantes, ¿no? A países escandinavos, etcétera, etcétera. Pero ¿qué quiere Putin de al respecto?
8: Pues yo creo que quiere debilitar a Europa. De entrada, este fin de semana, el domingo, por ejemplo, hay elecciones locales en Alemania, y la reacción del gobierno alemán puede dividir a la población respecto a quienes consideran que es una reacción adecuada y quien no. Y desde luego a los diferentes países de Europa, que ven pues con unos ojos distintos, sobre todo los países del flanco este, los más pegados a Rusia, ven con más temor estos actos que los de Europa Occidental. Entonces, pues dividir, ver cuáles son los límites de la OTAN, dónde está esa línea en donde la OTAN está dispuesta a dar un paso adicional. Y yo no creo que vaya a haber una incursión militar digamos, en otro país, pero sí creo que pueda lanzar algo más que ciberataques o sabotajes o incendios. Creo que pueda haber incluso una acción, un golpe, digamos, efectista, a lo mejor, en un país como Moldavia, que no es parte de la OTAN ni de la Unión Europea, pero que es Europa, para meter aún más presión a la Unión Europea. Y de fondo también es mandar el mensaje de no sigan apoyando a Ucrania. El aeropuerto de Leipzig, que es un aeropuerto desde donde se envía equipo militar a Ucrania. Y ahorita los ataques de Rusia a Ucrania se han intensificado en un momento en donde se acerca el invierno, pueden cortar los suministros de energía y eso afecta mucho a la población. Y además las defensas ucranianas están un poco limitadas en cuanto a misiles de defensa tierra-aire. Entonces lo que dice Putin es: dejen de estar apoyando, y manda un mensaje también al Reino Unido. En estos días hubo un mensaje de la portavoz de Rusia, del Ministerio de Relaciones Exteriores, diciéndole al Reino Unido: dejen de apoyar a Ucrania o puede haber consecuencias en sus instalaciones militares. Entonces ese es el otro objetivo: debilitar por un lado, y por otro lado mandar el mensaje de dejen de apoyar a Ucrania.
7: Oye, yo te quiero preguntar, ¿qué está pasando en Venezuela? O sea, hay audios recientes de Delcy Rodríguez, la presidenta interina de Venezuela, diciendo que va a haber elecciones cuando sea el momento de que haya elecciones, que ella está trabajando desde el primer momento, desde que se llevaron a Maduro a Estados Unidos, para que se vaya dibujando, digamos, el escenario en el cual las elecciones sean probables. Lo mismo dice Trump, pero en el medio de todo esto está el petróleo, Brenda.
8: Claro, y lo que realmente le interesa a Washington es asegurar sus intereses, no la democracia de Venezuela ni los derechos humanos de los venezolanos. Eso está clarísimo. Desde el 3 de enero, cuando capturaron a Maduro, venimos insistiendo en ese tema, que esto no es una lucha por el pueblo venezolano. Ojalá fuera así, pero no lo es. Es por los intereses del proyecto de Donald Trump. Y en ese sentido, pues mientras el gobierno en turno, que es el caso de Delcy Rodríguez, esté cumpliendo a la letra con lo que Washington le pide, pues no hay incentivos para que lo muevan. Y esto nos confirma dos cosas principalmente. La primera es la intención de Trump, que es controlar el continente, sacar a Rusia y a China de países como Venezuela, que están en lo que Washington considera su zona de influencia, y poner gobiernos afines a la visión de Trump y extraer recursos, en el caso concreto de Venezuela, el petróleo. Y ya se vio con este anuncio que se dio a conocer el viernes, que pues Estados Unidos se va a hacer del control de 46 mil millones de barriles de petróleo, básicamente controlar una quinta parte de las reservas de petróleo venezolano, puede comprar al costo de producción parte de este petróleo. Ya está claro por dónde va la bola, queda en blanco y negro con este anuncio hecho el viernes de estos contratos.
7: Oye,
8: y por el otro lado, el otro que queda en blanco y negro es que el chavismo pues es una camarilla que lo que busca es control económico y político. No es un tema ideológico, no es un tema por el cual estén dispuestos a dar la vida, como en el caso de Irán. Acá es un tema de protege mis intereses de poder político y de poder económico, y yo me voy a ceñir a tu voluntad, y Delcy Rodríguez lo está dejando en blanco y negro.
7: Y María Corina Machado se desinfló, ¿no? ¿Qué pasó ahí?
8: Pues la desinfló Washington, porque lo que decíamos desde el 3 de enero es: el que quitó a Maduro del poder no fue el pueblo venezolano, fue una operación militar de Estados Unidos.
7: Así es.
8: Y Estados Unidos está diciendo qué pasa en el gobierno, es el que está dictando el futuro. Y entonces para ellos es irrelevante si está Edmundo González o María Corina Machado en el proyecto. Lo que es relevante es que el gobierno de Caracas en Venezuela se alinea a su voluntad. Entonces, pues desde enero estamos insistiendo que no era relevante para Washington María Corina. Entendemos que desde la visión venezolana había una esperanza de que esto fuera diferente, que fuera una transición, pero no parece ser el caso. Donald Trump en su tweet del viernes habla de la muy respetada Delcy Rodríguez, cuando Delcy Rodríguez ha sido parte esencial del chavismo y de la represión que ha ocurrido en Venezuela.
7: Sí, sí, sí, sí, sí. Bueno, pues Brenda, te mando un abrazo, siempre es un gusto escucharte, escuchar tus análisis, y estamos en comunicación, te mando un abrazo. Buen día.
8: Claro que sí, platicamos el próximo jueves. Muy buenos días a todos.
7: Gracias, las 8:42 a.m. Vamos a la pausa, 5543-77-1025.

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0: Bueno, ayer les platicaba esta cifra que a mí la verdad me dejó triste y muy impactada. El 50% de las niñas y los niños que en México terminan primaria terminan sin comprender un texto. ¿Cómo le hacen para terminar la educación primaria, pasar 6 años en la educación primaria y no pueden comprender un texto sencillo, un texto que estén leyendo? Se lanza una iniciativa y creo que hay que apoyarla y hay que visibilizarla y hay que difundirla, porque ese dato nos tiene que hacer cambiar a todos nuestra apreciación de lo que está sucediendo en la escuela, en las escuelas mexicanas, particularmente en las escuelas públicas. Una iniciativa que tiene como fin promover la comprensión lectora de niñas y niños en este país, mejorar esa cifra triste y la verdad vergonzosa para nuestros gobiernos, no este ni el pasado ni el pasado, sino los gobiernos históricamente en este país. Y por supuesto a nosotros, a los padres de familia, a la sociedad que acompaña la educación de las niñas y los niños. Patricia Vázquez, presidenta ejecutiva de Mexicanos Primero, siempre es un gusto conversar contigo, Patricia.
1: Igualmente, Ana Francisca, y además un gusto estar en este nuevo horario contigo y con la audiencia.
0: ¿Qué hacemos? ¿Qué hacemos con este dato?
1: Pues mira, yo creo que primero ser conscientes de que existe este dato, ¿no? Tú bien lo decías, uno de cada dos niñas y niños cuando terminan la primaria no comprenden lo que leen. Y creo que el reto no es nada más ser conscientes de que esto existe, sino involucrarnos en la solución.
0: Sí.
1: Y justo Fondo Alternativa de Mexicanos Primero presentamos como esta iniciativa que no tiene colores, ni tintes, ni nada, sino más bien un esfuerzo colectivo como sociedad para alertarnos que sin comprensión lectora estamos destinando que las trayectorias educativas de nuestros estudiantes tengan, por supuesto, menos logros y además con una tendencia a mayor abandono. Y creo que la comprensión lectora, Ana Francisca, tú que eres una promotora de la lectura y la literatura infantil, tiene mucho que ver con las interacciones sociales que hacemos las madres, padres de familia, cuidadores con nuestros hijas, hijos, sobrinos, en fin, ¿no? Creo que sí necesitamos ser conscientes que no basta con leer. Claro, la lectura es importantísimo y creo que hay que seguir impulsando que haya más libros y más acceso a libros de calidad en las escuelas, en las casas. Pero ¿qué pasa cuando no les preguntamos qué entendieron, ¿no? Sí. ¿Cuál fue el dato más importante que se les quedó en la memoria? ¿Cómo les hubiera gustado que acabara la historia? ¿Hubieran cambiado al personaje, ¿no? Porque eso implica mucho, por supuesto, conexión, implica conexión emocional, pero además implica conciencia de involucrarse, que la comprensión lectora, claro que tiene un gran, y lo debe tener un gran espacio en la escuela, durante la escuela, en todas las asignaturas, pero también tiene un lugar importantísimo en casa, porque es como también apuntalamos a la creatividad, a la imaginación, y también a conversaciones quizás más profundas que de repente nos parece muy sencillo, y la verdad es que pues con estos datos hay que alarmarnos. Lo más importante es que hay que activarnos, Ana Francisca.
0: Patricia, ¿qué sabemos de este 50%? O sea, ¿qué características tienen estos niños que terminan primaria y no logran? Son niños mayoritariamente rurales, de estrato socioeconómico, en fin, ¿qué sabemos de ellos?
1: Me encanta la pregunta porque la comprensión lectora no tiene origen y nada tiene que ver con el tema socioeconómico, ¿no?
0: Mira, eso es interesante.
1: Claro que es importante saber y reconocer que en comunidades mucho más alejadas por la escasez de recursos, quizás materiales y de apoyos de docentes, que también tenemos ahí un rato importante, pues claro que va a ser una tendencia más clara y más profunda, pero también está en la zona urbana, está en la zona metropolitana. Yo creo que lo que hablábamos mucho como los investigadores, que nos apoyaron mucho, investigadores de la UNAM, del POLI, que llevan muchísimos años estudiando este tema, lo que nos dicen es que al final del día, ¿no?, pensamos que la comprensión lectora parte solamente de un texto impreso, ¿no? Y también hay comprensión lectora en las pantallas, ¿no?, en los videojuegos, también lo hay cuando vemos un anuncio en la calle, o a lo mejor cuando estamos leyendo una receta, o cuando estamos también receta de cocina y receta médica. Entonces, no tiene origen, lo que sí tiene es un propósito. No importa dónde estemos, tenemos que lograr que la comprensión lectora esté presente. Y hay aquí hay como dos llamados, Ana Francisca, si me permite.
0: Sí,
1: un
0: claro.
1: Llamado a las autoridades educativas, a la federal y a las estatales, para que refuercen y le metan mucho más pues recursos y sobre todo estrategias pedagógicas para que la comprensión lectora sea una garantía durante todo el ciclo escolar en todos los niveles educativos. Y también un llamado a pues a las familias, o sea, de verdad es que involucrarnos en la educación de nuestras hijas y de nuestros hijos es muy importante. Sí es bueno que estén en la escuela, sí es bueno saber que entendemos que están aprendiendo, pero necesitamos saber si están comprendiendo lo que están aprendiendo, y no hay manera de que esto sea solamente una responsabilidad del docente o de la escuela, ¿no? También creo que lo que nos ha faltado mucho en México es corresponsabilidad social cuando hablamos de educación.
0: Cuando las familias, pongamos que nos están escuchando y digan, oye, pues sí, efectivamente, yo la verdad no le he preguntado a mi hija o a mi hijo si el texto que estaba leyendo realmente lo entendió, ¿no? No me he tomado el tiempo de hacerlo, asumo que lo entendió, porque pues pasa la materia, ¿no? Pero pues la verdad, nunca le he preguntado. ¿Qué recursos tienen las familias? Porque de repente a las mamás y a los papás no se nos ocurre, Patricia, qué preguntarle a los niños.
1: No, por supuesto. Primero lanzamos como parte de esta iniciativa que se sumaron organizaciones, empresas, fundaciones, en fin, van a ir viendo durante todo el ciclo escolar muchas acciones que apoyan y que acompañan y que cuidamos a las familias. Van a ver en la página comprenderlocambiatodo.org, todo es acceso gratuito, descargable, vamos a poner textos y eso creo que nada más vale mucho la pena mencionar. Pero ¿qué recursos? El recurso más importante de interacción es darte 5-10 minutos diarios. ¿Qué aprendiste hoy en la escuela, no? Normalmente tendemos, Ana Francisca, ¿cómo te fue en la escuela? Y la respuesta es bien o mal, ¿no?
0: Sí.
1: Pero si es mal, nos alerta, si es bien, bueno, está. Pero es, ¿qué aprendiste, no? ¿Cómo lo aprendiste? Hacer esas preguntas, que también hay que apelar ya mucho a la creatividad y a la imaginación, a las interacciones. Pero lo que es cierto es que hay que modelar, ¿no? Entonces, también decimos, el espacio importa. Si estás en el transporte público, si estás quizás haciendo una actividad, cuando están a lo mejor en el comedor, o también cuando están incluso, ¿no?, ayudando a vestir, a conversar. Esos momentos muy específicos, Ana Francisca, tú que eres madre de familia, lo sabes muy bien, esos 5 minutos importan muchísimo. Y si esos 5 minutos, además de preguntarles y de asegurar que emocionalmente tenemos también nuestras hijas y nuestros hijos, uh-huh, también es una buena oportunidad de establecer conversaciones que tienen que ver con sus contextos, con los materiales que ven, con las conversaciones que tienen, y eso también va detonando esta habilidad que es cognitiva, pero también es social.
0: Bueno, pues vamos a estar muy pendientes, Patricia, y ojalá podamos seguir conversando. Creo que es importantísimo, fundamental para los niños en su individualidad, para las familias, pues, pero para el país en general. No podemos aspirar a tener un mejor país si no pues tenemos lo básico, ¿no? Las fichas básicas puestas sobre la mesa, y una ficha básica pues es la educación de nuestros niños, y dentro de la educación la parte de la lectura. Así es que ojalá podamos acompañar esta iniciativa de la manera que podamos, Patricia.
1: Así es, Ana Francisca, está todo acceso libre, se pueden sumar a este compromiso. La verdad es que Fondo Alternativa Mexicanos Primero hemos puesto mucha energía, más de un año y medio trabajando en colocar este tema, lo comentamos en la Secretaría de Educación Pública Federal. Entonces hay que, como decimos coloquialmente, echar montón. Somos dos cosas. 10 años es nuestra meta, que todas las niñas y niños de 10 años comprendan lo que leen. Mira, nos gustaría que los más grandes lo hicieran, pero bueno, vamos a hacer con los 10 años, porque además viene PISA el martes 8 de septiembre. Y PISA nos dice 15 años ya es muy tarde, ¿no? Entonces, tomemos esta acción preventiva, estamos a tiempo, y bueno, para los otros niveles y grados, ojalá que también refuercen, porque eso también tiene mucho que ver con habilidades para la empleabilidad. Y siempre, Ana Francisca, agradecida por el espacio que le das a Mexicanos Primero y a la educación, y por supuesto que seguiremos conversando.
0: Regresamos contigo la semana que entra para analizar el tema de los resultados PISA, que no sé.
1: Claro que sí.
0: Muchas gracias. Gracias, Patricia.
1: Bonito día para todas.
0: Te mando un abrazo. Relacionado con este tema, fíjense, hace apenas ayer, antier, la Cámara Nacional de la Industria Editorial Mexicana sacó un comunicado por aquello de que pues están cerrando algunas editoriales importantes. Editorial Era, una de las grandes editoriales independientes en México, anuncia que pues simple y sencillamente no pudo competir ya después de la pandemia, no había forma de que subsistir económicamente, y saca un comunicado la Cámara Nacional de la Industria Editorial Mexicana, la CANIEM, en donde, entre varias cosas, es una carta abierta a la presidenta, que le dice: presidenta, compartimos su preocupación. El cierre de una editorial es una señal de alerta. Ediciones ERA no es un caso aislado. Dice: la industria en general está en una crisis importante. Y retomo dos de las iniciativas, porque me gustó mucho esta carta, porque dice: le ofrecemos un plan de acción al respecto para trabajar de manera conjunta. Varias cosas que tienen que ver con la industria editorial, pero hay dos que tienen que ver con la lectura en México. Una de ellas es reconstruir el sistema de bibliotecas en México. ¿Hace cuánto no van ustedes a una biblioteca pública? Cuando fueron la última vez a una biblioteca pública, ¿con qué se encontraron? O sea, ¿en qué estado están las bibliotecas públicas? Que en algún momento la red de bibliotecas públicas era importante para muchísima gente que pues quizá no tenía chance de ir a comprar los libros que les pedían en la escuela y pues iban a la biblioteca pública a leer La Ilíada y no sé qué, y El Mío Cid, y etcétera. A ver, es importante. Y la industria editorial está diciéndole a la presidenta: reconstruyamos el sistema de bibliotecas públicas mexicanas. Eso. Y dos, claro, fortalecer la política nacional de lectura, en el sentido de pues que la Secretaría de Educación Pública y las escuelas planteen nuevas estrategias. No puede ser que el 50% de los niños que salgan de la primaria salgan sin comprender un texto. Simple y sencillamente no es posible. Dice: estimada presidenta, le pedimos atentamente una reunión para avanzar juntos. Estaremos, por supuesto, platicando con la CANIEM en los próximos días. 8:57 a.m. Vamos a la pausa. Regresamos.

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4: 9 de la mañana con 2 minutos de este jueves 3 de septiembre del 2026. Esta es la información al momento.
2: En resumen.
4: Leire Batalla, ¿cómo estás? Buenos días.
5: ¿Qué tal? Muy buenos días. Muy buenos días a todo nuestro auditorio.
4: Oye, la presidenta Sheinbaum manda en la conferencia mañanera. ¿En qué temas?
5: Sí. Bueno, pues para empezar, continúa la glosa del segundo informe de gobierno de la presidenta. Hoy le tocó a la secretaria de Gobernación, Rosa Isela Rodríguez, que pues destacó los logros de esto de esa dependencia en los primeros 2 años de gobierno, atención de las causas, otorgamiento de medidas de protección a periodistas y defensores, de derechos humanos, entre otros temas. Además del asesinato del multihomicidio de Atizapán de Jonathan Meléndez, el tecladista de Camilo VII y su familia, que ya comentabas más adelante, sí, más temprano, la presidenta detalló que el paquete fiscal de 2027 tendrá como objetivo evitar la evasión de impuestos. Negó que aumente el IEPS a bebidas alcohólicas y cigarros, no obstante indicó que sí se buscará que el IEPS a gasolinas tenga trazabilidad. Escuchemos a la presidenta.
6: ¿En qué consiste esencialmente? Disminuir la evasión. Ese es el objetivo. Lamentablemente todavía sigue habiendo problemas de... ha disminuido, pero de factureras y de evasión al fisco. Entonces lo que queremos bajo distintos mecanismos es garantizar pues que no haya evasión. El SAT hace un excelente trabajo, ha hecho un muy buen trabajo Antonio al frente del SAT y todo su equipo, pero sigue habiendo pues quien quiere hacer trampa. Entonces esencialmente tiene que ver con eso y algunos otros temas que ya los informaremos la próxima semana.
5: Pues ahí nos daba un adelanto a la presidenta de qué podemos esperar en este paquete para el próximo año. En más temas económicos, la presidenta fue cuestionada sobre la reunión del secretario de Economía, Marcelo Ebrard, y el secretario de Comercio de Estados Unidos, Howard Lutnick. Y ella aseguró que su gobierno se encuentra trabajando junto a Ebrard y su equipo para alcanzar un acuerdo en la reducción de aranceles implementados por Estados Unidos a nuestro país. Escuchemos a la presidenta.
4: Venga.
6: Todos ellos están apoyando para poder alcanzar un acuerdo para la reducción de los aranceles de acero, aluminio y autos. Esa es una parte. Otra parte es un paquete nuevo que desde hace mucho tiempo está, que tiene Estados Unidos a varios países del mundo, que es de un artículo que se llama el 301, sobre capacidad de producción. Entonces hay una colaboración, un diálogo permanente. Marcelo ha ido, la semana pasada fue dos veces a Washington, regresó, ahora está allá. Y entonces estamos buscando pues el mejor acuerdo posible para México en todas estas condiciones. Y vamos bien, esperamos poder llegar a un acuerdo benéfico.
5: Y pues bueno, ella aclaró que los temas de seguridad, migración y comercio se tratan por separado con Estados Unidos, por
4: sí,
5: cierto.
4: Es el, ajá. Bueno, okay.
5: Y bueno, aprovechando el tema, envió su pésame y solidaridad a la

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1: Mejor pretexto, ¿no? Ya se agarraron esa frase, porque también la repitió por ahí Adriana Montiel con respecto a todos los derroches y gastos y lujos que por ahí han salido de Mara Lezama, ahora del director de Birmex. En fin, la respuesta es no, pues que cada quien. Eso es una decisión individual. Cada quien decide. Ahora del director de Birmex. Es la manera más fácil de decir. Sí.
2: Exactamente.
1: Lavarse las manos. Pero bueno.
2: Justamente.
1: Gracias, Deira.
2: Muy buenos días.
1: Gracias, buenos días. Rocío Méndez, tú traes información sobre una reunión de la presidenta con el expresidente colombiano Gustavo Petro. ¿Cómo está, Rocío?
3: ¿Qué tal, Ana? Muy buenos días. Mira, esto se registró el día de ayer. Hubo detalles por parte del expresidente de Colombia, Gustavo Petro, de lo que pudo platicar con la presidenta Claudia Sheinbaum en Palacio Nacional, después de que se reunió antes de que él sostuviera una multitudinaria conferencia en la Universidad Nacional Autónoma de México, desde el Auditorio Antonio Caso, que tenía filas desde las 8:00 a.m. Esto, evidentemente, por el encuentro en Palacio Nacional, citado a las 13:00, realmente comenzó por ahí de las 14 y un poco más. El hecho es que él aprovechó para hablar, sí, de lo que significa México en el escenario mundial, pero también para abundar sobre el capital, un tema de su nuevo libro, en donde él advierte de lo que llama las urnas del software. Vamos a escucharlo.
1: A ver.
4: Los hombres más ricos del mundo son los dueños de la matemática, los dueños del software. Thiel, pero también Elon Musk, eran los que estaban en la primera fila de la posesión de Trump. Personas reales votaron por Abelardo de la Estrella, pero solo pudo ganar porque algoritmos israelíes, si le estaban faltando votos, ponérselos es un sistema. México está en peligro, Brasil ya viene y puede ser también Estados Unidos. Es un método de control mundial. Abelardo hoy tiene un discurso que dice, con la razón o con la fuerza, cuando hay una huelga de una fábrica o encuentra narcos de pequeña dimensión, porque los grandes están financiando el proyecto como presidente. Es lo que vi en los software de las urnas, cuando ya sabemos que no es solo en Colombia, sino en media América Latina, y que lo que se prepara es un mundo de neocolonización casi esclava para sacar el petróleo, el gas, el oro también.
3: También Gustavo Petro negó que buscara asilo en México con esta visita, que por cierto concluyó el día de ayer. Vamos a escucharlo.
4: En Colombia, a pesar de que ganó el progresismo, gobierna el tecnofascismo. No soy presidente de Colombia y no hay reelección, es decir, que me toca plantearme otra fase muy diferente de mi vida sin abandonar mi país, decidí quedarme allá. La prensa colombiana ha hecho creer que venía aquí a asilarme volado. Dicen, se voló. No tengo de qué volarme, no me he robado un peso, no he cometido ningún delito y mi delito es ser rebelde y plantear transformaciones desde que soy pequeño. Entonces, no me volé, me regreso ahora mismo. México está en un proceso mejor que el nuestro, ha logrado varios periodos consecutivos, debe profundizarse. ¿Hacia dónde? ¿Cuáles los peligros? ¿Cuáles los riesgos? ¿Qué nos pasó a nosotros? No se podía decir que la sociedad, el mundo va al socialismo. Puede ir también a la barbarie o a diversas concepciones de lo que esas palabras significan. Sale esto de una conversación con la actual presidenta, acaba de suceder. Pero no deberíamos hablar más de humanismo, la humanidad y la vida.
3: Ana, el reporte al momento.
1: Muchísimas gracias. Gracias, Rocío.
3: Buen día.
1: Te mando un abrazo. Oigan, al arranque del programa y con todo este asunto de cada quien es responsable, al arranque del programa les platicaba sobre pues estos lujos de la secretaria de Turismo Federal, Josefina Rodríguez, que exhibió el día de ayer el diario Reforma y que hoy da la continuidad, o sea, la nota que da continuidad a esta denuncia que ya negó Josefina Rodríguez, diciendo que su familia ha trabajado siempre mucho y que se paga esos lujos con ese dinero. Hoy Reforma dice, pues se va empobreciendo porque entró con un capital de 10 millones o reportando capitales de 10 millones de pesos

0: anuales y ahí va como en 1.3 millones, o sea, ya se va empobreciendo conforme va avanzando su estancia en el gobierno federal. Bueno, el Universal, ya saltó otro, el director de Birmex, ex secretario de la vivienda en la Ciudad de México, ex secretario particular de la jefa de gobierno, entonces jefa de gobierno, Claudia Sheinbaum, que compró al contado dos departamentos por 22 millones de pesos. Eso es lo que ha salido en los últimos tres días. Bueno, otro caso que ha salido es el de la gobernadora de Quintana Roo, que también ya lo negó, Mara Lezama, que se documentó también el periódico Reforma, viajes privados, vuelos privados por más de 20 millones de pesos. La mayor parte de estos viajes era Orlando, Florida, y me parece que a Colorado, ¿no? A Colorado, hay lugares de esquí muy famosos allá en Colorado, Estados Unidos. Y pues para seguir con el mismo tono, digamos, con la misma narrativa, esto fue lo que dijo la dirigente nacional de Morena, Ariadna Montiel, al respecto de Mara Lezama.
1: Reafirmamos que la convicción de nuestro movimiento es que las y los servidores públicos siempre sean austeros, cercanos al pueblo, humildes en el trato, y que nosotros no vemos bien que estas cosas sucedan. En el caso de la gobernadora, ella tendrá que explicar, creo que ha sacado un comunicado, pero evidentemente no compartimos estas acciones. Rechazamos las frivolidades, las estridencias innecesarias.
0: Bueno, y la gobernadora de Quintana Roo respondió.
2: Yo soy respetuosa y le mando un beso a mi querida Ariadna, y además he sido clara, y la verdad es que entrar en el debate, lo dije sumamente claro, en torno, la gente sabe quién soy, saben que vivo trabajando 24/7, que no descanso, que hay una inversión como nunca antes, que mi vida sigue siendo como todas y todos me conocen, así que la quiero mucho. Yo estuve con ella, estuve con Citlali, estuve con el gabinete, la verdad, presente en el informe de gobierno de nuestra presidenta, y bueno, pues ahí estamos trabajando de la mano.
0: Bueno, vamos a la pausa a las 9:13. Regresamos con más.

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0: No, al día de hoy no lo había logrado escuchar. Híjoles, yo creo que yo no soy experta en el tema, por lo cual le recomendaría que acudiera con un psicólogo para poder tratar el tema.
1: Sí, sí lo tuve, sí era así como que pues me desesperaba, ¿no? Porque pues no hay ningún manual de que te diga paso a paso cómo ser madre, cada bebé es diferente. Entonces sí era como que un poco choqueante para mí. Sí fue difícil porque yo a veces decía, ya no quiero escucharla llorar.
2: Bueno, no me cabe en la mente cómo le vas a querer hacer daño a un bebé que es parte de ti, que nació de ti y que aparte sufriste un buen para que el bebé, el producto pudiera nacer.
3: Es poco común, pero sí sucede, y que no es porque sea mala mamá, ¿no? Que no es su responsabilidad. Y intentar como darle la orientación para buscar la ayuda profesional, que es urgente, y por otro lado pues resguardar al bebé, ¿no? Para que estén los dos.
4: ¿Cree que es fácil criminalizar o juzgar a estas mujeres que
3: claro, o sea, porque hay mucha exigencia en torno a la maternidad, ¿no? A que tiene que ser todo tan fácil, en que se nos da como de manera natural ser mamá y por instinto, o sea, creo que hay muchos mitos.
5: Son las 9:19. Hay un caso que ha pues, llamado poderosamente la atención en Estados Unidos. Se está juzgando en este momento por asesinato a una mujer, una ex enfermera de nombre Lindsay Clancy, que mató a sus tres hijos pequeños en el sótano de su casa en Massachusetts, en Estados Unidos, como les decía. Y la defensa legal de Lindsay asegura que cuando esto ocurrió, Lindsay sufría psicosis posparto. La historia es verdaderamente desgarradora por todo lo que ha salido en el propio juicio, que por cierto, el jurado ayer pues no pudo llegar a un veredicto. Le mandó una notita al juez, un jurado conformado por 9 mujeres y 3 hombres, que está deliberando sobre si declararla culpable de asesinato o no. Le mandó un papelito al juez diciendo: hemos escuchado todos los testimonios, hemos visto todas las evidencias y no podemos llegar a una decisión al respecto de su culpabilidad o no. Y me parece que es importante, aprovechando esto que está sucediendo en torno al caso de Lindsay Clancy, para hablar sobre todos estos temas que tienen que ver con la salud mental materna y con cómo empezar a deshebrar, digamos, todos estos recovecos que tiene, porque no todo es blanco y negro, no todo es blanco y negro, y este caso lo demuestra a cabalidad. En la línea, de la doctora Gabriela Pellón, psiquiatra, psicoterapeuta y especialista justamente en salud mental de la mujer. Gracias, doctora, por conversar esta mañana con nosotros. ¿Por dónde le entramos a este tema tan complejo?
6: Ana, muchas gracias por la invitación. Sí, como tú dices, es un tema muy complejo y muy, muy triste, porque la salud mental perinatal no es algo que se aborde continuamente, no hay mucha ayuda para las mujeres. Aparentemente, dentro de este caso, Lindsay sí tuvo acceso a la salud mental perinatal, pero es todavía algo muy complejo de entender cómo justo una madre puede perder el sentido de realidad de hacerle daño a sus hijos.
5: ¿Cómo empezamos a distinguir cuando una mujer está, digamos, cómo empezamos a distinguir los términos? Porque hay una cosa que se llama depresión posparto, hay otra cosa que se llama psicosis, ¿no? O sea, son cosas diferentes. ¿Cómo empezamos a tratar de entender esto y eventualmente poder tener las herramientas para ayudar a las mujeres que están a nuestro alrededor, si están en este caso, a que tengan la ayuda que necesitan tener?
6: Okay. Principalmente en la depresión posparto, es un estado afectivo en el cual las mamás están, es un estado emocional en el cual las mamás están tristes, no quieren hacer nada, tienen muy, muy baja energía, a pesar de que todas las mamás están cansadas, pero aquí es muy, muy baja energía emocional, no quieren cargar a su bebé, están totalmente como desconectadas y no se sienten capaces. Pero en la psicosis lo que sucede sucede es que es una pérdida del contacto con la realidad. Uh-huh. O sea, empieza, nuestra mente constantemente está checando, hay un sentido de realidad en nuestra mente, en lo que pensamos, lo checamos si es real y si es una realidad compartida con todos los demás. Uh-huh. Y en la psicosis perdemos esta capacidad de check, de constante, y creemos que todo lo que está en nuestra mente y percibe nuestra mente es real. Entonces nuestra mente nos engaña y la psicosis se puede desarrollar después de una depresión muy grave o durante una depresión muy grave o sola o por el consumo de sustancias. Uh-huh. Entonces son entidades totalmente diferentes. O sea, aquí la psicosis pierdes la capacidad de juicio, uh-huh, de realidad. Uh-huh. Y en la depresión no, en la depresión es un estado emocional en el cual te sientes profundamente triste con una falta de deseo por la vida.
5: Ahora, dime una cosa, ¿las personas que han sufrido depresión antes y se embarazan tienen mayor probabilidad de desarrollar un tema de depresión posparto o no?
6: Sí, es un factor de riesgo. O sea, el posparto per se es un factor de riesgo y las mujeres que han tenido episodios depresivos previos tienen mayor riesgo de desarrollar un nuevo episodio ante este cambio.
5: ¿Qué podemos hacer, doctora, para, pues no sé si se puede prevenir esto, o sea, ¿cómo hacemos cuando de pronto tenemos una persona cerca de nosotros que acaba de tener a su bebé y que empezamos a ver señales de que pues las cosas quizá no están, no te voy a decir bien o mal, pero digamos, no es normal algunos de las señales que estamos viendo ahí? ¿Qué señales estaríamos viendo?
6: Ah, okay. Bueno, respecto a las señales, como a las banderas rojas que puede detonar una mamá con depresión, es que se puede sentir sumamente triste constantemente la mayor parte del día por más de 2 semanas. Además, se acompaña de una intensa culpa. Todas las mamás nos podemos llegar a sentir culpables de si estuvimos más tiempo con nuestro bebé o no, pero aquí es una culpa que nos incapacita relacionarnos con nuestro bebé. Además, hay una sensación de no ser capaz de poderlo cuidar. No nos sentimos capaces de poder bañarlo, de poder alimentarlo, y hay una falta de deseo de las cosas, como que las cosas que antes nos hacían estar felices o nos hacían sentir placer ya no las sentimos. Incluso si fue un embarazo sumamente deseado, de pronto llega bebé y dices, es que no sé por qué me embaracé, no siento ese amor desbordado, no estoy conectando con mi bebé, me siento sumamente triste. Estas son las banderas rojas que las mamás pueden expresar. Pero tienen que ser constantes, porque tenemos que dividirlo de los baby blues, o sea, de esa tristeza temporal. O sea, todas las mamás, y más en el posparto, pueden tener malos días o un mal fin de semana, uh-huh, pero se van recuperando, llegan las visitas y te distraen y sales del mal momento. Pero en la depresión es un continuo.
5: Escuchaba yo parte de los testimonios en este juicio de Lindsay Clancy, que hay que decir, además, se trató de suicidar y no lo logró, ¿no? O sea, es una cosa verdaderamente tremenda. Sí. En donde decían, pues sí, efectivamente, ella tuvo acceso a terapeutas, a psiquiatras, etcétera, etcétera. Pero en una temporalidad de algo así como un mes y medio, le recetaron algo así como 15 distintos medicamentos, iban probando a ver qué funcionaba y qué no funcionaba. A ver, esto también, pues no me parece lo óptimo, no sé qué es lo que, o sea.
6: Sí, a ver, ahí lo que sucede es, bueno, el sistema de salud a veces es complejo porque no tienen suficientes recursos para darle el seguimiento continuo a una paciente, y lo ideal en toda síndrome o enfermedades que un doctor te vea continuamente para que tenga tu historia y tenga todo el contexto de una forma continua. En el caso de Lindsay, yo también entiendo que hubo muchos tratamientos partidos y por lo tanto cada doctor veía una foto de Lindsay en un momento diferente y abordaba los síntomas desde un ángulo distinto. Y entonces esto lo que pudo haber creado es que no se optimizaron dosis para poder resolver cada uno de los síntomas. Ahora, recordemos que las enfermedades mentales llevan tiempo de recuperación. O sea, no es a la semana vas a tener una mejoría. Y entonces si Lindsay le cambiaban las dosis cada dos semanas o cada, pues no íbamos a ver un continuo en la respuesta al tratamiento.
5: Bueno, pues muy complejo, Gabriela. ¿Algo que te parezca importante agregar en este momento, pensando en pues tratar de hacer un poquito más de conciencia sobre este asunto y de ayudar a la gente que pueda estar pasando por algo así?
6: Claro que sí, Ana. Justo tú decías que si se podía prevenir. La enfermedad mental, la forma de prevenirla o la forma en la que ahora tanto los psiquiatras, psicoterapeutas y especialistas en salud mental y ahora en salud mental perinatal y de la mujer, es informando a nuestra población, teniendo esta clase de foros por estos minutos, de decir, mamás, acérquense, porque es un periodo de mucha vulnerabilidad y no, la maternidad no tiene que ser una enfermedad, es un momento de riesgo, pero si nos informamos sobre estos cambios que nos van a suceder, podemos nosotros notar cuáles son normales y cuáles no, y así acercarnos a nuestro especialista en salud mental perinatal para abordarlos a tiempo y no dejar que esto se complique.
5: Bueno, pues estamos en ello. Tenía mucho interés de conversar contigo. Muchas gracias, doctora, por platicar con nosotros esta mañana.
6: Muchas gracias, Ana.
5: Gracias.
6: Nos vemos.
5: Gracias. Las 9:28 vamos a lo que está ocurriendo alrededor del mundo.
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8: Vámonos con la información internacional más relevante. Trump mantiene la presión sobre Irán y ahora también quiere rebautizar un estrecho con su nombre. El presidente Donald Trump aseguró este miércoles que la campaña militar contra Irán no durará demasiado. Sin embargo, dejó claro que Estados Unidos está preparado para lanzar otro ataque cuando quiera. Mientras tanto, Teherán respondió con misiles y drones contra bases y posiciones estadounidenses en la región, y este jueves afirmó haber atacado bases de Estados Unidos en Kuwait y Emiratos Árabes Unidos, en una escalada que ya amenaza con extenderse por todo Medio Oriente. Irán informó que los recientes bombardeos estadounidenses han dejado al menos 18 muertos y 142 heridos entre el 30 de agosto y el 2 de septiembre. Entre las víctimas están los civiles que se encontraban en una boda en la provincia de Hormozgan, donde murieron al menos 4 personas y 68 resultaron heridas. Teherán acusó a Washington de cometer un crimen de guerra por esta agresión, mientras que la Media Luna Roja iraní pidió a la Corte Penal Internacional una investigación exhaustiva por este ataque. Y como si la tensión no fuera suficiente, Trump propuso este miércoles que el Estrecho de Hormuz sea renombrado como Estrecho de Trump, pues según él, ahora está bajo control estadounidense. Esta vía marítima, clave para el transporte de petróleo, se ha convertido en uno de los principales puntos de escalada del conflicto. Y Trump ya habla de cambiar hasta el nombre del mapa. Un año de ataques en el mar y más de 220 muertos. Estados Unidos cumple un año de su ofensiva contra las llamadas narcolanchas en el Caribe y el Pacífico Oriental. Washington asegura que la estrategia ha reducido de manera significativa la actividad marítima del narcotráfico, pero la operación también ha generado fuertes cuestionamientos por el número de víctimas y la falta de transparencia sobre los objetivos atacados. Nuestro corresponsal, Edgardo Moreno, nos explica qué ha dejado esta operación.
9: Buenos días, Leire. Efectivamente, Estados Unidos calificó como un éxito la operación Lanza del Sur al cumplirse un año de ataques contra presuntas embarcaciones de narcotráfico en el Caribe y en el Pacífico Oriental. El Pentágono asegura que la actividad marítima ilícita disminuyó 65% en el Caribe Occidental, 60% en el Oriental y 50% en la zona del Pacífico. Durante los últimos dos trimestres, fuerzas estadounidenses atacaron 31 embarcaciones y reportaron 96 personas muertas o presuntamente fallecidas. Sin embargo, organismos internacionales cuestionan la legalidad de los operativos y advierten sobre posibles ejecuciones extrajudiciales. Washington sostiene que los ataques cumplen las leyes de los conflictos armados y afirma que la ofensiva contra los cárteles continúan sin una fecha definida para concluir.
8: A pesar de que el gobierno estadounidense asegura que sus fuerzas actúan contra embarcaciones vinculadas al narcotráfico, Washington no ha presentado públicamente pruebas concluyentes sobre qué transportaban los barcos atacados ni sobre la identidad de sus tripulantes. Human Rights Watch considera que matar personas en el mar sin juicio previo, incluso si se sospecha que participan en actividades delictivas, viola el derecho internacional y califica estos operativos como ejecuciones extrajudiciales. La ONG pidió a Washington rendir cuentas y planteó que el Congreso estadounidense cree un comité especial de investigación que determine quién autorizó y quién ejecutó los ataques.
10: ¡Aguanta!
8: El apoyo a Ceuta se escuchó fuerte este miércoles desde Madrid hasta Barcelona, Valencia, Bilbao, Zaragoza, Oviedo y otras ciudades españolas. Las protestas coincidieron con el Día de Ceuta, una fecha que este año dejó de lado el ambiente festivo, en medio de uno de los momentos más delicados de la historia reciente de la ciudad autónoma española, tras la llegada masiva de más de 70.000 migrantes a sus playas. Los propios ceutíes salieron a las calles bajo el lema Ceuta no se vende, Ceuta se defiende, mientras crecen los reclamos contra el gobierno de Pedro Sánchez. Y mientras las calles se llenaban de consignas, un informe del Centro Nacional de Inmigración y Fronteras añadió una nueva y polémica pieza al caso. El documento concluye que la entrada masiva de más de 70.000 migrantes a Ceuta los días 30 y 31 de julio no fue espontánea y habla de una operación planificada. Además, señala una total permisividad de las fuerzas de seguridad marroquíes y describe a agentes uniformados que habrían dado indicaciones y guiado a migrantes hacia determinadas zonas de entrada. El informe también destaca el papel de las redes sociales en la movilización. Los agentes españoles apuntan a una entrada planificada, aunque no definen una autoría concreta. Este jueves, durante su comparecencia ante el Pleno del Congreso, el presidente del gobierno español, Pedro Sánchez, remarcó que ningún servicio de inteligencia ni organismo internacional le ha presentado pruebas sólidas de que Rabat planificará o ejecutará la llegada masiva de migrantes, aunque reconoció que se debe investigar si hubo inacción o incapacidad de las autoridades marroquíes. También anunció más medidas de protección para Ceuta y Melilla, entre ellas un mayor control fronterizo, una estructura fija en el mar y una revisión de cooperación con Marruecos. Además, Sánchez advirtió que un enfrentamiento con Rabat tendría consecuencias sin marcha atrás y que por eso necesita pruebas.
10: Como presidente del gobierno, me corresponde gestionar esta crisis con rigor y con prudencia, defendiendo el interés general, defendiendo el interés de los españoles y tomando decisiones sobre evidencias y no sobre sospechas, sin contrastar ni prejuicios, que los hay, ni por supuesto tampoco intereses partidistas, porque hay pasos que cuando se dan ya no pueden deshacerse.
8: Esto fue Agenda Global con la información internacional más relevante al momento. Yo soy Leire Batalla y puedes encontrarme en X como arroba Leire-Batalla.
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5: Nueve de la mañana con 34 minutos. Regresamos rápidamente con Antonio Nieto, periodista con quien platicamos hace rato sobre el multihomicidio allá en el Estado de México de la familia y del tecladista de Camilo VII. Traes información, nueva información importante sobre el presunto multihomicida. ¿Cómo estás, Antonio, nuevamente?
11: Ana Francisca, nuevamente. Qué gusto saludarte. Pues sí, acaba de caer esta información en mis manos. Es el CURP de Diego N. Y me llama muchísimo la atención y lo quiero compartir contigo, tu auditorio. Este documento se le entregó a él el 2 de septiembre de 2026.
5: Caray.
11: Es decir, el día en que cometió presuntamente estos horripilantes crímenes. Y vaya, lo que de aquí debo poner en relieve, en contexto para el auditorio, y es una es un cuestionamiento para la Secretaría de Gobernación: ¿qué protocolos hay para darle la nacionalidad a un ciudadano extranjero que tiene una denuncia?
5: Sí, es que es eso.
11: Por fraude.
5: Sí.
11: O sea, entiendo que la carpeta de investigación se desestimó. Me gustaría conocer, ahora sí lo ignoro, me gustaría saber si, bueno, no importa si tienes 5, 3, 4 denuncias, pero ninguna de esas causó sentencia. Uh-huh. Entonces, un ciudadano extranjero sí puede obtener la nacionalidad y tener todos los derechos de un ciudadano mexicano de a paso, o sea, de a pie. Es lo que yo preguntaría en este caso, pero bueno, el documento aquí está, y digamos, de indignar, por lo menos es irónico, muy irónico, en un tema muy delicado.
5: Bueno, a ver, muchos países le otorgan la nacionalidad a las personas previo una carta de no antecedentes penales, ¿no? En fin, o sea, dijo, si no avanza.
11: Aquí hay que ver.
5: Hay que ver qué pasó.
11: ¿Qué rayos? O sea, antecedentes penales significa que fuiste sentenciado. Uh-huh. Antecedentes nominales significa que, aunque no fuiste sentenciado, sí tienes investigaciones o sí te levantaron en alguna investigación, alguna carpeta de investigación. Pero vaya, para obtener la nacionalidad se me hace un procedimiento que debería ser mucho más exhaustivo.
5: Estoy de acuerdo.
11: Y que en caso de haber sido denunciado, pues tendrías tú que comprobar quizá que ya no pasó nada, que fue un error o que llegaron a un acuerdo reparatorio, y pues de ahí digamos tú, en todas las de la ley, exigir la nacionalidad. Pero de todas formas, no deja de ser irónico que se la dieran el mismo día que terminó con la vida de otros 4 mexicanos.
5: Tremendo lo que estás revelando. Te agradezco muchísimo esta segunda comunicación, Antonio.
11: No te preocupes, Ana Francisca, estamos al pie del cañón y gracias a ti por echarme un grito. Un abrazo muy fuerte a tu auditorio.
5: Al contrario, Antonio Nieto, muchísimas gracias. Hay que decir nada más rápidamente, Sebastián Rosen, el individuo que está señalado como ser el autor de este espantoso multihomicidio, también, y creo que vale la pena recalcarlo, porque pues no es una trabajadora del hogar, o sea, esa no es su identidad. Terminó con la vida de Aleida Romero, una chica de 21 años, con quien vivía en esa casa, estaba apoyándolos precisamente en estas labores del hogar. Le decían Alexis le llamaban de cariño a esta chica, Aleida Romero, pero bueno, sí es importante mencionarla, visibilizarla, y pues no nada más es una trabajadora doméstica, no nada más es una trabajadora del hogar, tiene nombre, tiene familia, tiene identidad. Y por supuesto, sus familiares están exigiendo, como los familiares de los demás asesinados, justicia por su muerte. 9:00 a.m. vamos a la pausa, tenemos más al volver.

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0: 9:43 a.m. y en esto andan los portales.
1: 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Reforma.
2: Empobrece al entrar al gobierno la secretaria de Turismo Federal.
1: El Universal.
2: Paquete económico propondrá trazabilidad del impuesto especial sobre producción y servicios en gasolinas y diésel. Va por combatir huachicol fiscal. Sheinbaum.
1: Milenio.
2: Sheinbaum lamenta asesinato del tecladista de Camilo VII.
1: La Jornada.
2: Sheinbaum. Actores de Estados Unidos buscan debilitar a países soberanos.
1: El Financiero.
2: Sheinbaum reacciona a Jonathan Meléndez y su familia en Atizapán. Una situación muy triste.
1: El País.
2: El infierno de Camilo VII en Atizapán. Después de subir en el elevador, los mató.
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2: Lamenta Sheinbaum multihomicidio en Atizapán. Para MBS Noticias, Ángela Molina.
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5: Disculpe la hora, señorita, pero me urge uno de sus remedios.
6: ¿Daniel?
5: Volví para verte.
6: ¿Hace cuánto no nos vemos? ¿Habré perdido las mañas?
7: Todos dicen que es
6: medio. Emilia, ¿qué vas a hacer con tu vida? Quiero estudiar medicina.
8: Esa es una aspiración un poco extraña en una mujer, ¿no?
6: Me hubiera gustado ser cura, pero ese camino sí lo vi más.
9: ¿Cómo estás, querida Ana?
0: Bien, contenta de verte.
9: Yo también. Hoy vamos a hablar de eso que todos nos ha pasado en la vida, que son el mal de amores.
0: Ay,
9: y
0: sí.
9: Que nos ha hecho sufrir, que nos ha hecho ver las cosas diferentes. La cosa es cómo actuamos ante ello. Y hoy tenemos una oportunidad muy bonita y muy emocionante de ver un camino posible. Y lo vamos a hacer desde ese México convulso y prerrevolucionario de finales del siglo XIX, en el marco de una historia llamada así, justamente Mal de Amores, escrita por Ángeles Mastretta.
0: Maravillosa Ángeles Mastretta,
9: sí.
0: Maravilloso libro. Sí, si no lo han leído, léanlo.
9: Y además algo muy bonito, porque ella lo escribió pensando en su hija, Catalina Aguilar Mastretta, para que eventualmente ella contara la historia de Emilia, una mujer que en esos momentos de nuestro país lucha por sus convicciones, se niega a renunciar a sus sentimientos y además lo hace enfrentándose a las limitaciones impuestas por su condición femenina y también al peligro de amar locamente a dos hombres. Les digo que esta historia la escribió Ángeles pensando en su hija. A los 12 años le dijo, aquí está, este libro, esta historia es tuya para que hagas...
0: Cuando la niña tenía 12 años,
9: okay. Le dijo, esto es para ti.
0: No hay presión.
9: Lo que tú quieras hacer, cuando lo quieras hacer, aquí está, ¿no? Y entonces, andale. Ahora tuve oportunidad de platicar con Catalina y esto me dice sobre esa emoción y lo que hizo cuando por fin tuvo la oportunidad de llevar esta historia a la pantalla.
0: A ver, venga.
10: Mis ganas de hacer cine y mis ganas de contar esta historia de forma audiovisual están tan pegadas en mi recuerdo, como que leí ese libro y dije, esto sería una bonita película. ¿Cómo se hacen las películas? A mí me gusta mucho la televisión, he trabajado mucho en televisión, me gusta verla, me gusta hacerla y tiene sus reglas muy específicas y me dio mucha emoción pensar de manera muy objetiva esta historia que es profundamente poética, profundamente lírica, es una novela muy literaria, no necesariamente se presta de manera inmediata o fácil a una adaptación. Pensarle en una estructura de televisión y en una estructura para que la gente quiera ver el siguiente capítulo. Y esos retos fueron muy divertidos.
0: Oye, me encanta. ¿Cómo se hace una película?
9: Quiero hacer una película.
0: ¿Cómo
9: la hago? ¿No? Pero el guión ya lo tenía, ¿no? Bueno, no, la historia ya la tenía.
0: La base.
9: Había que partir de ello. Y dentro de este camino me pareció muy interesante cómo la producción de esta serie que ya llegó a Netflix encontró en Renata Vaca, una actriz mexicana talentosa, joven, pero con una trayectoria realmente espectacular que promete mucho y que en esta ocasión conjunta todo ese talento con el que ella ha brillado en distintas producciones para darle vida a esta Emilia Sauri, a esta mujer independiente, valiente, desafiante, con un carácter firme, una profunda vocación por cuidar a los demás y un personaje cuya construcción para Renata viene de sus orígenes, de las personas, sobre todo de las mujeres que la han acompañado a lo largo de su vida. Platiqué con ella y esto nos dice.
11: Pues yo justo crecí en una casa con muchísimas mujeres fuertes, aguerridas y que tenían que solucionar, y entonces lo hacían y así era. Y así es la vida, ¿no? Un poco eso. Uno tiene que ir viendo con las herramientas que tiene cómo hace malabares con lo que la vida te presenta. He tenido la fortuna de tener mujeres muy fuertes alrededor, de las que aprendo muchísimo, y definitivamente Emilia es eso, ¿no? Es una mujer que va a por todo, que siente profundamente, que eso es un arma de doble filo. Yo me identifico mucho con ella en eso, ¿no? De pronto sentir tanto, y no es una cosa de siento mucho, no, genuinamente, ¿no? Disfrutar, cuando lloras, lloras muchísimo, cuando ríes, ríes muchísimo. Es algo que puede ser peligroso, pero también creo que es un push muy fuerte para ir por lo que quieres.
9: Yo me emocionaba mucho porque justo coincido también con Renata en esta vida de crecer rodeado de mujeres aguerridas que siempre te echan para adelante. Y uno de estos personajes que tiene mucho impacto en la vida de Emilia es su tía Milagros, una mujer que más que otra cosa es su cómplice, es pues una especie como de figura materna, pero también de esa figura que la está criando con ideales liberales, que no cree en el matrimonio, pero sí cree en el amor, pero también cree en la libertad. Y para encarnar a esta mujer, que ojalá todos tengamos una Milagros en nuestra vida, esta producción escogió a la grandísima, talentosísima y muy brillante Cassandra Changuerotti, quien literalmente nos abrió su corazón en una entrevista que tuvimos, y esto nos dice sobre su personaje.
12: Pues sí, es un personaje que llega a barrer cuando tienes un problema, como a ver, vamos a sacar esto, pero mucho a costa de ella. Milagros tenía dentro también como deseos de otras cosas, pero sabe que no puede serlo porque necesita abrir camino. Digamos que ella como que se sacrifica en pro de darle esa fuerza a los demás, sobre todo Emilia, desde que le dedica una hermosa oración cuando nace. Es que además cuando filmamos esa escena, yo estaba embarazada, no sabía si iba a ser niño o niña, entonces hacíamos como la oración y había esta cosa como de dedicarle a las mujeres, es esta posibilidad de ser otra cosa de lo que siempre les dicen que tienen que ser, ¿no? O sea, que desarrollen su instinto, que se defiendan, que pongan límites, pero al mismo tiempo que puedan habitar la confianza en que Dios está con ellas, sentirse gigantes. No sé, como que siento que Milagros es esa fuerza que posibilita eso. Y después fue niña mi hija. Entonces,
9: bueno. Spoiler, no se llamó Emilia, su hija.
0: Oye,
9: pero...
0: pero derramó lagrimita.
9: Sí, sí, sí. Me llamó mucho la atención y corrí a buscar ese fragmento, esa oración. Dije, uh-huh. Pues que, ¿por qué era tan significativa para ella? ¿Por qué le movió tanto? La encontré.
0: A ver, aquí échatela, la traigo. Échatela.
9: Voy a leer Ángeles
0: Nos
9: Mastreta.
0: Nos va a hacer llorar
9: al aire.
0: Arturo Magaña con Ángeles Mastreta y su mal de amores. A ver qué.
9: Ahí les va.
0: Venga.
9: Dice, niña, dijo Milagros con la solemnidad de una sacerdotisa. Yo te deseo la locura, el valor, los anhelos, la impaciencia. Te deseo la fortuna de los amores y el delirio de la soledad. Te deseo el gusto por los cometas, por el agua y los hombres. Te deseo la inteligencia y el ingenio. Te deseo una mirada curiosa, una nariz con memoria, una boca que sonría y maldiga con precisión divina, unas piernas que no envejezcan, un llanto que te devuelva la entereza. Te deseo el sentido del tiempo que tienen las estrellas, el temple de las hormigas y la duda de los templos. Te deseo la fe en los augurios, en la voz de los muertos, en la boca de los aventureros, en la paz de los hombres que olvidan su destino, en la fuerza de tus recuerdos y el futuro como la promesa donde cabe todo lo que aún no te sucede.
0: ¡Ay, qué bonito!
9: ¡Está precioso!
0: Sí, está muy bonito.
9: Y ahora entiendo perfectamente a lo que se refería a Cassandra. Claro, sí, sí, sí. Eso me emocionó muchísimo. Y hablando de Ángeles Mastreta, yo le decía a Catalina, bueno, entendemos, conocemos la grandeza de tu madre, de sus letras, de lo que ha escrito, pero ¿cómo es ella como guionista? Es decir, ¿estuvo ahí contigo? Sí. ¿Qué tan presente? ¿Te hizo notas? ¿Te hizo comentarios? Esto nos dice.
0: Ay, a ver, venga.
10: Es muy chistoso porque la verdad es una autora muy generosa y no da nada de lata de ningún modo. O sea, no es como así no me gusta, pero también tiene muchas opiniones. Y entonces era esa dicotomía todo el tiempo que llegaba y se sentaba junto a Cassandra. Es como yo no sé si Milagros hubiera puesto eso, pero qué bonito está todo, mi amor.
11: Llegaba a despeinarme las cejas.
10: Llegaba a despeinarte las cejas. Pero al mismo tiempo creo que, y eso más allá de la felicidad que me da que esto exista y que veamos estas portentosas actrices hacer esta serie, me da mucha felicidad a nivel personal haberle dado este gusto. Sí siento como que le dimos un regalo. Está muy contenta con la serie y a mí me da mucha felicidad verla así de contenta, ¿no?
9: No cabe duda que la pasión es revolucionaria. Eso lo vemos en Mal de Amores, lo encontramos en sus páginas y también a partir del día de ayer ya la pueden disfrutar en Netflix. Es una historia impresionante con un nivel técnico espectacular y un elenco, como ya lo vieron, de primer nivel, que estoy seguro que les va a encantar.
0: me encanta la idea, lo voy a ver, sí o sí. O sea, sí. Sí. Y voy a releer El mal de amores, la verdad, porque hace mucho lo leí.
9: Vamos a hacer un club de lectura. Y vamos a leer nuestros pasajes favoritos de nuestros libros.
0: Me gusta.
9: Sí.
0: Y vamos a decirlo al aire.
9: Al aire, así, en la hora de la reflexión.
0: ¿Qué onda?
9: Oye, traigo otra historia. Sí, que tiene que ver un poco también con este espíritu de ser aguerrido, de salir adelante, y sobre todo cuando hay un mundo que te está diciendo que no lo puedes hacer. Vamos a hablar de la película Gungo y los Juegos Cavernícolas, una película animada que es del estudio de las mentes creadoras de Huevo Cartoon, que nos lleva a una era prehistórica en la que solo los fuertes sobreviven y donde encontramos a Gungo, un cavernícola que es el más débil de la tribu, quien debe encontrar su fortaleza interna para salir victorioso. La voz de Gungo la encabeza un influencer llamado Ricky Limón, quien es extremadamente popular, sobre todo entre los más jóvenes. Uh-huh. Y tuve oportunidad de platicar con él y me gustó mucho que nuestra conversación fue sobre lo consciente que es él de el impacto que tiene en estas nuevas generaciones que lo siguen y cómo él quiere contarles algo positivo, algo que les ayude a creer en ellos y que sepan que ellos son valiosos. Esto nos dice Ricky.
13: Que de eso se trata la vida, de literalmente salir de tu zona de confort para aprender de verdad cuál es tu verdadero talento. Acá Gungo tuvo que aprender eso de una manera muy dura, digamos, de la manera más extremista posible en tocar fondo. Pero lo bonito es cómo desarrolla su personaje, cómo aprende sus verdaderas cualidades en la vida y cómo rodeándose de la gente indicada puede llegar muy lejos. Claro. Entonces creo que eso es lo que más me gustaría que un niño logre comprender durante la peli, que lo hace de una manera increíble. Y es también el mensaje que yo quiero dejar a mi audiencia fuera de Gungo, ya siendo yo Ricky, que al final somos casi que uno mismo a este punto. Pero yo también trato de hacer eso todos los días con mis videos y me encantó que tenemos el mismo mensaje, tanto Gungo como yo.
9: Silvia Navarro forma parte también de este elenco, que tiene de todo, desde Ricky hasta Joaquín Cosío. Es decir, tiene un elenco de verdad multiestelar. Y esto nos dice Silvia sobre su personaje y sobre todo lo que ella, como madre de familia y también como una actriz destacada, le quiere dar a la audiencia.
14: Ay, a mí me encantó. O sea, me encantó haber sido parte, me encantó verla en el cine. Me encanta el mensaje y sobre todo me gusta cómo se lo pone a los chavos, porque, bueno, claro, vas a ver una historia de un chico que sale de lo que se le plantea en un principio, que es un afortunado, ¿no?
15: Claro, un privilegiado.
14: Y tiene que salir de ese lugar para poder encontrar su verdadera fuerza. Y eso es salirse de zona de confort. Lo que pasa es que a veces no sabes cuándo estás saliendo de tu zona de confort, solamente te la estás pasando fatal. Y ahí cuando te la estás pasando fatal, aunque no lo creas, viene el salto cuántico maravilloso. Y eso es lo que tiene esta película.
9: Y uno de los integrantes también de este elenco es el comediante Daniel Sosa, quien le da vida a un personaje llamado Aisitú, que es un tipo inventor muy adelantado a su tiempo, que tiene un poco que lidiar con cavernícolas que no son tan brillantes. Y él, además de hablarnos de su personaje, nos habla de cómo el humor de Huevo Cartoon ha evolucionado tanto, pasando desde videos que hace años veíamos en nuestros celulares de huevos que estaban borrachos haciendo una cena de Navidad, hasta darnos historias como esta.
15: A ver, yo creo que como en el mundo mexicano de la comedia, los Huevo Cartoon llegaron a poner algo importante, es una referencia, y creo que hoy en día saben saltar a la siguiente generación, que es complejo a veces saltar a la siguiente generación, y ellos lo hacen muy bien con esta película porque le habla a todos. O sea, si te das cuenta del cast, tenemos una variación impresionante de públicos, y creo que todo nace de esta curiosidad nata de los Riva Palacios. O sea, tú te acuerdas de Huevo Cartoon, del sketch de los Poeta Huevos, pero antes había un sketch del vino del Brandy Totote, o el vino eran los Poliboses, creo, tengo por ahí entendido, y después lo hizo Julio Vega. Es adaptarla a las nuevas generaciones, el humor que de alguna manera viven los mexicanos, y los Huevo Cartoon son maestrazos en eso.
9: Gungo y los Juegos Cavernícolas, querida Ana, ya está en los cines. También me parece una apuesta muy interesante para toda la familia y que creo que estoy seguro que les va a encantar también.
0: Muchísimas gracias, mi querido Magaña.
9: A ti, buen día.
0: Pasa buen día. Las 9:57, oigan, rápidamente habló la presidenta Sheinbaum en la mañanera sobre Sinaloa. Va a ir el próximo 20 de septiembre a Sinaloa. Seguramente la circunstancia cambiará de esto que dijo en la conferencia mañanera.
16: No he hablado con ella, va a ir el gabinete de seguridad pronto a Sinaloa, no recuerdo exactamente el día. Van a ir ellos a las reuniones periódicas que tienen para atender la seguridad de Sinaloa. Y nos toca ir ahora en las giras en septiembre a Sinaloa. No sé qué día vamos a ir. El 20 de septiembre vamos a ir a Sinaloa y ahí pues tendré oportunidad de platicar con ella.
0: le preguntaban si había tenido chance de hablar ya, tenido comunicación directa con la gobernadora interina de Sinaloa, Graciela Domínguez, y esto es lo que decía la presidenta Sheinbaum. No lo he hecho, pero espero poderlo hacer. Seguramente lo va a hacer cuando vaya la propia presidenta ya a Sinaloa. Bueno, nos vamos las 9:58. Los dejo como siempre, como todos los días, con mi querida Gaby Vargas. Después, ya saben, Luz Macetina y Poncho Vera. Pasen un increíble día y nos escuchamos por aquí mañana, viernes. Ya es viernes, mañana. 7 de la mañana en punto.

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XFM 93.3, muchas gracias por acompañarnos en esta mañana maravillosa, mañana para disfrutar, por supuesto, de Tarjeta Rosa, que tenemos hoy Tarjeta Rosa. Oye, hace rato me mandó Irlanda la información y yo de no entiendo, así que mejor que ella te lo explique, porque yo solo me emociono. ¿Cómo estás, mi querida gemita? Excelente, mi gemita. Oigan, agradezco que el día de ayer estuvo Ara aquí en el espacio de Samantología, porque sí, mira, una servidora es la guerrera de Diosito. Es la mejor guerrera de Diosito. Entonces, pues claramente, sí me sentía muy mal. Pero bueno, muchísimas gracias, mi querida Ara, en el espacio. Y recuerda escucharla a

ella a las 5 de la tarde y a los extraterrestres en punto de la 1 de la tarde. No te los pierdas porque se pone muy bueno, muy sabroso y te mueres de risa. Oye, pero bueno, hoy vamos a platicar algo que me dijo Gemita, ¿por qué no hablas de esto? Y yo, claro que yes, porque esta semana estuvimos platicando de varias cosas, pero no me acuerdo cuál fue un tema en el que me dice Anita, saludos Anita. Me dice, a mí me choca que... Tragedias de la vida, hablábamos de eso. Me dice, a mí me choca que yo le haga la parada al camión y se vaya. Y le digo, te dejo en visto el camión, que era lo que muchas veces hemos platicado. Entonces vamos a hablar de las anécdotas de transporte público. ¡Ándale pues, papacito! Así que cáete con las quejas y con las cosas buenas también, porque no, ¿sabes qué? Está muy de moda esto de... Bueno, no muy de moda, es de casi siempre, ¿verdad? De cuando alguien va atrás o va parado en el camión o va al lado sentado. El caso es que ve lo que puede escribir la persona que anda por ahí y anda, mira, echándose el chismecito de lo que escriben en el WhatsApp, en las historias. Bueno, hemos visto cada cosa que la doñita le dice al amante, cosas bien perversas. Y sí, o sea, por andar de chismosos. Oiga, ya no sean tan chismosos. A mí me daría pena estar viendo lo que escriben las demás personas por WhatsApp y pues bueno, andar ahí viendo qué están poniendo. Así que quédate conmigo para platicar sobre esto y para que me cuentes cuál ha sido tu anécdota de transporte público. Por ejemplo, nunca falta el chofer que cree que va manejando la Fórmula 1. Ya por eso les dicen, lo voy a decir con todo respeto. Con todo respeto, pero porque es algo que se dice aquí en Veracruz. El Muerte Sur. Yo no sé si es Muerte Sur. Es el norte-sur. Y el Vía Muerta, ¿cómo le dicen? Al Vía Muerta también tiene un nombre. Pues es Vía Muerta, ¿no? También, justamente. Así que bueno, hoy vamos a platicar sobre esto, anécdotas de transporte público. Y cáete con tu anécdota, algo chistoso que te haya pasado, algo que digas, híjole, me dio coraje, o simplemente quieras platicarnos de algo. Quédate conmigo. A través de WhatsApp te puedes comunicar 2293-011384. Esto es Te Mandé a la Goma con Mariano Ochoa, 1014.

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Las 10 con 22 minutos. Oye, esta canción Animals de Cat's Eye está buenísima. Le estaba diciendo a Jimita que si ya escuchó la de Hootie Fruity, porque también... Ay, perdón, yo tirando aquí mis cosas. Porque también está muy buena. Oye, pero bueno, es que Cat's Eye le da con todo y está siendo un éxito. Oye, pero bueno, quiero platicar contigo sobre las anécdotas de transporte público. A ver, cállate con una anécdota, Gemita. ¿Te ha pasado algo? Muchas, ¿no? A ver. ¿Te dormiste y despertaste dónde? En el hombro de alguien, como serie de K-drama. Y no te dijo nada. También se fue dormido. Y era un hombre, ¿o quién era? Un chavo. ¡Y a lo mejor era el amor de tu vida! Ay, no estabas tú chiquita, olvídalo, no. Olvídalo, no. Oye, pero nada, chiquita, ¿ya andabas en camión así solita? Ah, estaba separada de tu mamá. Ah, y tu mamá riéndose por otro lado, ¿no? Si pasa, es muy común. También se estaba dormida. ¡Ay, no manches! Peor tantito. Te roban y tu mamá en el quinto sueño. Ay, no, Dios no lo quiera. Pero bueno, cosas que pasan, ¿no? Uno se queda dormido de tan cansado que está. Y lo peor es cuando te vas y te recargas en el hombro de alguien o te pones a roncar. Ay, qué pena. A babear. Guácala, peor tantito. Ya no sé qué es peor. ¿Roncar, babear o qué? O hablar solo. Pegarse en la cabeza en el vidrio. No sé qué sea peor. Pero bueno, cuéntame, ¿qué es eso que te ha pasado en una anécdota de transporte público? Yo creo que a muchos nos ha pasado algo que les voy a platicar, que te lo juro que lo he escuchado en muchas ocasiones de mucha gente. No solo me ha pasado a mí. Vas en el transporte público y de la nada se sube, ya sabes, alguien a decir que por favor cooperemos porque su esposa, mamá, hija está en el hospital muy grave. Y entonces, pues quiere que, obviamente, pues que le demos dinero, ¿no? Y así, entonces en una de esas se subió un señor diciendo que su hija estaba muy mala, y acá sí que hasta enseñó la hoja del seguro y toda la cosa, y alguien se levanta y le dice, ¡tú no tienes hijas, yo te conozco! Y así se armó ahí el merequetengue, y le dijo, tú tienes el valor de andar de camión en camión haciendo esto, Diosito te va a castigar, bla, bla, bla. Y yo así de, esta telenovela está muy buena. Pero el señor de la pena bajó volado del camión. Bajó volado. Y creo que a muchas personas les pasa. Muchas personas dicen, híjole, esto es algo que me ha sucedido y la neta es que no está padre. Sobre todo porque a veces tú le das, aunque sea lo último que te queda o algo que a lo mejor lo ibas a ocupar para otra cosa, pero dices, él no necesita más. Y mira, está bueno para trabajar, dijera mi mamá. Entonces sí, son cosas que llegan a pasar en el transporte público. Cuéntame qué te ha llegado a suceder en el transporte público que digas, híjole, esto sucede muy a menudo o es algo que me sucede bastante. Saludos, me dice Ana Luisa Sam, qué alegría escucharte. Te mando un abrazo, mi querida Anita, muchísimas gracias. Dice, buenos días, Misan, reportándome rumbo a Boca del Río. Sí, son los Muerte Sur, dice, agradecimiento especial a los Comercial y Calle 12 que nunca me hacen llegar tarde. Oye, es que hablando del transporte público, y te decía, el chofer que maneja como si fuera la Fórmula 1, lo chido de esto es que cuando vas bien tarde, la neta es que llegas hasta temprano y te da chance de pasar a la tienda de conveniencia por tu cafecito, ¿eh? Entonces sí, la verdad, pero bueno, cuéntame qué es eso que te ha pasado en el transporte público. Algo chistoso, algo de miedo tal vez, o algo que normalmente sucede. Cuéntame a través de WhatsApp. Ya sabes, 2293-01384. Gusana ciega. Guantes puestos, 1026.

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10:44 minutos. Oye, qué rico que nos estés acompañando en este momento en la frecuencia naranja. Fíjate que hoy estoy hablando contigo sobre las anécdotas de transporte público. A ver, ahí te va. ¿Quién es la persona? Ay, sí. ¿Quién es la persona? Mucho nos ha pasado que de repente nos dicen, no, pues son, ¿cuánto cuesta el camión? 9 pesos, 10 pesos, 11 pesos, dependiendo el camión que agarres, ¿no? Y te le dices, es que no, o sea, no traigo más. Y te dice el chofer, no trae cambio. Y tú, no, no traigo más. ¿Qué hace el chofer ahí? ¿Para la otra o no la deja subir a la persona? Depende del chofer, ¿verdad? Yo también pienso eso. Y hay otros buenos samaritanos que te dan el dinero para que, o sea, como que te lo prestan, por así decirlo, ¿no? Ay, qué bonitos son esas personas. Dicen por aquí, yo una vez me encontré a un señor borrachito que acababa de vomitar en el camión. ¡Ay, qué feo! ¡Qué feo! Guácatela de pollo. Pero bueno, ¿sabes? A mi mamá le pasó una vez eso, pero no fue lo peor. No lo vio. Le vomitó una niña. ¡Ay, no! ¡Qué asco! Nada más de acordarme cuando me lo dijo, me dio cosita, porque estaba chava cuando le pasó eso y la niña le vomitó. Imagínate qué fuerte. ¿Qué otra cosa también? ¿Sabes qué? El ligue inesperado. Yo creo que a muchos les ha pasado este ligue inesperado en donde vas en el camión y justo se subió alguien que te gusta y dices, ¿cómo hago para encontrármelo después? ¿Cómo hago para llamar su atención? Y sabes que va a ser como de esas veces en las que tú vas en el camión también o en algún carro y va pasando alguien tan guapo que te enamoras y dices, no, qué guapo, pero ¿sabes quién no lo vas a volver a ver, no? O quién sabe, porque yo volví a ver uno, pero después me di cuenta que me andaba siguiendo y me dio mucho miedo. Ahí sí ya no está padre. Porque a lo mejor dices tú, bueno, yo le gusté, ¿verdad? Yo va de haber dicho, uy, es que esa chaparrita. Pero ya cuando tú estás de este lado, ahí ya no está padre. Ya te da miedo, ya sientes algo en tu corazoncito en el que no te gusta que te estén acosando, que te estén siguiendo. Y casi sepa dónde vives porque te vas siguiendo mientras te bajas del camión. O sea, híjole, a mí me dio un miedo tremendo. Y fíjate, luego esa persona la vi muchas veces en el camión. Y luego me di cuenta que trabajaba en una estética donde mi papá se cortaba el cabello. Y como mi papá ya sabía de él, porque yo le dije, pa, es él. ¿Sabes qué me dijo mi papá? No tenía perdón. Ay, podrías andar con él, me cae muy bien. Y yo, es neta. O sea, ¿qué te pasa? Pero cosas así que a lo mejor y para él era muy inocente seguirme por alguna situación, pero para otra gente no está padre. Porque, bueno, ahí inician las historias de terror, ¿estás de acuerdo? En fin. A lo mejor te ha pasado esto o a lo mejor has conocido a alguien así que te

pasó? Ay, como el Miguel Alemán, que se para aquí por un súper y también, o sea, como que creo que de ahí parte para ir al centro o para ir a Boca, ¿no? Ay, no, qué feo, pero ay, por eso le tienes que preguntar. ¿Para dónde va? Pero nunca falta la gente que le dice, va para el centro. Y el camión dice en grande, centro. Pero bueno, a lo mejor es por ese tipo de situaciones, ¿no? De cuando te debes de dar cuenta para dónde va. Eso del Miguel Alemán, de, lo traigo aquí, aquí atorado, aquí en la mente y en el cogote. Pero me caen chido porque la neta sí van a buen ritmo, no se van mal matando, como dijera la gente. Y pues bueno, seguramente te salva la vida porque recorre muchas partes de la ciudad, de la zona conurbada Veracruz, Boca del Río. Bendiciones para todos aquellos choferes que van manejando. Pero cuéntame tú, ¿cuál ha sido una experiencia que te haya pasado en el transporte público o que sea muy común? Por ejemplo, es muy común que cuando hace tanto calor, el camión huela a verdura, a cebolla, a consomé, a birria, así a todo, ¿no? A cuerito con limón. Ay, híjole, que hasta hambre da, hasta hambre da, hasta hambre da. Pero no es cierto, cámbiense la camisa si saben que ustedes son personas que sudan demasiado. En su mochilita traigan una camisa de más y un desodorante, no está de más, ¿verdad? Porque con este calor, híjole, sí que hace falta. Pero en fin, vámonos con esto de Siddhartha, pedacito de mi corazón, 10:49.

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Son las 11:08. Lazo, qué buena canción. Oye, ¿como de qué año es esta rola, eh? ¡Újule! Ya tiene sus 5 añitos, ya los tiene. Ay, sí. O a lo mejor no. Ya hice buscar a Gemita en el Google. No importa, ahorita me lo dices. Gracias, mi Gemita. ¿Cuánto? ¿2023? ¡Ah! Apenitas, y nosotros pensando que era de 1990. No es cierto. Oigan, ¿cómo están, amigos? Gracias por estarnos acompañando en este jueves 3 de septiembre, siendo las 11:09. Oye, me encanta porque platicamos sobre esto, de esta cuestión de los camiones, del transporte público. A lo mejor el transporte público para ti puede ser ¿qué será? Un taxi podría ser también para muchos. ¿Sabes qué? A mí me choca cuando te dicen, háganse más para atrás, cuando el camión va casi vomitando. No. Eso del transporte lleno, que subes y ya no sabes si estás parado en el camión, abrazando a 3 desconocidos, en la puerta, sentado, colgado en los tubos. Ay, perdón. ¿Cómo sales? ¿Le tienes que hacer la parada como 3 paradas antes? Ay, no, qué fuerte. Pero bueno, sí, llega a pasar. No manches, nada entre la gente. Sí. ¿Qué otra cosa también? El pleito por el asiento, ¿sabes? El típico de que las personas llegan al mismo tiempo y comienza una batalla de miradas para decidir quién llegó primero. La típica doñita que pone sus cosas en el asiento de al lado para que no se sienten. ¡Qué coraje da, señora! Yo sí le dije, oiga, una vez, oiga, ¿sí puede quitar sus cosas para que me pueda sentar? Y literal me acuerdo que en una ocasión alguien le dijo a una señora, no, que no ve que están mis cosas aquí. Y tú, bueno, ay, no, qué cosas de la vida. Pero bueno, oigan, es tiempo del manifiesto del día. Son las 11:11. Respira profundo en este momento y decreta lo que quieras. Como siempre les digo, 11:11, universo, yo te exijo, yo te pido salud. Es lo primero que siempre pedimos, salud. Salud para poder trabajar, salud para poder hacer dinero, para ayudar a mi familia, para ayudarme a mí, para mis gastos, para las deudas. Salud para poder encontrar a alguien que tenga la misma energía que yo, que tenga los mismos valores que yo. Porque soy prosperidad, soy abundancia, soy amor, soy salud. Mi esencia vibra con la energía creadora del universo y cada célula de mi cuerpo, cada pensamiento en mi mente y cada latido de mi corazón están alineados con la plenitud. El universo conspira a mi favor siempre y los caminos se abren, las puertas se desbloquean.

oportunidades llegan sin esfuerzo, porque todo lo que es para mí, me encuentra. Así que recibo con gratitud todo lo bueno que la vida tiene reservado para mí, aquí y ahora. Así es, hecho está. Gracias, gracias, gracias por acompañarnos el día de hoy. Qué gusto que estés aquí. Qué gusto que te quedes. Yo te agradezco infinitamente por siempre elegir el 93.3. Que Dios te bendiga, que el universo conspire a tu favor. Esto es de Kany García con Karim León, El Sombrero y la Camisa, 11:13. Yo soy Sam Baby Vázquez. 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

0: 3. Pues bueno, hoy es jueves y eso significa una cosa. Yo ya les había dicho hace un ratito que pues prácticamente yo me sentía y como con el meme este de las fórmulas arriba, ¿saben? Este meme en el que pues prácticamente no entendí nada. ¿Y por qué? Porque Irlanda, bueno, no, sí entiendo, pero me emociono, pero Irlanda me dijo algo y ya después en lo que me explicó me empezó a explicar un buen de cosas que dije, no entiendo nada, mejor que ella nos venga a explicar qué onda con esto y por eso está aquí Irlanda Landa, tarjeta rosa.
1: Gracias por los aplausos allá en el fondo.
0: Y la gemita.
1: Bien obligada, ¿no?
0: Sí, no me va a pegar.
1: Sabes, no te voy a preguntar cómo estás, porque evidentemente se escucha cómo estás.
0: Bien, pero estoy excelente.
1: Pero, claramente, pues aquí estamos otro jueves. Muchas gracias también por el espacio. Y bueno, con la buena noticia de que en el fútbol femenil ya está creciendo. Esto lo veníamos hablando ya desde hace un tiempo. Ajá. Que como que todavía no lo estaban volteando a ver, pero fíjate que ayer tuvimos muy buenas noticias, porque uh-huh. resulta que la jugadora Rebeca Bernal,
0: así es,
1: jugadora del Pachuca durante cuatro, del Monterrey o del Pachuca,
0: ajá,
1: jugadora de cuatro ligas MX, ella empezó desde que esto, o sea, de la Liga MX femenil, uh-huh. que empezaba como que a formarse un poco más, que iba a tomar un poco más de impacto, pues resulta que se nos va a Europa.
0: ¿A dónde se nos va? A ella sí. también le van a pagar como le pagaron a, ¿qué era? La hormiga.
1: Sí. Algo así hubo de tratos. Uh-huh. No se supo la cantidad, ya nada más se dio como que la noticia de que, hola, ya estamos aquí, se va a jugar en el Manchester City.
0: En el Manchester City.
1: Así es.
0: Ok. Oye, ¿qué onda? Pero es que se dice que es como una super goleadora, que es como la mera mera, la patrona.
1: Sí.
0: Del es fútbol femenil.
1: Se puede decir que es como una también pionera, porque justo ganó cuatro campeonatos de la liga en su equipo, que fue en el Monterrey.
0: Ajá.
1: Lo cual, pues prácticamente es un gran logro. O sea, durante esas cuatro temporadas que estuvo, cuatro veces ganó el campeonato. O sea, es muy buena, también está en selección mexicana, obviamente, y ahorita para el Mundial de Brasil, porque también va a haber, ajá, un Mundial de mujeres.
0: Femenil, ajá.
1: Va a ser una gran pieza, o sea, va a cumplir también, porque también hay más jugadoras que claramente también últimamente ya están destacando, como lo es Scarlett, que también lo hemos hablado
0: de
1: aquí.
0: Ella, ajá.
1: Entonces siento que definitivamente ella ahorita dio un gran paso a irse a Europa, al Manchester, a un equipo que es de primera, muy muy de primera.
0: Sí.
1: Entonces obviamente es un gran logro para ella a sus 29 años, a pesar de todo, porque estamos hablando que ella inició a los 15 años cuando se unió a la sub-17 femenil, que ahí fue, ajá, como cuando empezó, y poco a poco obviamente pues fue escalando porque es buena, claramente. Ajá. Y ya después de que estuvo en Monterrey, se fue para Estados Unidos y ahí estuvo las siguientes temporadas. Que hasta la fecha, o sea, obviamente antes de su fichaje para Europa, estaba ahí.
0: Oye, qué fuerte, ¿no? Pero, ¿qué onda con esta chica? ¿Cuántos años tiene entonces ahorita?
1: Tiene 29 años.
0: Ok, y desde los 15 años
1: desde
0: empezó.
1: Desde los 15 años empezó.
0: Wow.
1: O sea, por eso se dice que también, pues ella como que fue pionera, porque pues todavía como que la Liga MX todavía no estaba como que tan formada, por, ajá, así decirlo, apenitas como que empezaba y también empezó como que a tener un poco más impacto. Y obviamente el que ahorita se pase para Europa es una de las mexicanas que también ha estado, también Tania de Tigres también estuvo un tiempo en Europa, pero pues como que su temporada no fue la mejor también, y por eso mismo ahorita es como de que okay, ya tenemos a alguien que sabemos que puede dar el ancho, porque claramente el irse a Europa no es fácil. También lo hemos visto en el fútbol varonil, que te exigen, y digo, o sea, a final de cuentas es fútbol profesional. Claramente tiene que haber todo ese tipo de cuestiones. Entonces ahorita que una mexicana, mujer también, ajá, que la haya volteado a ver un equipo tan grande, o sea, definitivamente es algo increíble, la verdad.
0: Oye, no manches, y estamos bien orgullosos de ella porque le ha entrado bonito, ha hecho historia prácticamente, sí, debutó en Rayados y con el paso de los años pues se convirtió no solo en futbolista del Club de Monterrey, se convirtió en su capitana y es una de las figuras referentes que construyó esta liga desde abajo.
1: Sí,
0: prácticamente desde abajo. Ha tenido 4 títulos también.
1: Sí, con Rayados, con Monterrey. Ajá.
0: Oye, sí, pues está súper bien con esta chica, Rebeca
1: Bernal.
0: Rebeca Bernal, le decíamos que le vaya muy bien. Ojalá, aunque sí, seguramente nos está escuchando claramente a través allá, de internet, desde allá.
1: Desde la aplicación, ya saben.
0: Obviamente tienen que bajar la aplicación. Ella ya la bajó. Recuerda, Exa FM. Oye, pues la verdad es que me encanta la idea. ¿Sabes qué es lo que no me gustó? Los comentarios que estaban haciendo. Uf. Ahí sí, ya sabes, el típico,
1: sí,
0: de
1: siempre,
0: el fútbol
1: siempre
0: femenil es una porquería, eso no cuenta. O sea, de verdad me da un coraje. ¿Sabes?
1: Es que volvemos a lo mismo que cuando pasó lo del Chicharito. Recuerdan que también había opiniones divididas. Y claramente siempre va a haber personas que desmeriten el trabajo de las personas, independientemente si son profesionales o no. Estamos hablando de que, pues desde los 15 años ella está ahí. Y la verdad es que llegue a este punto, ya a su punto profesional, para, uh-huh, que le digan, ah, es que no vale, o el fútbol femenil no importa, o algo, es como...
0: Sí, no. Y ¿sabes qué? O sea, estaba viendo que habían comentarios tan feos que yo lo que hice mejor fue bloquearlos y reportarlos.
1: Aplicamos la misma.
0: Por violencia. Bullying, acoso,
1: ¿qué
0: violencia?
1: ¿Qué les los buenos valores?
0: Hagan eso, amigos, porque de verdad no se vale la gente que siempre esté tirando hate a todos y sobre todo haciendo menos el trabajo de los demás. Sí, cuando, claro, no saben lo que les costó, aunque para ti sea una cosa mínima, a lo mejor para otras personas es escalar demasiado. Entonces, bueno, sí, ahí está Rebeca y seguramente otras chicas de las que están en la liga, en la cuestión femenil, que van al mundial femenil, seguramente están pasando por esto o hasta cosas más grandes, ¿no?
1: Sí, claro.
0: Pero de mientras nosotros celebramos a Rebeca.
1: Sí, fue un gran logro, la verdad.
0: Qué bueno. Oye, pues esa es la información que nos tienes. ¿Tienes algo más?
1: Tengo algo más de igual de fichajes, pero si quieres...
0: En la siguiente intervención. Sale, vale. Eso me quería decir Gemita hace rato.
1: Sí, la vi medio preocupadilla.
0: Oigan, saludos a mi querida Ivonne. Ivoncita preciosa, muchísimas gracias por estarnos escuchando. Me debes algo, ¿eh? Me debes algo. Vámonos con música. Esto es Tarjeta Rosa con Irlanda Landa. Quédate con nosotros. Lucero Fuertes, declaraciones 11:30.

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0: Dios, Moving to the Sun. Oigan, pues estamos en Tarjeta Rosa. Y a ver, tenemos otra nota de que dejamos pendiente, Irlanda.
1: Así es.
0: ¿De qué se trata? ¿De quién se trata?
1: Se trata igual de un fichaje muy lamentable, la verdad. En lo personal, a mí sí me causó un poco de conflicto. Se trata del jugador Eric Lira, que muchos lo vimos en su gran papel que hizo en el Mundial 2026, que destacó muchísimo por haber jugado contra Inglaterra, y que se puso al tú por tú con Bellingham, que es un jugador del Real Madrid que vaya, calidad vaya. Entonces, ahorita
0: ya
1: pues,
0: me cae mal.
1: ¿Por qué?
0: Porque yo amo a Bellingham.
1: No. Ahí son amores divididos. Ahí
0: no
1: tú
0: me importa.
1: Tuviste que partir tu corazón en dos. Y bueno, el caso es de que Eric Lira ya había tenido una oferta por el equipo de Mónaco, igual Europa, Francia. Y resulta que ya tenía todos los preparativos, ya literal preparativos, de que ya había hecho sus exámenes físicos, sus exámenes también médicos, porque ya saben que el mismo procedimiento que pasó la hormiga ya lo había pasado Eric Lira. Primero se había hecho una oferta de la misma cantidad de dinero, de 8 millones. Fue como que el Cruz Azul, porque él juega actualmente en el Cruz Azul, fue como de que, bueno, vemos, estamos en negociaciones. Y después ya se concretó igual por 12 millones. Uh-huh. Y fue como de que, ok, perfecto, entonces que se venga. Pero aquí, ¿qué pasa? Resulta que el Mónaco tenía que liberar una plaza, por así decirlo. Le vamos a poner plazas.
0: Ok.
1: En este caso tenía que liberar un lugar.
0: Ajá.
1: Ya estaba, el otro jugador ya estaba en tratos de cambiarse a otro club. Lo mismo que estaba pasando con Eric Lira de las negociaciones, este jugador lo estaba haciendo con otro club.
0: Ok.
1: Entonces, el 31 de agosto se cerraba la carta, por así decirlo, de fichajes. Ya no se podía ni traer a más gente ni que se llevaran a más gente. O sea, ya, se iba a cerrar. Era el último día. Entonces, el 30 le dijeron a Eric Lira como de que, oye, no, pues sí, o sea, de que ya es un hecho, o sea... Vente, Eric compró a todos los vuelos, o sea, ya tenía absolutamente todo para irse. Nada más le necesitaba que le dijeran qué día que lo querían estar ahí para que él pudiera firmar, él pudiera hacer todo ya el procedimiento más legal, por así decirlo. Y resulta que el otro jugador que tenía que dejar, como por así decirlo, su lugar y su plaza, ya no concretó ningún contrato con el otro equipo que estaba interesado en él y ya no se pudo cambiar. Por lo tanto, Eric Lira ya no se va a Europa.
0: O sea, que siempre dijo mi mamá que no.
1: Sí.
0: No, ma. Ay, sí. Pobrecito.
1: En el Mundial, Eric Lira mencionó que uno de sus sueños era jugar en Europa. Bueno, como a lo mejor la mayoría de los jugadores, y él había expresado que era una de sus prioridades y de hecho también hubo varias ofertas de otros equipos, así claro, como de la hormiga, de que en Grecia y en diferentes partes del mundo, pero él siempre priorizó Europa. Entonces, ahorita que no se haya concretado pues todo esto, claro que fue un golpe, claro que
0: se la hicieron hochis.
1: O sea, realmente imagínate que ya tuvieras absolutamente todo, que ya hubieras organizado y cambiado completamente tu vida, porque te ibas a ir a vivir un largo tiempo allá, que yo sé que Eric también hubiera dado el ancho por Mónaco, porque igual estamos hablando de un equipo también grande de Francia, y resulta que no. Que a la mera hora no, porque el otro jugador, igual por X o Y razón, pues como que no le agradó tanto, pero dijo que no al último momento. Lo cual también creo que no se me hace, pues, bueno. O sea, siento que puso en riesgo otra cosa por él, que al final de cuentas está bien, ¿no? Cada quien ve lo suyo. Pero que lo hiciera el 31 cuando se cerraban los fichajes, no.
0: Sí,
1: no puede ser posible. Y bueno, ya los directores técnicos y los encargados del Mónaco dieron una conferencia y le pidieron disculpas ya públicas también a Eric Lira, y le dijeron que pues que a lo mejor por esa ocasión no se pudo concretar, pero que pues una disculpa, que lamentablemente estas situaciones pasan y que ellos van a intentar para que en diciembre, que otra vez se vuelve a abrir la carta, se pueda ir.
0: Híjole, qué fuerte, pero bueno, tiene oportunidad todavía para poder entrar. Está chavo, tiene 26 años, uh-huh. Entonces todavía tiene, pon tú que más de 10 años para poder entrar a otro equipo en Europa. Entonces,
1: Ojalá que sí, o sea, a final de cuentas, ahorita pues él sigue en el Cruz Azul, que es su club base.
0: Ajá.
1: Ahorita la verdad no, hay muchas preguntas de que cómo está, si va a jugar, porque pues recordemos que otra vez va a retomar las jornadas y también absolutamente todo lo que tenía aquí en México. Yo la verdad siento que como persona consciente, tal vez yo, como a lo mejor fan o lo que sea, pues hay que darle espacio, ¿no?
0: Sí.
1: Hay que darle espacio. Porque, pues, a final de cuentas, vuelvo a repetir, es algo que ya estaba ahí. O sea, que ya era, por así decirlo, de él. Nada más era cuestión de firmarlo porque ya tenía todo para irse. Pero a final de cuentas, no se pudo. Imagínate que te digan que sí y que luego no.
0: Ay, no, de verdad, qué cosas pasan, pero yo espero que a lo mejor en los próximos meses ya le den una respuesta concreta y no anden jugando con su corazoncito. Entonces,
1: sí,
0: pues,
1: con
0: bueno,
1: sus ilusiones de con irse sus ilusiones, a Europa, sí, ¿te imaginas? No, no, no.
0: Yo creo que es como el sueño de muchos futbolistas, ¿no?
1: Sí. Sí.
0: Y sobre todo latinos, quiero pensar. Bueno, claro.
1: Sí.
0: Que irse a un equipo de Europa. Si tú fueras futbolista, ¿dónde te gustaría que te dijeran, sabes qué? Te queremos en este equipo.
1: Ah, en el Real Madrid.
0: En el Real Madrid.
1: Ya es tirarle muy, muy arriba, pero pues por algo se empieza, ¿no?
0: Yo quiero que me recluten el de Brasil, porque ahí hay mucho relajito. Como cuando, yo decía, como cuando Ronaldinho se fue a Querétaro.
1: Ah, sí.
0: No, manches, era pura fiesta. Era pura fiesta el Ronaldinho. Pero dicen que sí estuvo bueno, que sí metía bastantes golecitos. Sí, sí, entonces, sí. Bueno, no vamos a juzgarlo, ¿verdad?
1: Pues no.
0: Es humano.
1: Cada quien.
0: Cada quien. Oye, pues muchas gracias, mi querida Irlanda.

0: incluso quiera que hablamos de esto,
1: sí, claro,
0: lo podemos platicar, ¿no?
1: Así es.
0: A un chismecito la próxima semana, ¿va?
1: ¿Va? ¿Va? ¿Va? ¿Va?
0: ¿De qué? No sé, pero hay que sacar un chismecito.
1: Ya tiene tiempo que igual no hablamos así de chismecitos un poco largos, como lo fue con Belinda, con Giovanni Dos Santos.
0: Ándale, coño, sí, algo así, ¿verdad? Justo de eso estaba pensando.
1: Ajá, sí. Va.
0: El de Galilea.
1: Con Cuauhtémoc.
0: Oye, pues muchas gracias.
1: Muchas gracias.
0: Esto fue Tarjeta Rosa.
1: Ni entiendo, pero me emociona.
0: Yo no entiendo y tus emociones, pero bueno, hay que disfrutarlo. Amor, gracias, Irlanda. Ya te dije como 10 veces muchas gracias. ¿Me ibas a decir algo? Perdón.
1: No, nada más que gracias. Yo me faltaban mis gracias, tercer gracias.
0: Gracias. Vámonos con esto de Shakira con Burna Boy, Die. 11:55.

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5: Seguimos recorriendo Quevedo. Oye, si no tienes plan para este fin de semana, perfecto, porque yo te quiero invitar a que vayas a echarle porras a Piratas en este encuentro de fútbol contra Correcaminos. Y lo único que necesitas

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Las 12 con 14 minutos. Oigan, muchas gracias a ti por estarnos acompañando en este momento a través de Exa FM 93.3. ¿Cómo estás, mi valedora? Mi valedora, oye, hoy en los controles, en la producción de Samantología, quiero decirte, mi Vale, ¿te gusta el fútbol? No, pero yo creo que mucha gente ahorita tiene muchísimas ganas de ir al fútbol. ¿Y justamente de qué te estoy hablando? Bueno, que se viene lo bueno. Quiero que me mandes mensaje ahorita al 2293-011384. Porque este sábado 5 de septiembre, los Piratas FC vuelven a casa para enfrentarse a Correcaminos en el Estadio Luis Pirata Fuente. 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Ahorita es el momento. Aquí en Veracruz, no te lo pierdas. Si quieres tu exapaz doble, yo te regalo el exapaz. 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Así de, Sam, quiero ir al fútbol. Mi nombre es tal. Yo te los regalo al 2293-011384. Oigan, y algo que me tiene como preocupada y te lo quiero comentar, es que en los últimos días ha surgido este registro de más de 200 casos de una infección transmitida por mosquitos en lo que obviamente va del año, y se emitieron medidas de prevención para la población. El virus del Nilo Occidental, ¿lo habías escuchado? El virus del Nilo Occidental, que es una infección arboviral transmitida a los seres humanos y a animales a través de la picadura de mosquitos infectados, los cuales adquieren el virus tras alimentarse de aves portadoras. Y aunque en el 80% de los casos, digamos que la infección no presenta síntomas, en el 20% restante genera cuadros febriles, acompañados de dolor de cabeza, de malestar corporal, de náuseas, de fatiga. En muchas situaciones también, ya las más severas, la enfermedad puede derivar en condiciones neurológicas graves como meningitis, encefalitis, mielitis, entre muchas cosas más. Así que, ¿cuáles son las medidas preventivas y las recomendaciones para disminuir este riesgo de picaduras y frenar esta proliferación del insecto que está en las casas y que se sugieren muchas acciones para esto, ¿no? La verdad es que hay muchos casos, tampoco son millones, ¿verdad? Pero sí hay muchos casos, y creo que esto va también para las personas que ahorita pues están sufriendo, están pasando por dengue, que sabemos que también es temporada. Entonces, bueno, dos pájaros de un tiro, los matamos. Se escucha feo, ¿verdad? Pero así se dice en este virus del Nilo Occidental y, por supuesto, la cuestión del dengue. ¡Ahí te va! Eliminación de criaderos. Esto evita la acumulación del agua estancada en macetas, en recipientes, en cubetas, en bebederos, en sitios donde los insectos depositan sus huevecillos. Entonces, también está la protección física. El vestir ropa de manga larga, pantalones largos, calcetines, calzado cerrado para minimizar la exposición de la piel. Yo sé que hace demasiado calor, pero bueno, es lo que te puede ayudar. La verdad es que tengo
muchos conocidos que sí usaron repelentes y aún así les dio dengue, ¿verdad? Entonces, aún así, digo, yo creo que podrías buscar un repelente que no esté caducado, que esté bueno, que sea 100% efectivo o en su mayoría, en su porcentaje efectivo. Hay que aplicar estos productos repelentes de insectos debidamente autorizados y que contengan ingredientes activos como el DEET, picaridina o aceite de eucalipto limón. ¿Qué otra cosa? Extremar precauciones o evitar permanecer al aire libre durante las horas de mayor actividad del mosquito, que son comprendidas entre el atardecer y el amanecer. Así que cuando te digan la hora del mosquito, hazles caso, ponte repelente, anda con manga larga, yo sé lo que te digo. No es por espantar, solamente es una medida de prevención para la población. Probablemente, no sé, creo que aquí en Veracruz todavía no me ha tocado escuchar que digan algo de esto, pero en algunos otros estados de la República sí se ha mencionado del virus del Nilo Occidental. Esperemos que aquí no llegue nada de estas cosas, pero más vale prevenir, y esto aplica también para la situación del dengue. Entonces, ahí está, te lo dejo a tu consideración. Vámonos con Ray, Where's My Husband, 12:20.

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las 12:31. Muchísimas gracias a ti por estarnos acompañando a través de la frecuencia exacta. Me dicen por aquí, buen día, dice mi querida Sam, aquí escuchándote como siempre, saludos allá en cabina. Buen día, mi querido Sergio, yo espero que te encuentres súper, súper bien y a disfrutar, como no, de este jueves. Y a todos los que nos mandan mensaje, mi Gavisita preciosa, muchas gracias, dice que espera que esté mejor de la garganta. Ahí vamos, ya nada más lo que tengo es como tos y es horrible cuando te pica la garganta y te la quieres rascar y no puedes. ¡Ay! Así ando ahorita, así ando. Me dice, hola amiga, ex amiga naranja, que tengas un excelente saludo. Gracias, mi querido Enrique, muchísimas gracias. Te mando un súper, súper abrazo y espero que estés muy bien. Dice Belém, hoy es mi cumpleaños. Estas son las mañanitas que... ¿En qué versión? Estas son las mañanitas que cantaba el rey David. O la de estas son. No, cambia el artista. Vicente Fernández, Alejandro Fernández, Tatiana y Topollillo, ¿cómo será? ¿Cómo era Topollillo? Estas son las mañanitas. No sé cómo canta Topollillo, pero bueno. ¡Felicidades, mi querida Belén! Que tengas un cumpleaños maravilloso. A todos los que nos están escuchando, muchísimas gracias. A los que están, saludos a mi querido Chris. Gracias por lo de la risa más sexy. Yo creo que tengo risa de perro. Te mando un abrazo, Chris. Y a los que están participando para ir al Pirata, obviamente este partido de los Piratas, del Pirata FC, que de verdad es que se pone muy, muy bueno. Los Piratas FC, yo no sé por qué dije el Pirata, pero bueno. 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Vámonos con música, son las 12:34, esto es The Taming Pala con Loser, estás en Exa.

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1: Pasando bien padre con ustedes que vienen a participar al Examóvil. Se han llevado Exapaz para apoyar a piratas este fin de semana. ¿Dónde anda el Examóvil?

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las 12:54. Muchas gracias por estarnos acompañando. Dice por aquí mi querida Yedith Hernández, Cintia Vaz, que un saludo para ella. Que relaje la raja, que todo va a salir muy bien. Les mando un abrazo a las dos, a Cintia y a Yedith, que nos están escuchando en este momento. Todo va a salir espectacular, maravilloso. Y espero que lo que sea que vaya a pasar, que todo sea para bien, ¿verdad? Pero bueno, oigan, muchísimas gracias a ti por estarnos mandando mensaje. Oye, fíjate que tengo por aquí a los ganadores de justamente el Pexapaz para que se vayan el fin de semana al partido de Piratas FC. Antonio Vázquez Mondragón y Jorge Niño Cano son los ganadores el día de hoy para estos Exapases. Si no ganaste hoy, no te preocupes, mañana también tendremos y en los diferentes programas, en los extraterrestres y por supuesto con Ara Viveros, para que no te vayas a perder la programación que está buenísima. Yo espero que mañana vengas con nosotros, que te quedes con nosotros en el 93.3, que mañana en el Samantología en punto de las 10 de la mañana sintonices, es más, sintoniza desde súper temprano las noticias, porque vas a encontrar información de verdad oportuna para todos aquellos que quieran escuchar lo que pasa alrededor del mundo. Y por supuesto, te repito, a la 1 de la tarde llegan los extraterrestres y a las 5 de la tarde llega Ara Viveros a cabina. Soy Sam Vázquez, gracias mi valedora preciosa, hermosa de mi corazón. Esto es de Gloria Trevi, Pompas de Jabón, 12:56. Adiós.

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0: Estamos de regreso, señoras y señores, de nueva cuenta, a través de la frecuencia naranja. Bienvenidos, bienvenidas a EXA 93.3. Los extraterrestres están en la casa. Dense una vuelta con nosotros, mándenos un mensaje al 2293-01384 y díganos qué es lo que quieren escuchar. Por cierto, Valecita de nueva cuenta en los controles, haciendo lo propio. Gracias, Valecita. Sí, ya vi que tu micro te lo dejaron, o sea, para el otro lado, ajá, porque si no se va a enrollar el cable, lo dejaron tan lejos, que parece un amor de verano, caray. Ahora sí, a ver, Valecita.
1: No sé quién anda moviendo mi micro.
0: Lo andan cambiando de lado, de espacio, caray.
1: A alguien le caigo mal, yo creo.
0: O es la niña la que se aparece.
1: Ándale, yo creo que sí.
0: Quería sentirse locutora por un día, locutora espectral del más allá. Con eso de que hoy es jueves de lo paranormal, chance y si quiera participar. A ver, niña, pega dos. No es cierto, no lo haga. Salgo corriendo si sale de repente por acá. ¿Tú eres asustadiza, ¿vale?
1: Sí, bastante. Pero depende de qué.
0: O sea, ¿te dan miedo los fantasmas?
1: Ah, sí.
0: ¿Te dan miedo los espíritus?
1: Sí.
0: ¿Qué otra cosa te da miedo? Que sí creas que exista de lo paranormal.
1: ¿De lo paranormal? Ajá. Es que tú crees que pues los aliens, como nunca he visto uno, ni las cosas raras en el cielo, ni nada.
0: Oye, pero si has tenido un marciano aquí todos los jueves.
1: Ah, sí, pero ese me cae bien.
0: Ese no da miedo, ese.
1: No, ese da risa.
0: Exactamente. Bueno, pues yo soy muy, muy asustadizo. Me da miedo hasta los espacios oscuros y demás. ¿Y sabes qué es lo peor? A la gente le encanta que yo resuelva cosas que tengan que ver con miedo. Que vamos a ver una película, invita al Jonas. Que vamos a jugar un videojuego de terror, invita al Jonas. Que vamos a ver una serie de zombies, invita al Jonas.
1: Te hacen, yo creo que les gusta verte sufrir.
0: Sí, pero
1: no es que les guste tu compañía, es que te...
0: Les gusta ver cómo
1: sí,
0: me...
1: Sí, exactamente.
0: Exactamente, pero es que sabes que es lo peor, que a mí también me gusta asustarme.
1: Es que sabes
0: adrenalina.
1: Que exactamente, sí, sientes la adrenalina y como que es algo que tu cuerpo necesita.
0: Sí, aparte la emoción. Mira, fui a Ciudad de México hace algunos ayeres, a uno de estos grandes parques de las banderas que tienen su casa del horror, y cómo me encantó. Salí con el corazón casi en la mano, pero tienen monstruos, tienen actores que interpretan zombies, gente colgada, y lo mejor de todo es que tienen alguien que parece un borrachito que está en la entrada y que literalmente vuelve el estómago. O sea, no es una persona real, es un, ¿cómo se llama?, animatrónico. Ajá. Pero tiene una función para que de repente de la nada haga el chorro grandote de... Aprovecho quienes están comiendo, por cierto. Pero mis amigos se asustaron de mí, porque en lugar de asustarme por eso, me empecé a morir de la risa del animatrónico.
1: Bueno, es que también hay muchas cosas que según es de miedo y realmente no dan miedo.
0: ¿En algún momento viste la película Actividad Paranormal?
1: Creo que sí, pero ya tiene mucho.
0: Hay unas escenas donde supuestamente la esposa de uno de los protagonistas se para frente a la cámara y se le queda viendo, y ponen cámara rápida como para hacer el terror de que todas las noches se paraba poseída por un espíritu y se le quedaba viendo al marido. Okay. El problema es que cuando lo aceleran, pues tú sabes que el cuerpo como que se menea adelante para atrás cuando tú estás parado normal. Aceleraban esa escena y parecía que estaba haciéndole Colo Fox. Entonces yo estaba muerto de la risa. Y lo peor de todo es que la película me reía yo y las demás personas se reían. Ya no podíamos ver ese tipo de escenas sin que nos diera risa, caray.
1: No, a mí sí. Fíjate que a mí hace poquito.
0: Ajá.
1: Bueno, salió la de El Conjuro, la última que salió.
0: Sí.
1: ¿Cómo cuánto tiempo tiene? No tiene mucho.
0: No tiene,
1: ¿verdad?,
0: mucho, como un... Es creo de este año, ¿no?
1: Creo que sí, no sé.
0: O finales del año pasado.
1: Ajá. Pero la volví a ver con mi señor.
0: ¿Tu señor?
1: Mi señor. Y la estábamos viendo en la noche, para colmo.
0: ¡Híjole!
1: Y justamente hay una parte en donde se va la luz en la película. Se nos fue la luz.
0: ¡No!
1: Te lo juro que yo me quería ir ya, no sé a dónde, ya me quería salir.
0: No, ¿y dónde te escondes? Porque aparte estás viendo una película, estás en la sala,
1: ajá,
0: o en la cama.
1: Sí, no, qué horror.
0: ¿A dónde vas si ni siquiera hay luz?
1: Te tapas nada más. Sí, no, qué horror, se siente muy feo.
0: No sé por qué las personas tenemos esa idea de que las cobijas nos defienden de los espíritus. Pero bueno, ahí hay
1: como
0: creencias.
1: Que... No sé, sí, sitio.
0: Seguridad.
1: A lo mejor, por como no ves nada.
0: Como el no sacar la patita de la cobija ya.
1: Ay,
0: te
1: no,
0: salva.
1: Sí, yo no puedo, no.
0: Amigos, amigas, así estamos arrancando. Bienvenidos. Mi nombre es Héctor Jonas y a nombre de la otra parte de los extraterrestres, Jorge Sosa, mi hermano que se encuentra en oficina. Digo, ayer vino, hoy volvió
1: sí,
0: a dejar oficina.
1: Ya era justo.
0: Era justo, era justo.
1: Ya tuvo mucha asistencia esta semana. Ya.
0: No, pero va a estar más de regreso por acá. Nada más termine todo lo del papeleo. Canijillos, les damos la bienvenida. Ahora sí, ¿están listos, chicos?
1: Sí, capitán, estamos listos.
0: Una, dos, tres. ¡Aló, aló, aló, aló!
1: Lo intentaste. Sí te salió más el aló, aló, aló.
0: Sí, es que con el aló tienes que mover un poco más la lengua, entonces se me entume la mandíbula.
1: Sí, lo intentaste, yo lo sé.
0: Ahora sí lo intenté. ¡Hagamos esto una vez más! Justamente el tema del día de hoy, el tema extraterrestre, es cosas de adulto que dan miedo. La primera, abrir la aplicación del banco antes de la quincena. Yo oficialmente hoy digo que estoy en ceros. Y aún nos falta, caray.
1: Ay, ¿sabes qué hago yo? Lo meto a las cuentas de ahorro de la misma aplicación.
0: Para no verlo.
1: Para no verlo, sí.
0: Si no lo veo, no lo gasto.
1: Exactamente, sí. No.
0: Creo que debería empezar a aplicar
1: sí,
0: esa.
1: Sí, aplícala y divídelo en varios, sí, en varios ahorros. Ajá.
0: Sí, caray. Creo que es una buena táctica que te llamen del SAT. Cuando te hablan de Hacienda, la cosa se puso seria, caray. Señor, hizo terrible su... ¿Cómo se llama? Su declaración anual. Y se lo vamos a tener que meter al bote, discúlpeme. ¡Cosas de adulto que dan miedo! Aunque seas niño o adulto, escuchar un ruido raro.
1: Ay,
0: en
1: sí.
0: La noche. Y peor, escuchar un ruido raro en el coche. Recién le acabas de hacer el ajuste y ya está dando lata. Un coche con un ruidito extraño, ya sabes que mínimo una milanesa te va a costar, caray. Ir al doctor y que te diga: hay que hacerte más estudios.
1: Ay, no.
0: Como cuando me dijeron que tenía los triceratops altos. Mi exmujer decía que eran triglicéridos, pero yo quiero pensar que son triceratops. Vámonos por acá también con los temas del día de hoy. Tenemos en vez de viral, Trump ahora quiere renombrar el estrecho de Hormuz como estrecho de Trump.
1: ¿Y el estrecho de Bering?
0: No, ese es otro, pero, o sea, creo que Trump no conoce a los mexicanos. No conoce a los mexicanos. ¿Cómo que quiere renombrar el estrecho de Trump? Lo vamos a traer en bajada.
1: No sabe español.
0: No sabe. Pues también en inglés, si alguien te dice: oye, ¿quieres ver mi estrecho? Tú le dices: no, ¿sabe qué? Mejor presidente. Mejor no, mejor otro día, caray. También tenemos que Brasil promulga la ley Taylor Swift. Sí, ley Taylor Swift. Agua gratis y nuevas reglas para los conciertos. Ahora en Brasil, cada vez que vayas a un concierto, te van a regalar hidratación para que la gente pueda estar cómoda y a gusto. Y qué bueno. Además, tenemos Chismexa. Estrella de OnlyFans quiere demandar a una escuela por rechazar a su hija. La escuela rechazó a su hija solo por el controversial trabajo que tiene la mujer. Aquí hay muchos matices y quiero que la gente chisme con nosotros para descubrir cuál es el consenso común. Porque a mí sí me llena como de cierto ideas contrarias al mismo tiempo. Caray. Pero bueno, ¿cómo encontramos esta nota? No les voy a decir. Pero bueno, hoy tenemos expediente naranja. Más adelante viene por acá el buen Marciano Álvarez, que va a estar trayendo los temas paranormales también a la cabina. A ver si no de repente nos cae algún espíritu por acá.
1: Oye, ¿hoy llegó tarde?
0: ¿Hoy llegó tarde? Sí, cierto.
1: ¿No
0: siempre
1: ha llegado?
0: No ha llegado, no está aquí. Ha de estar comiendo unos tacos.
1: No, nos invito.
0: Una birria.
1: Marciano, si nos estás escuchando y no has llegado, tráete una cocodrila mínimo.
0: ¡Mínimo, mínimo!
1: No es cierto.
0: Amigos y amigas, aquí estamos arrancando. Bienvenidos, bienvenidas. Nosotros somos
1: los extraterrestres.
2: Yo.

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18: La 1:31.

0: amigos y amigas, estamos de regreso en la frecuencia de EXA 93.3, siendo la 1:35. Le mandamos saludos a toda la banda que sigue al pendiente con nosotros a través de WhatsApp 2293-01384. Le mandamos saludos al buen Marquiños que dice: saludos, mi hermano Jonas, y a todos en la oficina. Un saludo especial para el buen George, que se le anda rifando ahí en la oficina. Y en la frase extraterrestre: lo que más me da miedo de ser adulto es elegir mal una carrera, una pareja o el lugar donde vivir y sentir que ya no hay vuelta atrás. Sí sé, es este miedo latente de crecer, este miedo latente de decidir, y también me pega, también me pega. Oscariño dice: excelente tarde de jueves, mi buen Jonas, espero te encuentres bien. En cuanto al tema de hoy, algo de adultos que me da miedo es cuando tu pareja te dice: quiero ser mamá. Eso no causa miedo, eso causa terror. Cuando todavía no están listos y no lo han hablado por primera vez, yo creo que sí causa de repente como que miedo. Y principalmente cuando no llevan tanto tiempo de relación. Es como que hay personas que se adelantan 3 pasos a las cosas y sí da miedillo. Pero también depende de los planes de cada quien. Si tú ya tienes planes de formar una familia y esa persona está cerca de ti, no te da miedo. Tal vez te da miedo después de que llegue el primero y ya toca el segundo. Ahí sí le piensas 2 veces porque ya tienes la experiencia del primero. Ya sabes en lo que te estás metiendo. Tengo amigas que me lo han dicho de esta manera: yo quisiera reclamarle a mi hijo, no en mala onda, dicen, a mi primer hijo, porque él fue el de lo más tranquilo. Te estarás preguntando por qué. Porque me hizo pensar que todos los niños eran así de tranquilos. Llega el segundo y es todo lo contrario.
1: Fíjate que hablando con Abel, me dice: me da miedo tener otro hijo. Y yo digo: ¿por qué? Es que este es muy tranquilo y siento que si tenemos otro va a ser muy, muy desastroso.
0: O sea, todo lo que no tuvo de hiperactivo el primero, se le pasa el segundo. Y sí, es probable. Sí,
1: y eso que está chiquito todavía, o sea, no sabemos cómo va a ser más grande.
0: Exactamente, puede llegarle, caray. Y bueno, ahí vamos a estar al pendiente porque a todos nos ha pasado. Por acá dice Enrique Bautista, justamente, lo que en realidad me ha pasado es que... ¡Ah, caray! Ya, dice que a él le ha pasado de terror que de repente escuche interferencias con voces de niñas. Bueno, pero eso ya es terror que le pasa a todos, no tiene que ver con vida de adulto. Vamos a estar al pendiente, chicos, manden su mensaje 2293-01384. ¡Nos vamos con más música! A cargo de Doja Cat, con Ozuna, Del Mar, en todas partes, Pontexa.

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0: Señoras y señores de todas las edades, amigos y amigas, qué bueno que están de regreso con nosotros en la Caverna Naranja. Los extraterrestres, seguimos dando lata. No olvides mandar tu mensaje al 2293-01384, nuestra línea de WhatsApp. Estoy muy contento. No estoy ahora sí para contarlo. Bueno, sí, sí lo estoy para contarlo. Pero acabo de presenciar una muy bella entrevista que han estado haciendo algunos compañeros de la cadena EXA con una artista mexicana que está rompiendo esquemas y que, mejor aún, está dando mucho de qué hablar por el sentimiento que le está poniendo a su música. Quiero que le demos la bienvenida con un fuerte, fuerte aplauso. ¡Cómo no! En la frecuencia naranja, a nuestra queridísima Majo Rivas. ¿Cómo estás, amiga? ¿Cómo estás? ¡Bienvenida! ¿Me escuchas? Bueno, bueno. Creo que ahí el error es mío. Déjame moverlo. Bueno, bueno, bueno, bueno. Vamos a ver, creo que sí. Yo hice un movimiento que no debía por acá. ¿Me escuchas, Majo? ¿Ahora sí?
1: Ya escuché.
0: Perfecto,
1: no
0: caray.
1: No escuché nada.
0: No, sí.
1: Pero ya.
0: Mira, es que yo soy un tronco completamente con esto de las salidas de audio de mi computadora, pero a fin de cuentas ya estuvo. Te resumo lo que pasó. Perfecto. Hicimos gran presentación con aplausos, dijimos una gran cantante mexicana, artista y con un gran carisma.
1: Okay.
0: Y ahora sí.
1: ¡Perfecto!
0: ¡Majo Rivas!
1: ¡Majo Rivas! Ay, no, gracias por todos los cumplidos. Te los recibo desde mucho amor. Muchas gracias. Estoy muy contenta ahora sí ya de escucharte, de tener esta entrevista. Sé que están escuchándome desde Veracruz. Sé que tengo también muchas de mis reales allá en Veracruz. Les mando un beso, les mando un abrazo a todas ustedes. Soy Majo Rivas, para quien, si no lo dije soy yo.
0: Oye, estoy muy contento de que puedas venir a platicar con el público veracruzano. Antes de entrar al aire estábamos platicando que ya tiene ganitas de darse una vuelta por acá, de disfrutar al público veracruzano. El calor, ¿te gusta el calor de Veracruz?
1: Yo soy de Ciudad Juárez, entonces yo estoy acostumbrada al calor, o sea, yo sé de cosas de calor, ¿verdad? Pero siento que Veracruz ha de tener una vibra así como tropical, o sea, salen puras divas de Veracruz, tengo amigas que son de Veracruz y que son unas divas que se visten increíble, que tienen una vibra súper tropical, súper bonita, con su piel morena, hermosa, entonces siento que... De verdad, Veracruz tiene una vibra increíble. Me encantaría ir pronto.
0: No por nada nos dicen los escandalosos de fondo de bikini, caray. Ahí lo tenemos.
1: ¡Ay, claro! Y tú, transmitiendo desde fondo de bikini.
0: Sí, como debe ser, Es parte de nuestra identidad. Majo, vámonos de lleno contigo, porque estoy emocionado. Vienes de una etapa de tu disco real, justamente, y lo vienes cerrando con una canción para describir lo que representa. Estaba viendo que tiene que ver muchas veces con la parte de creer en uno mismo. ¿Qué se siente todo este recorrido a través de tu música y qué se siente llegar hasta esta canción que se titula Fue Real?
1: Ay, Dios, pues creo que mi carrera musical siempre la he llevado muy a la par con mi crecimiento personal. O sea, es inevitable. Si tienes un trabajo, cualquier tipo de trabajo y eres apasionado por ese trabajo siempre te va a llevar a experiencias que te van a hacer crecer y evolucionar como persona, ¿no? Entonces, creo que el año pasado, de cuando empecé a trabajar este álbum, que fue 2024, ahorita 2026, que fue, ya ahorita estamos cerrando esta etapa, creo que yo soy una persona completamente diferente a la Majo Rivas que empezó haciendo ese álbum, a la Majo Rivas que lo terminó. Me enamoré, número uno, muchísimo más de hacer música. Me enamoré de estar en el estudio. Me enamoré de la idea de poder vivir de esto toda mi vida. Me enamoré de la idea de conectar de la forma en la que conecto a través de la música. Entonces creo que tuve muchísimos dolores. Pasé por un breakup muy feo y ese tipo de cosas me hicieron crecer mucho. Entonces ahorita, en el lugar en el que estoy parada para terminar este álbum, es un lugar de muchísima más seguridad, un lugar en el que me siento muy agradecida por el lugar en el que estoy. No estoy deseando estar en otro lugar más que ahorita mismo. Entonces, pues ha sido mucho aprender, ¿no? Realmente estas canciones, que son 14 canciones de mi primer álbum que se llama Real, fueron canciones en las que les abrí mi universo. Les abrí como, esto es lo que está pasando en la mente de Majo, esto es lo que Majo piensa, no solamente Majo, la que ustedes ven en redes sociales, no solamente Majo que les hace videos, que les hace outfits. Está también esta Majo que tiene una profundidad y tiene una tristeza con la que nació, y Majo también tiene que aprender a sobrellevarla, y Majo escribe canciones. Entonces creo que la gente me logró ver desde ese lugar y ahorita me siento muy agradecida porque, pues, como te estaba comentando ahorita, pues acabo de tener mi primer, en marzo tuve mi primer lunario del Auditorio Nacional, y ahorita estoy a punto de tener un una sala Pepsi Black. Entonces, es bonito. Mi segundo concierto aquí en la Ciudad de México. Las cosas, cuando le metes amor, cuando les metes trabajo, siempre pasan. Entonces, creo que trata mucho de eso, del esfuerzo, y me encanta lo que hago.
0: Y es que es algo que te caracteriza, la parte del cariño. Digo, desde el punto de que esto parte de una ruptura amorosa y ese crecimiento, bueno, algo del corazón. Y yo quiero preguntarte, ¿cómo balanceas? Porque también eres un hitazo en la parte de redes y ahora en la parte musical. ¿Cómo es estar en ambos mundos? ¿Cómo es crecer dentro de este apartado del espectáculo?
1: Pues fíjate que por la parte de redes sociales, creo que sí tuve que alejarme un tiempo de hacer redes sociales. No, todos tenemos un camino diferente. Yo en lo personal sentí que tenía que darme un tiempo para realmente entender la música, para realmente darme un momento para conectar con lo artístico, porque pues es muy diferente hacer un video de 30 segundos para TikTok a hacer una canción que quieres que conecte con el alma de una persona, ¿sabes? Entonces, este tipo de diferencias hizo que yo me inclinara más hacia la música, porque para mí siempre va a ser mejor mientras más conexión hay, de cualquier tipo, o sea, conexión física, conexión de, no sé, de cuanto a mis letras. Creo que, por ejemplo, mis chicas, mis reales que me escuchan, que yo las amo con todo mi corazón, o sea, estas personas son las que me han traído hasta donde estoy. Entonces siento que el hecho de yo darles algo a cambio de tanto apoyo, yo les puedo, o sea, mi a cambio es, yo voy a mostrarles mi vulnerabilidad y les voy a mostrar como estas situaciones que a mí me pone incómoda decir en voz alta, pero que tal vez alguna de ustedes se va a sentir identificada con lo que tengo por decir hoy, ¿sabes? Entonces es mucho una relación de dar y recibir, y no sé, o sea, por parte de redes sociales siento que vivir también las redes sociales me hizo darme cuenta que podía apuntar a otra cosa, que es la música. Entonces estoy muy agradecida por haber vivido la etapa de redes sociales y haber conectado con tantas personas por ahí. Y a ver, nunca lo voy a dejar al 100%, porque siempre voy a conectar y siempre voy a querer como que conozcan partes de mi vida y que vean, o sea, detrás de escenas y así. Pero creo que ya es el approach desde un lugar muchísimo más diferente, y es desde... esto es lo que tengo por decir desde mi música, ya no desde redes sociales.
0: No, qué bonito. Sí. Bueno, aparte, la música siempre ha sido una catarsis, tanto para quien la oye como quien la escribe. ¿Consejo que le darías a esos que todavía no se animan, que están trabajando algunas letras, traen algún sentimiento, pero quieren entrar dentro de la música? Porque, digo, el vivo ejemplo ya eres.
1: Yo creo que un consejo que le daría a artistas emergentes sería: tu individualidad es muy valiosa. Yo creo que todos tenemos algo que nos caracteriza. Creo que nos han querido hacer sentir como que todos somos iguales y que todos seamos, o sea, como luego nos ponen en cajas de que, ay, es que tu generación es eso, que es que tu generación es esto, pero todos somos tan diferentes que intentar meter a una persona en una caja es súper, pues, no debería de ser, ¿no? Entonces, no te sientas parte del montón porque no lo eres, nadie lo es, todos tenemos nuestro propio, pues nuestra individualidad y lo que nos hace, nuestras experiencias de vida que como artista te va a hacer destacar. Entonces, explora más esa parte, explora qué es lo que viviste diferente que te hizo tener la perspectiva que tienes, número uno. Y número dos, atrévete a sacar el arte que tienes, porque es una falta de respeto tener el llamado de hacer arte y no escuchar al llamado y no sacar eso que tienes. Porque creo que, no sé, yo tengo un trip muy de pensar que el arte es un llamado. Sí. Entonces, es una forma de comunicar algo que tiene que ser comunicado en este momento y en esta tierra. Entonces, tienes algo que decir, entonces dilo ya.
0: De una vez.
1: ¿Sabes? O sea, dilo. O sea, no importa si conectan 2, 3, 100, 1,000,000 de personas. O sea, tú no sabes el nivel de impacto que puedes llegar a tener.
0: Tienes toda la razón. Hasta a mí me estás convenciendo de que saque ahora sí mi música. No, es que está bonito. Casi todos los veracruzanos nos encanta la parte musical. Creo que está arraigada con nosotros y poder ver ese ejemplo, yo creo que sí inspira. Eres una inspiración para nuevas generaciones. Ya hablando de inspiración, a mí me gustaría saber, ¿quiénes han inspirado a Majo Rivas? ¿Quiénes son los artistas que dices, me impulsaron?
1: Yo soy, de verdad, yo intento como no irme mucho a la parte de yo soy original y esto, porque realmente creo que yo soy justo un libro de referencia de todas las personas que he admirado a lo largo de mi vida, ¿sabes? Entonces, claro que el pop para mí fue una referencia impresionante. O sea, yo desde que era muy pequeña, yo viendo a Britney Spears, yo viendo a Lady Gaga, viendo a las Pussycat Dolls, o sea, en la escena del pop de los 2000s bajos, para mí era... número uno, como una niña que ves rosa y ves brillos y ves glitter por todos lados, dice, yo también quiero ser ellas, ¿sabes?
0: Sí.
1: Pero creo que la idea que había del pop antes pues era mucho de perfección y mujeres que se ven, o sea, que dices, Dios mío, modelo de Victoria's Secret, perfecta, sonrisa perfecta, vida perfecta, todo perfecto. Y es como, el pop no tiene por qué ser perfecto siempre. Entonces, tomo sus referencias y tomo muchísimo porque en cuanto, o sea, musicalmente me parece impresionante, pero por ejemplo, para mí Lady Gaga es un ejemplo de que no tienes que ser, no tienes que mostrarte perfecta ni bella todo el tiempo, sino artística, y que tu cuerpo sea tu expresión de tu arte. Entonces, desde ahí vivo y pues esas son mis referencias.
0: Ahí lo tienen, amigos. Dicen que hay personas que te recomiendan artistas y hay artistas que te recomiendan personas en este caso. La verdad, no, yo súper fascinado con tu selección de inspiración. Y para cerrar, bueno, nosotros somos mucho de hablar de la comida de aquí de Veracruz y queremos preguntarte, te queremos preguntar, en Veracruz, ¿cuál sería tu comida favorita?
1: ¿En Veracruz?
0: Sí, porque tenemos mucho. Dios, tal vez has probado. Digo, ¿qué? Yo sé que estoy metiéndote en un compromiso muy grande con esto. Pero también digo, ¿quién quita y pega que cuando vengas te la invitamos?
1: ¿Sabes qué? Yo creo que lo que ustedes me vayan a dar el día que yo vaya, a mí me va a encantar porque ustedes, quiero que sepan que yo tengo un muy buen diente y yo toda la comida que es sabrosa me gusta. O sea, yo tengo, mi mejor amiga es coreana y cuando su familia hace comida coreana, yo voy a casa de su familia y me como el kimchi. Ustedes no saben con qué gusto.
0: Qué delicia,
1: o sea,
0: sí, ¿no?
1: Ustedes denme lo que ustedes quieran. Yo no sé mucho de gastronomía de Veracruz, pero yo sé que me va a gustar porque en México tenemos comida deliciosa.
0: Bueno, pues lo escucharon. Cuando venga para acá le vamos a invitar una cocodrilita con un bolobán de pollo para que lo disfrute sabrosísimo. Y para cerrar, para la gente que apenas te está conociendo, ¿cómo te encontramos? Redes sociales.
1: Bueno, pues para quien me está conociendo, pues soy un artista que escribe desde el corazón y que espera que conectes con su música. Mi nombre es Majo Rivas. Me puedes encontrar en redes sociales como Majo Rivas. En Spotify me puedes encontrar así también, en todas partes. Entonces, espero que nos podamos ver muy pronto y nos vemos en el Pepsi Black 18 en Ciudad de México.
0: Ahí lo están escuchando. Oye, dijiste algo muy importante que es parte de esta marca, en todas partes. Nosotros siempre decimos en todas partes ponte Exa y me gustaría que para cerrar la entrevista me ayudaras con esto. Yo voy a hacer la primera parte, que es en todas partes,
1: okay.
0: Y tú el ponte Exa. ¿Te late la idea?
1: Perfecto, perfecto, perfecto.
0: Amigos y amigas, estamos en Exa Veracruz, desde la Frecuencia Naranja, con Majo Rivas. Te recordamos, en todas partes.
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0: ¡Eso!

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0: Amigos, amigas, estamos de regreso, ¿cómo no? Oigan, le mandamos muy buena vibra a toda la banda que anda aquí al pendiente. Dice por acá Enrique Bautista: hola, ex amigos naranjas, extraterrestres, siempre escuchándonos, par de locos. Me da alegría seguir escuchando música en ex, excelente programa. Saludos, gracias por estar al pendiente. Marquiños también por acá ya nos dejó el pronóstico del clima, en un ratito más lo vamos a estar soltando. Mientras tanto, tú participa con nosotros y cuéntanos. El tema extraterrestre de hoy es cosas de adulto que dan miedo. Empezando por acá, vamos a ir con la lista que tenemos nosotros. Cosas de adultos que dan miedo. Cuando un amigo te dice, paga tú, luego pago yo, porque sabes que puede arruinarse una amistad.
1: No, cuando esto de las transferencias.
0: Ajá, al rato te transfiero.
1: Exacto.
0: No.
1: Al rato te transfiero. Mira, yo aprendí a la mala muchas veces. Ya no pago, o sea, ya lo pago en efectivo o yo soy la que transfiere.
0: Directamente, sí, porque luego la gente se aprovecha. Y te voy a decir algo. Ahora no hay excusa. Y nos la aplicó un mesero en un restaurante una vez. Estábamos viendo a quién le transferíamos la lana para que pagara. Y nos dijo, no hay problema. Aquí en la terminal yo puedo poner cantidad por cantidad hasta que se cubra toda la cuenta, ¿eh?
1: Ah, qué bueno.
0: Y por separado cada tarjeta. O sea, sí. Hubo alguien.

0: que sí tembló, no lo voy a echar de cabeza, pero al final todos pagaron como correspondía.
1: Sí, no, es que qué mala onda que, o sea, sales porque, no sé, o sea, a lo mejor no te sobra el dinero.
0: No, es por convivir con tus amigos.
1: Ajá, o sea, pero pues sabes que tienes que pagar en algún momento algo, o si te pediste, no vas a estar esperanzado que alguien más te lo pague.
0: Exacto, no, y aparte, aunque salgas con lana, aunque sea el amigo que tiene lana, pues hay que tenerle respeto, caray. También no hay que abusar. Una cosa es que ellos directamente te digan, oye, te invito, que qué bonito, qué felicidad, a que te hagan pagar, caray, a que te hagan pagar sí, todo.
1: No, no, yo tengo una amiguita por ahí que siempre que salíamos, no, yo les transfiero. Jamás transfería. Jamás, hasta que hubo una vez que, o sea, sí, yo fui la que pagó y sí, fue algo cariñoso.
0: ¡Ay, caray!
1: Y pues ya, a partir de ahí ya no, ya no, ya no, ya no me la vuelven a aplicar.
0: No, y aparte uno sí cobra. Yo tenía unas amigas que hacían horrible esto de, al rato les transfieres y iban al baño para fingir que no pagaban. O sea, para al rato hacerse mensas. Y la verdad es que sí me enojé porque dije, güey, no, esto no se hace. Entre cuates no se hace la de voy al baño y a ver quién paga después, caray. Saludos para Madison que dice, hola, saludos mis chicos. Andaba perdida, sí, lo notamos. Pensamos que ayer ibas a mandar mensaje, ¿eh? Nuestra teoría se desmontó de que nada más mandabas mensaje cuando estaba Jorge.
1: Pero no, esa teoría... Se deshizo.
0: Te mandamos saludos, Madison. Gracias por estar al pendiente. Y tenemos por acá más del tema. Cosas de adulto que dan miedo. Escuchar la frase, pasa a mi oficina.
1: Ay, sí.
0: Cuando el jefe llama a la oficina, sabes que algo puede estar pasando. No sabes si fue algo que hiciste, algo que no hiciste, algo que deberías haber hecho, algo que no sabes que se debía hacer, o cualquiera de las anteriores. Mientras no te diga pasa con tu pluma azul, todo tranquilo, todo tranquilo. Quiere que la autografía es la playera como los de la secundaria.
1: Sí, así.
0: Sí,
1: nunca cambies.
0: Nunca cambies, porque ya no te va a dejar estar en la empresa. No, caray, Clay nos manda nota de voz. A ver qué nos dice Clay. Cuéntanos qué está pasando, qué transita por tus venas. Siempre presente a través de la frecuencia naranja.
2: A mi esposo le da miedo ir conmigo al súper porque dice que cada vez que llega a la caja se espanta.
0: Ese también es, ¿eh? Yo creo que lo peor de todo es cuando te quedas viendo fijamente al numeral de suma de cuánto es de la cuenta y empieza a subir de repente de manera estratosférica. Pasas a los artículos de limpieza y es donde se eleva. Estabas en 300 y 400, 500, 800. ¡Ay, ya no más! Es más, hasta dicen que van a empezar a poner a cajeros expertos en psicología para evitarte el trauma, para ayudarte a poder ver la cantidad enorme de costo que se va a hacer en la cuenta. Ay, es que cuando es tu propio dinero sí te duele, definitivamente. Sí. Aunque es para un bien común, o sea, el de la casa. Voy a ir con las efemérides cortas de un día como hoy. Estamos a 3 de septiembre. Un día como hoy, pero de 1934, nace Freddie King, uno de los guitarristas y cantantes de blues más influyentes de todos los tiempos. En 1940 nace George Lazenby, actor australiano que dio vida a James Bond en la película On Her Majesty's Secret Service, o también conocida como Al Servicio de... No, perdón, El Servicio Secreto de la Reina, perdón. Le estoy cambiando el nombre a la película, ¿eh? En 1955 nace Steve Jones, guitarrista de los Sex Pistols, banda fundamental en la historia del punk rock. En 1965 nace el actor Charlie Sheen, conocido por la serie Dos Hombres y Medio, por Wall Street y por Platoon. También por ser uno de los primeros actores en declarar abiertamente que se encontraba en tratamientos por el VIH. También un día como hoy, perdón, 1976, la sonda Viking 2 aterriza en Marte, una de las misiones más importantes de la exploración del planeta rojo. En 1984, Iron Maiden lanza Power Slave, uno de los álbumes más importantes e influyentes del heavy metal. En 1986 nace Shaun White, snowboarder estadounidense y figura icónica de los deportes extremos. Y en 1990, Judas Priest lanza Painkiller, disco considerado como una obra maestra del metal. Hablando de metal, no olviden escuchar Rock en Exa todos los sábados a las 5 de la tarde con Jorge Sosa. Y bueno, las celebraciones de hoy es el Día Mundial de la Higiene, así que lo voy a decir con todo el cariño del mundo: báñense, cochinotes. No, en serio, es el Día Mundial de la Higiene, día dedicado a promover hábitos de higiene y salud en la vida cotidiana. Y quiero compartirles algo. Muchas personas, y esto me enteré por culpa de internet, cuando se bañan, nada más se enjuagan tantito los pies con el agua que cae y con el jabón que cae. ¿Sabían ustedes que tienen que tallarse también con el estropajo los pies para quitarse la piel muerta y posibilidad de hongos? Si ustedes no lo hacen, háganlo, porque si no, sus pies simplemente están recibiendo toda la mugre que se está escurriendo y no terminan de limpiarse bien. ¿Por qué creen que luego tienen las rodillas o las comisuras de los dedos, resecas? Porque se les está haciendo honguito, caray. Hay que promover la higiene. Lávense las manos, lávense los dientes. Y mi última recomendación, cuando le jales al excusado, cierra la tapa. Resulta que la mayoría de las microgotas que expulsa el excusado es porque tienes la tapa abierta y expulsa gérmenes hacia afuera por la fuerza centrífuga. Todos estos datos me los sé porque soy bien asqueroso. Ahí se los dejo, señoras y señores. 2293-01384 para que manden sus saludos. Clay dice, lávense los dientes. Claro que sí. Madison dice, ¡ora! ¿Ves cómo así es muy de Jorge? Jorge también dice, ¡ora! Le mandamos un abrazo, ¿cómo no? 2 de la tarde con 20 minutos, nos vamos con más buena música. Rihanna con Diamonds. Disfrútela en todas partes. 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

0: 2:31, es que estábamos sintiendo como que demasiado fuerte el fondo en los oídos. Creo que salió de mi corazón esa música. Ya escucharon la voz de Marciano Álvarez por acá llegando hoy un poco más tarde que lo de costumbre, pero siempre más temprano que su sección.
1: Sí, sí, sí, hoy me tocó venir un poquito tarde. Pero...
0: es que traías encargo.
1: Sí, de hecho sí, aquí está el encargo.
0: No más que aguántame tanto para que lo presentemos en
1: secret,
0: un ratito.
1: Secret por ahí.
0: Secret completo, porque tiene que ver con temas que seguramente tú tienes en interés. Va a contar un poco de anécdotas sobre su vida paranormal, pero principalmente también sobre cosas que te benefician, porque cómo nos hace falta una limpia, mi buen Marciano.
1: Fíjate que sí, fíjate que sí, definitivamente por ahí el buen Jorge nos estaba diciendo que ocupa una de esas.
0: Oye, te lo voy a decir porque sé que va a sonar un poco presuntuoso de mi parte, pero es que cuando uno tiene éxito todos le quieren hacer mal de ojo.
1: Eso, ¿verdad? Eso sí. Me encanta tu... ¿cómo se le llama?
0: Forma positiva de ver las cosas.
1: Forma positiva de ver el mundo.
0: No, siempre, caray. Oigan, amigos y amigas, recuerden mandar su mensaje al 2293-01384. Ahí andamos al pendiente y les tengo una buena noticia, carnalitos. Porque, ¿qué creen? ¿Qué creen?
2: ¿Qué?
0: ¡Tenemos partido de piratas! De Veracruz, Piratas FC. La afición tiene que levantar, ¿cómo no?
1: ¡Bravo, bravo!
0: Nuestro equipo en la Liga de Expansión se estará enfrentando este sábado en el Estadio Luis Pirata Fuentes a Correcaminos FC. Y miren, eso. Yo creo que los piratas corren más rápido que los correcaminos. No me hagan caso, sí. No me hagan caso. Si fuera el coyote, debería ser pirata. Y bueno, ¿qué creen? Queremos invitarlos a que vayan con nosotros. Por eso quiero que en este momento me manden una captura de que nos siguen en redes sociales, en @exaveracruz, pero vamos a poner una en específico. Voy a poner que nos sigan en Instagram, @exaveracruz, ahí nos siguen. Mándame una captura al 2293-01384. Si eres uno de los primeros en demostrar que eres fan aguerridísimo de la Frecuencia Naranja, te vas a ir a disfrutar de este sábado 5 de septiembre a las 7 de la noche en el Estadio Luis Pirata Fuente. Piratas FC versus Correcaminos FC. Así que advertidos están en este momento. Es que el fútbol regresó a Veracruz, caray.
1: Qué bonito, la verdad que sí, ¿eh?
0: Yo he estado buscando porque quiero una jersey, quiero la jersey de visitante de los Piratas.
1: Esa está buena, esa está buena.
0: Tengo una amiga que es de aquí de Veracruz, bueno, no del puerto, es de Jalapa. Y ella es súper fan del fútbol ahora, pues gracias a lo del mundial. No sí. Vayan a empezar con sus cosas de, es que se volvió FIFA nomás por la moda. Pues sí, Arturo, así se hace uno fan de las cosas.
1: Exacto.
0: Algo sucede y te interesa, pero bueno, ella se volvió muy fan, pero aparte es fan de One Piece. Y ella no sabía que habían hecho el equipo de Piratas FC aquí en Veracruz. Cuando le dije, oye... el equipo que
1: se
0: te
1: volvió loca.
0: Sí, pues sí, es que sí, Piratas, sí. One Piece, ella de Veracruz.
1: Sí, sí, sí, rápido lo asoció y dice, qué maravilla, ¿no?
0: Sí, caray. Oye, por acá nos están enviando los primeros mensajes. Uy, uy, uy, dos personas están más que puestas, tres. Vamos a ver, porque me tienen que mandar su nombre completo para saber exactamente si los puedo apuntar. Pero de que nos están siguiendo en la Frecuencia Naranja, es oficial, nos están siguiendo en la Frecuencia Naranja, @exaveracruz. Y dice, yo también soy pirata, pues va que va. Como dice la frase, ¿están listos, chicos?
2: ¡Sí!
0: Ella sí supo.
1: Ay.
0: A ver, otra vez.
2: Me bugué.
0: 3, 2, 1. ¡Están listos, chicos!
2: ¡Sí, sí, capitán! ¡Estamos listos!
0: ¡Ahí lo tienen! Más que puesto, vamos a revisar. Tenemos a nuestros primeros ganadores. Mientras tanto, nos vamos con esto que es información.
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0: Amigos, amigas, la verdad es que esto de cambiar nombres a lugares icónicos se le da mucho a los políticos. Y no nada más es exclusivo de los Méxicos, no nada más es exclusivo de países latinoamericanos, también en Estados Unidos, ¿eh? Donald Trump nos ha enseñado que pues, los gringos también tienen cola que les pisen.
1: Siempre.
0: Primero con sus ideas de quererle cambiar el nombre al Golfo de México por Golfo de las Américas, para que el nombre Golfo de México se le pueda poner ahora sí bien a Cristian Nodal. Ahora salió con la mafufada que quiere cambiarle el nombre al Estrecho de Hormuz, para que ahora se llame el Estrecho de Trump.
1: Ya nada más está inventando.
0: Oye, pero a mí lo que me preocupa es que Trump de verdad sabrá cómo somos los mexicanos. Si de por sí en México hay mucha gente que hace chistes de él.
1: Mira, sí lo sabe, por eso creo que le encanta la polémica, porque sabe que los mexicanos lo hacemos viral todavía más.
0: Imagínate en una conferencia, yo estoy contento porque los mexicanos están hablando de mi estrecho.
1: El mexicano le gusta mi estrecho en mucho meme.
0: Vengan y visiten mi estrecho. Bueno, bueno, bueno. El presidente, que es más color naranja que la marca en la que estamos, dijo lo siguiente, que está a punto de cambiar la historia. Porque esta idea la planteó a través de sus redes sociales, donde preguntó si ahora que Estados Unidos tendría control sobre la zona, era momento de darle un nuevo nombre, caray. Yo digo que no. Yo digo que por amor a todo lo que es bueno, dejen de ponerle nombre de Trump a las cosas, caray.
1: Todo lo quiere para él.
0: Sí, no. Mira, el estrecho de Hormuz, para los que no lo conozcan, es un estrecho angosto entre el Golfo de Omán, localizado al sudeste, y el Golfo Pérsico al sudoeste. Proporciona un único paso marítimo desde el Golfo Pérsico hasta el océano, abierto. Básicamente, esto está justamente en esta zona de Omán, donde ahorita tiene presencia militar Estados Unidos.
1: Ajá, exacto.
0: Que es un tema no muy agradable, por cierto. O sea, que eso hay que decirlo con todas sus letras. Sí. Sin embargo, Trump quiere andar haciendo bromas al respecto de ello. Y evidentemente, la gente ya le metió una burla tremenda en redes sociales.
1: Y sí.
0: Sí, caray. Bueno, vamos a irnos con los datos. Entre los cambios y propuestas que ha impulsado el presidente de Estados Unidos es cambiar el Golfo de México por Golfo de América, que ya lo decíamos. Ajá. Lago Ontario por Lago América. ¿Tendrá una secretaria que se llama América? ¿Quién sabe?
1: Debe ser.
0: El monte de Nali lo quiere cambiar por monte McKinley. Y ahora, pues el estrecho de Hormuz por el estrecho de Trump. Incluso ha llegado a sugerir la posibilidad de cambiar los nombres de los océanos Atlántico y Pacífico. Por ahora, el estrecho de Hormuz continúa llamándose exactamente igual que hoy siempre. Y no existe ningún proceso internacional que apunte a un cambio inmediato. Porque para cambiarlo tendría que... Pues ahora sí no corresponde a su país. Claro. Entonces, pues no habría forma de que lo haga por sus propios estrechos, dijera uno. ¿Usted qué opina al respecto? Comente.
1: ¿Usted qué opina? Ah, no, esa es. ¿Usted qué haría?
0: ¿Usted qué haría? ¿Sabes qué es lo peor? Que siento que Donald Trump es el niño berrinchudo al que le dieron el juguete más grande del mundo.
1: Es que sí es. Sí, sí es.
0: Caray.
1: ¿Te imaginas que a los ovnis les pusiera Donald Volador no identificado? Si ya les pusieron Fanny. Ahora, primero era en UAP.
0: Sí.
1: Ahora son Fanny. ¿Te imaginas que ahora sea Donald Volador no identificado?
0: No, aquí en Veracruz tienen otro nombre.
1: ¿Cómo?
0: Se llaman El Disco Volador. ¡Loco! Amigos y amigas, seguimos con más Buena Vibra. Por ahí estamos revisando. Si me haces el favor, Valecita, de revisar los nombres de los que llegaron al WhatsApp para ver si se pueden llevar su boleto para el partido de Piratas de Veracruz. Que recuerda que es un Exapaz, para que tú puedas asistir. Exapaz doble. Que por cierto, el partido es este sábado. Ustedes, si quieren asistir, hay otras maneras también de adquirir el boleto, justamente aquí mismo en la programación de la frecuencia naranja. Es más, aquí te va el chisme. Mañana, San Baby Vázquez tiene otros dos dobles.
1: Ok.
0: Nosotros también un doble en la tarde. Y al ratito, si te vas a quedar con nosotros, Arita Viveros a las 5 de la tarde también.
1: Todavía habrá más, mira.
0: Exactamente. Vámonos con más música. Regresamos en todas partes.
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0: Amigos, amigas, estamos de regreso a través de la Frecuencia Naranja y como siempre nos encanta darte las mejores promociones y los mejores eventos. Es momento de que escuches con atención esto que tenemos para ti, porque se va a poner impresionante.
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0: Tendremos justamente este domingo 6 de septiembre Matute en Veracruz con su disco Stereo Tour y se va a poner espectacular. Oh no. O sea, yo con las canciones retro soy súper, súper salvaje, me encanta.
2: Que no se puede mentir.
0: No, oh no. ¿Y qué creen? Tenemos en este momento, Marciano me va a ayudar a regalarlo.
2: Eso.
0: ¡Cinco exapases dobles! Para que asistas justamente, esto será parte del Cumbia Fest Medellín. Más de tres horas. De la música de toda una generación.
2: Oye, sí, va a estar buenísimo, ¿eh?
0: Queremos invitarte. La mejor manera de poder ser parte de esto es que tú en este momento nos mandes a través del WhatsApp 2293-01384 una nota de voz. Donde nos digas la clave naranja, esa está perfecta en todas partes.
2: ¿Y ya se la saben?
0: Exactamente. ¿Qué es parte? Es que si se las completamos, se los dejamos muy fácil.
2: Sí, no. Y creo que si siempre están ahí al pendiente de lo que es la radio,
0: exacto,
2: saben lo que siempre estamos diciendo. En todas partes, ya
0: y
2: lo
0: que
2: saben.
0: Sigue. Exacto. Oigan, y después de eso, tienen que agregarle un pedacito cantado de alguna canción retro.
2: Ah, cierto, de las que ellos tienen.
0: De las que tiene Matute.
2: Sí.
0: Justamente, ustedes eligen la canción favorita, ¿eh? Les damos tiempo en lo que vamos con la nota para que lo vayan pensando cuál es su canción favorita, porque solo será para las primeras 5 personas.
2: Sí,
0: nota
2: así de que voz. Apúrense, ya saben, la nota de voz y la frase, completar la frase en todas partes.
0: Al 2293-01384. Todo tiene que ser por la nota de voz, ¿eh? Oye, qué bonito. Oye, hay un montón de canciones, ¿eh? Esto que estamos escuchando de fondo es un medley. O sea, ahí juntan varias canciones.
2: Sí, de hecho, normalmente arman muchos medleys buenísimos, ¿eh? Buenísimos.
0: Esa. ¡Ay! Mira, justo en donde debía ser. Ahora sí, vámonos rápidamente con lo que viene a continuación. Los esperamos. Matute en concierto en Veracruz, 6 de septiembre.
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2: No me sale como Jorge, pero
0: no,
2: hacemos el intento.
0: Hacemos el intento, ¿cómo no, señoras y señores? Estamos esperando, aparte de sus notas de voz, también que estén pendientes de los temas que estamos dando. Hoy tenemos un chisme que sí está completamente controversial. Una estrella de la plataforma azul, de OnlyFans, justamente está anunciando que tiene intenciones de demandar a la escuela de su hija. Porque rechazaron su inscripción luego de enterarse en que trabajaba.
2: Estaba
0: ella
2: en la plataforma.
0: Sí, bueno, hay que decirlo. Hay muchas personas que han hecho una fortuna tremenda a raíz de esta plataforma.
2: Carelli.
0: Sí, donde no solo se ocupa para financiar personas que de repente salgan en paños menores.
2: Sí.
0: Porque el inicio de la plataforma fue para apoyar a gente que está creando contenido.
2: Exacto.
0: La agarraron como plataforma para adultos porque lo permitía.
2: Sí. De hecho, creo que también había personas que mostraban solo sus pies.
0: Sí, no, hay de todo.
2: Real.
0: No, y hay gente que subía videos exclusivos de YouTube, de cosas que hacían normales.
2: Como crear contenido, exacto.
0: Pero en los últimos años, justamente se convirtió casi en un portal de contenido para adultos.
2: Pues es que no vamos tan lejos. Es casi como la otra plataforma de la crucecita.
0: Ajá.
2: Que también hace lo mismo. O sea, ya también tiene muy, muy libre esa parte de lo que subes en contenido.
0: Sí, de lo que puedes subir y que no puedes subir. Pues bueno, resulta que esta chica conocida como Lauryn Pumpkin Effears, conocida popularmente por participar en realities como Here Comes Honey Boo Boo y Mama June, anunció que analiza emprender acciones legales contra una escuela privada de Georgia. El motivo es que la institución habría retirado el lugar que ya había otorgado a su hija, Ella Grace, de 8 años debido al contenido para adultos que la influencer publica en la página de OnlyFans. Ajá. Según contó, el proceso de admisión estaba prácticamente concluido. Aseguró que habló en varias ocasiones con el personal de la escuela, visitó las instalaciones y realizó los pagos correspondientes sin que nadie mencionara algún inconveniente relacionado con su presencia en redes sociales. Que te voy a decir algo, este no creo que haya sido un problema a partir de ella, de la escuela, sino a partir de los papás.
2: Sí, yo creo que fue eso. No creo que haya sido lo de la escuela.
0: Todos conocemos cómo es que de repente estos escándalos se arman a partir de padres preocupados. Sí. Y a veces un poco más yéndose al lado de, ¿cómo se llama? El prejuicio. ¿Qué van a saber mis hijos?
2: El que dirán, exacto.
0: ¿Qué dirán? Mis hijos estén en la escuela. Pero a fin de cuentas, la niña no tiene nada que ver con el trabajo de su mamá.
2: Definitivamente no.
0: Lo que sí podemos decir es que sí es una consecuencia directa de lo que ella hace. No en todos los lugares son tan abiertos para, pues, recibir.
2: Sí, de cierta forma sí influye en eso, entonces sí es un poquito complicada esa situación, yo creo.
0: Lo que creo que sería más prudente es cambiar la escuela. O sea, va a haber una que digas, adelante, yo sí recibo tu dinero de la inscripción. Es más, si quieres aportar para la biblioteca, te lo recibo.
2: Exacto. Así de casi casi, no, pues estamos por poner aires a nuevas aulas.
0: Sí. La influencer aseguró que no piensa dejar la plataforma porque sus ingresos diarios, escuche usted bien, ingresos diarios oscilan entre 14 mil y 15 mil dólares. O sea,
2: No. Con eso compras a la escuela.
0: No, con eso te pones tu propia escuela. Te
2: pones tu escuela.
0: Es más, con eso contrato a maestros particulares, que es algo muy común allá en Estados Unidos.
2: Sí.
0: Lo voy a decir con todas sus luces. La verdad es que cada quien ha manejado su vida personal como quiere.
2: Exacto.
0: Y no hay trabajo del que te puedas avergonzar, a fin de cuentas, para que tu familia coma como tal. Sin embargo, va a haber trabajos que sean más juzgados que otros. ¿Te acuerdas también en el tiempo que juzgaban enormemente a las actrices? Que también hubo un tiempo.
2: También.
0: Los actores que decían, ¿cómo te vas a casar si eres un actor y besas gente?
2: A todo mundo.
0: En la televisión, en ese punto. Sí. Digo, aquí lo importante es que, pues, quien no debería ser afectada es Lani.
2: Claro.
0: Hijo de la. Es que sí está tenso el tema.
2: Sí, está complicado porque todavía existe esa parte del ver, ¿no? O sea,
0: es que. Y lo que me pregunto, ¿cómo sabían que trabajaba ahí?
2: Sí, andaban de los canijillos.
0: Papás, los papás de los demás.
2: Andaban de canijillos, andaban de canijillos.
0: ¡Ah, caray! ¿Y de dónde la conoces, mi amor? Se me hace que nació de una plática así.
2: Sí, algo así ocurrió.
0: Tiene que ser, pero bueno. Ahí lo tienen, amigos y amigas. Listo y puesto. Nos quedan 3 minutos para que nos den ahora sí las 3 de la tarde. Y antes de irme con más de la buena música, ¿qué te parece si escuchamos las notas de voz que nos acaban de mandar algunos de nuestros radioescuchas participando para sus boletos dobles para Matute en concierto?
2: Vamos a ver si ganaron.
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2: Eso.
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2: Era un pedacito, no toda la canción.
0: Se la quiso echar completa. Mira, es que ella está en casting. Ahora sí es Exa con las estrellas.
2: Muy bien. Ándale.
0: Pero hablando de Exa, yo siento que le faltó algo, pero tenía una nota de voz antes.
2: A ver.
6: En todas partes ponte Exa.
2: Eso.
0: Es que
2: llegó al revés. Primero era
0: Sí, llegó bien. Solo quise poner la nota de voz más larga porque dije, aquí va a estar la canción, ¿eh?
2: Sí.
0: Vamos con la siguiente, Clay participando.
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2: Oye, sí. pero ese era el final.
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2: Sí.

0: pizarrón que te cargas, Clay.
1: Muy bien. Mándenos su nombre completo. Ustedes en este momento acceden a su Exapaz.
2: Oye, yo pensé que mándanos su nombre completo porque estamos haciendo una bandita de rock por ahí.
0: Pero vamos a cantar en punk la canción de la bandita primavera. Vámonos con más música. Conexión Psicológica de Aitana en todas partes.
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0: amigas, estamos de regreso otra vez en la frecuencia naranja. Recuerda, estás escuchando Los Extraterrestres. Y lo único que te pedimos es que nos mandes un mensaje al 2293-01384 para poder saber qué es lo que estás haciendo. Oigan, de una vez, tenemos a dos de nuestros ganadores de los boletos de Matute, pero todavía hay oportunidad de que se lleven más boletos. Solo es mandarnos la nota de voz al 2293-01384, donde nos digas la clave naranja en todas partes, ponte, hasta ahí te lo dejo. Más fácil no te lo podríamos dejar.
1: Ya, mi instinto iba a contestar esa parte.
0: Sí, definitivamente.
1: Por eso me quedé viendo.
0: Y cantando un pedacito de alguna canción retro que te guste, de las canciones que ha cantado Matute.
1: Y hay un buen, ¿eh?
0: Hay un montón, Amigos, amigas, listo, puesto. Nosotros nos vamos con El Expediente Naranja.
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0: Amigos, amigas, 3 de la tarde con 12 minutos. Llegamos a la sección que a ti te gusta de cada jueves, El Expediente Naranja con Marciano Álvarez.
1: ¿Cómo están? ¿Cómo están? Muy buenas tardes a todos. Saben que me gusta saludar doble, porque pues estamos en una sección diferente donde hablamos de muchos temas en general, pero principalmente recuerden que estamos enfocados en el tema alienígena y del tema pues paranormal, ¿verdad? Y yo quisiera preguntarles allá en casita donde nos están escuchando, o donde quiera que vaya usted manejando, si usted conocía la historia y la leyenda del famosísimo Valiantor, este extraterrestre que se dice que colaboró con los Estados Unidos. Por ahí, ¿tú habías escuchado de esa historia, Héctor?
0: Pues la verdad es que es la primera vez que toco el tema como tal. Ajá. Creo que una de las principales teorías es que los gobiernos han estado trabajando por años con pues seres de otro planeta, y por eso es que han podido tener, exacto, el control que han tenido. Cuenta, ajá, un poquito más.
1: Obviamente en secreto. Pues voy a leerles un pequeño contexto y obviamente de ahí vamos a desglosar un poquito lo que les estoy dando a entender. Pues recuerden que, imagínense que en el Pentágono estuviera viviendo este ser. Bueno, esta historia fascinante de Valiantor comenzó en marzo de 1957. Obviamente en la Guerra Fría. Según los relatos recopilados en el libro Stranger, una nave espacial llamada Victory One aterrizó silenciosamente en Alejandría, y de él descendió un ser completamente humano, con una belleza, pues dicen que inhumana, así como los famosos andromedanos que les dicen por ahí, esos seres rubios, guapos, de ojos de color, altos de casi 2 metros. Bueno, dicen que descendió este ser, pero este ser no tenía huellas dactilares, tenía también 6 dedos, pues afirmaba provenir del planeta Venus. A ver, por aquí va un punto de esto. Pues supuestamente en esa época no estaba la tecnología que se sabe ahora sobre los planetas, sobre cómo es Marte, cómo es Júpiter, todos estos. Cabe recalcar que este planeta es ininhabitable. ¿Por qué? Porque pues el planeta es muy hostil, ácido, mucha lumbre. Entonces, pues se cree que en la actualidad se desmintió este tema porque pues el planeta no puede realmente pues vivir una especie alienígena, ¿no? O seres biológicos. Pero en esa generación se cree que este ser estuvo colaborando con el gobierno de los Estados Unidos. Que este ser lo que quería era evitar que hubiera el avance de las tecnologías nucleares, principalmente. Bueno, se cree que se reunió con el presidente Dwight Eisenhower, que se reunió con y con el vicepresidente Richard Nixon. Y que, pues, como te vuelvo a repetir, la misión de él era, pues, que salvara a la humanidad, ¿no? Era una advertencia del peligro de las

0: armas nucleares. A cambio, él iba a brindar tecnología, pues, para nosotros. Vamos aquí a poner un pequeño punto en esto. Recordemos que el 2 de julio de 1947 cayó la nave de Roswell, Nuevo México, en Corona y en Roswell. Entonces, como ya se había platicado anteriormente, la tecnología en ese entonces no era tan avanzada como se corrió 3 meses después, a un ritmo de 10 años. Entonces, se cree que esta historia está relacionada con este ser Valiantor, que fue realmente el ser que ellos rescataron de la nave y que creó, pues, el avance tecnológico que tenemos en la actualidad.
1: Justamente de las tecnologías que se hablan que se pudieron avanzar fue la tecnología de lectura disco láser.
0: Ajá, exacto.
1: El infrarrojo como tal.
0: Sí.
1: En este punto. Y los, ¿cómo se llama? Los secuenciadores digitales. Estos que tienen prácticamente todo aparato para coordinar que le aplastes los botoncitos, exacto, que le cambies de canción y demás.
0: Fíjate que una de las cosas también que se desarrolló en ese tiempo fue el famosísimo microchip o el chip. Entonces, recordemos que las pantallas eran gigantescas, eran
1: enormes.
0: Y casualmente, 3 meses después, por octubre aproximadamente, empezaron a hacer las pantallas un poquito más pequeñas, la tecnología empezó a volverse un poquito más pequeña y hasta el día de hoy conocemos que ya hay súper aparatos o electrónicos muy pequeños a lo que había hace muchísimo tiempo.
1: Y creo que a partir de ahí también empezó este nuevo sistema de uso de señales, que se volvió popular el Bluetooth, que se volvió popular conexiones de otro tipo que muchas compañías usaron. Ajá. Y a fin de cuentas también creo que ese avance fue, como lo decías, de la noche a la mañana. Y no sé si se han dado cuenta que de un tiempo para acá, toda tecnología ha tenido como que un tope. Ajá. No hay avances más grandes a partir de ello.
0: Y a lo mejor sí lo hay, pero no, a lo mejor no estamos preparados, pues, para ciertos avances tecnológicos.
1: Podría ser, como para qué lo usarían, ¿no?
0: Sí, exactamente. Y bueno, quisiera preguntar, a ver, dame un segundo. Quisiera preguntar si Selene, aquí tenemos aquí a alguien.
1: Vamos a presentarla en cabina.
0: Vamos a presentarla ahorita. Pues hoy tenemos de invitada a una persona que trabaja lo que son las energías, el tema holístico. Uh-huh. Quisiera presentar a Selene Ameca por ahí.
2: Hola, muchas gracias por la invitación.
1: Bienvenida, Selene.
0: Bienvenida.
1: Te damos la bienvenida. Justamente Marciano nos estaba hablando mucho de tu trabajo, que quería que vinieras acá porque dice que tienes tu experiencia en este tipo de temas.
0: Quisiera preguntarte, ¿qué opinas de lo que estamos hablando sobre esto de Valiantor y la tecnología que creció? ¿Tú qué opinas sobre esto?
2: Bueno, yo siento que es algo muy importante, ¿no? O sea, ajá, en nuestras vidas, para poder adentrarnos más a fondo y saber sobre estos temas. Ajá. Ya que mucha gente, pues, también desconoce.
0: Sí, realmente, la gente a veces desconoce de dónde proviene la tecnología, ¿no? Porque todos queremos que realmente nosotros somos los que, pues, hemos estado desarrollando todo. Sí, se ha desarrollado algo de la mente humana, pero obviamente, como toda cosa, siempre hay un pequeño empujoncito, pues, para desarrollarse.
1: ¿Esto es real? A mí lo que me llama la atención es cómo la gente no ha indagado más en el tema.
0: Exacto.
1: Que es, bueno, a fin de cuentas, una duda que, pues, ha estado recorriendo, pero ahora con el internet.
0: Así es.
1: La realidad es que otras teorías han tomado como que más fuerza, y el por qué no hemos regresado a ese punto de preguntarnos de dónde sale esa tecnología. Y sí sé qué se hizo, porque sí, ahorita que se están revelando varios papeles del gobierno y,
0: exacto,
1: demás, ¿por qué no hacerlo público?
0: Sí, fíjate que sí. Y mira, quisiera, por ejemplo, comentarte esta parte. Estamos con la tecnología de lo alienígena, lo que se viene, pero también hay un punto, hay que ponernos a pensar en esto. Existe una raza humana, se cree, los sumerios. Los sumerios fue una raza con tecnología súper avanzada, que se cree que fue muy avanzada, pero que esta civilización fue destruida. Entonces, se cree que fue destruida porque quisieron abusar del poder de la tecnología y hubo una inteligencia superior que los detuvo. Dijo, hasta aquí, entonces...
1: El tope que dijeron.
0: Sí, exacto. Entonces, creo que estamos en ese punto donde apenas estamos comenzando a descubrir la tecnología de ese punto extremo, porque también estamos haciendo pruebas en otros tipos de combustibles, ¿cómo se le puede llamar? Materiales para ciertas propulsiones en naves. Y creo que si abusamos de esto, puede que también ahí nos toque algo similar a eso, ¿eh?
1: A mí lo que me preocupa es que, ¿cuál es la razón por la cual el hombre no ha hecho el contacto directo? ¿Será que nos están vigilando o será que somos nosotros los que todavía no les damos confianza a ellos?
0: Para mí, ¿qué es eso? Porque solemos ser un poco hostiles al ver naves, al ver cosas y rápido los atacamos.
1: Ser humano, querer comida. Ser humano, dice, tumbar y matar lo que
0: humano,
1: no conocer.
0: Humano, tumbar plato volador.
1: A pedradas, caray. Hijo de la tostada. Vamos a ir con más música. Regresamos con más para platicarles. 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

0: Amigos y amigas, estamos de regreso. Gracias, gracias por estar presentes en la frecuencia naranja. Vamos ahora sí, de rápido, a pedirles a todos ustedes que sigan mandando sus mensajes y que también nos cuenten si ustedes han escuchado algo de los que estamos contando, porque a fin de cuentas, para eso estamos, ¿cómo no? Recuerda, 2293-01384, el buen Marciano Álvarez, y hoy con invitada especial, ¿verdad?
1: Así es, hoy tenemos a nuestra invitada que ya la presentamos. Una vez más te vamos a hacer la invitación. Bueno, te vamos a presentar. Aquí está Selena Meca con nosotros. Ella, les vuelvo a repetir, trabaja lo que son las energías, lo holístico. Queremos saber un poquito de lo que tú te dedicas a hacer, Selene.
2: Claro que sí, mira, yo trabajo con las energías, limpiezas energéticas, trabajo con ángeles, que son oráculos, mensajes. Ajá. Y bueno, también hacemos manifestaciones, rituales de abundancia, de amor. Ahora sí que todo esto de las energías, de las barras de Access, uh-huh. Trabajamos con manifestaciones para que estés más relajado, más cómodo, con menos ansiedad, estrés.
0: O sea, liberación de energía.
2: De energía.
0: De todos los apartados, ¿verdad?
2: Exactamente.
1: Ok, yo quisiera saber, por ahí luego han preguntado, ¿qué son las barras de Access? ¿Cómo son? ¿Cómo se manejan? ¿Y qué es lo que tú haces para la persona? ¿Qué hace la persona? Y, o sea, ¿qué sucede en eso? Explícale a las personas.
2: Mira, claro que sí. Las barras de Access son 32 puntos que yo toco en su cabeza y trabajamos con dinero, con profesión, amor, traumas del pasado. Es como hacer un reset en el cerebro de la persona para que se libere de todas aquellas situaciones que tiene, estrés, ansiedad, todas esas partes que tiene emocionalmente en su corazón. También sirve para manifestar uh-huh. abundancia, amor, ahora sí que para traer creatividad a su vida, sabiduría y sobre todo para relajarse y bueno, más que nada llegar sin juicio a este lugar, ahora sí, sin expectativas, simplemente tomar las barras y tener esa fe en que todo va a estar bien.
1: Ok, ¿cuál es el proceso para eso? ¿Ibas a decir algo tú, Jonas?
0: No, adelante.
2: Ok, el proceso es acostarse en una camilla. Yo le voy tocando con mis manos su cabeza, los puntos, y ligeramente se puede quedar dormido o puede estar despierto. Dentro de ese lapso, yo voy haciendo manifestaciones, vamos haciendo jales energéticos. Y bueno, sobre todo, después de esto puede darle hambre, puede darle sueño, o simplemente estar normal, ¿no? O sea, despierto.
0: Yo tengo una pregunta.
2: Sí.
0: O sea, ¿tú eres capaz de detectar si alguien tiene energías que no corresponden a algo positivo cuando vienen contigo?
2: Sí, eso ya entra dentro de lo que es Los Ángeles. Estamos hablando del péndulo, uh-huh. estamos hablando de otras situaciones que trabajo por ahí.
0: A mí lo que me llama la atención, bueno, uh-huh. estoy trabajando con todo esto. ¿Cuáles han sido los casos que tú dices que más te han llamado la atención? Que sientas que hay una cuestión, pues, interesante. Obviamente sin revelar nombres por respeto a cualquiera claro. de las personas, pero sí contar un poco de tu experiencia dentro de este ámbito. Algún caso que digas, oye, esta persona vino a mí, traía esto y ¿qué sucedió?
1: No, y fíjate que te interrumpo antes de eso, que hablábamos un poquito de ese tema y le decía, pero tú me has contado que te han pasado también cosas. Entonces, por ahí
0: directamente.
1: Ajá, entonces por ahí para que nos cuentes.
2: ¿Qué le cuento primero lo que me pasó a mí
1: primero lo de tus pacientes. Ajá. Y ya luego nos cuentas la experiencia que tú has tenido.
0: Experiencia personal.
1: Exacto.
0: Sí, vamos a empezar con tus pacientes.
2: Bueno, entonces con mis pacientes, una vez trabajé con los oráculos de Los Ángeles, que trabajamos lo que son duelos. En este momento yo estaba haciendo la lectura y ellos se sorprendieron tanto de que yo les decía mensajes acerca de sus familiares ya fallecidos, y exactamente los últimos mensajes que ellos le dieron en vida son los que yo les comentaba de cómo se sentían, qué querían que ellos hicieran y que siguieran así con sus vidas. Pero lo que les admiraba tanto era de cómo yo sabía yo esas cosas sin conocerlos, o sea, más que nada.
1: Oye, Selene, es esto. Que te interrumpo en esa parte. Sí. ¿Esas lecturas las haces por medio de cartas? ¿Qué tipo de cartas? ¿O cómo lo haces?
2: Son oráculos de ángeles, pero bueno, yo misma voy viendo visiones, voy viendo.
1: Ándale, eso es lo que quería que yo preguntarte. Eso. Exacto. Sí, porque conozco personas que lo hacen por medio de cartas, exacto. Luego le llaman que se estasean. Uh-huh. Entonces, por ejemplo, esa es la pregunta. Tú lo haces por medio de lo que tú detectas, tú ves, y aparte me imagino que con el apoyo de las cartas, ¿no? Te sigo dejando.
2: Claro, claro. Lo hago con el apoyo de cartas, pero por medio de imágenes que se me vienen. Por ejemplo, si alguien está enfermo, yo le digo, oye, te duele el estómago, ¿verdad? O traes dolor de cabeza, porque puedo sentir sus síntomas de estas personas cuando vienen a mí, recurren, o si tienen algún malestar,
1: Oye, por ejemplo, yo que traigo hambre, ¿no lo sientes? No te creas.
2: Regularmente a ti te duele la cabeza.
1: Sí. Sí. Sí, sí, sí, eso sí.
0: Es parte de la presión, supongo. O sea, tiene que ver con, ¿cómo se llama? Cuando uno percibe.
2: Sí, directamente, sí, sí. Por el sensación. Percibir, el sentir. Ahora sí que se va dando, de acuerdo a todo esto que yo he estudiado, la sensibilidad que tengo para, ajá, me facilita ver a las personas esta situación. O sea, más que nada, soy muy sensible.
0: Bueno, eso me despierta, sí, la duda. ¿Cualquier persona puede hacerlo o se tiene que tener un talento especial?
2: Pues yo pienso que todos tenemos dones, pero muchas veces no son descubiertos. Entonces, yo por lo menos yo ya descubrí mi don, que mi don está en esto, en lo que es la salud, más que nada, y ayudar a estas personas, ¿no?
0: Parte de, bueno, vamos justamente, sí, con ello. Y ahora, si tú te estás comentando justamente con Marciano, que le han pasado historias.
1: Sí, ella me comentaba que haciendo todo este tipo de cosas, le han pasado casos extraños, y creo, no sé si en algún momento llegaste a que sentiste que una entidad algo te estuvo y luego tú recordaste que no había pasado nada, ¿no? A ver, cuéntanos ahí de tus historias que has tenido.
2: Bueno, yo les cuento una. La primera fue un ritual que hice, mi primer ritual de energía del dinero. Estábamos con una persona que era muy escéptica y realmente estábamos hablando de que esta persona le dejaron una herencia, entonces como que por ahí en esta muerte pues no hubo algo muy claro. Ajá. Entonces estábamos trabajando con este ritual, hablando de pues de esta persona que le dejó la herencia, y de repente se apagaron las luces, se cayó mi cuadro en el ahí en este lugar donde yo estaba. Ajá. Pero salió volando el cuadro y las luces se apagaban y se prendían, y me quedé muy sorprendida al ver esto.
1: ¿Estos rituales cómo los haces? O sea, ¿qué es lo que utilizas para hacer ese tipo de rituales en este caso de eso?
2: Bueno, este era un ritual de un arcángel y utilizamos lo que es incienso, lo, ajá, que es cuarzos. Ahora sí que pues hacemos esta manifestación y yo siento que esta persona fue la que su abuelo, como apenas había fallecido, entonces llegó y como que se llegó a este...
1: Como si tú fueras un canal... Ajá, ante estas energías.
2: Ante estas,
1: ¿no?,
2: energías, exactamente.
1: Muy bien. ¿Qué opinas de esto, Jonas?
0: Más que otra cosa, puedes interceder, supongo, ¿no? Sí. Entre lo que está viendo una persona. Porque tú lo decías, tú puedes interpretar. Hay personas que no conocemos lo que estamos viendo de frente. A mí me comentaban, porque pasó mucho con, lo he dicho, con la cuestión de mi ex esposa, que ella tenía un tercer ojo. Ajá. Y que, uh-huh, le cerraron el tercer ojo para evitarse problemas, porque ella ya tenía pesadillas, problemas con visiones, sí, sí, y prefirieron evitar eso. Que también se podía optar, como lo decíamos en otras ocasiones, porque ella aprendiera justamente a manejarlo. Pero a fin de cuentas creo que ellos optaron porque a ella no le tocara, no, uh-huh, no le tocara vivir nada de eso.
1: Yo creo, uh-huh, que más que nada porque se tiene el miedo, ¿no?, a lo desconocido o a saber más allá de todo eso. Me ha tocado estar en experiencias contigo en este tema holístico, sí, y créeme que la energía que se siente y se maneja en este tipo de rituales que haces, creo que es bastante buena, ¿no? Uh-huh. Buena en el sentido porque es para manifestar cosas buenas. Creo que al final, a ver si nos haces un ritual aquí de lo, sí, que es abundancia y eso.
2: Yo quería contarles algo. Lo último que me pasó fue ir a un hospital y orar por una persona. Ajá. Entonces estábamos orando juntos, agarrándonos las manos, el enfermo y la mamá, ¿no?
1: Sí.
2: Y en esa oración, de repente se fue la luz en todo el hospital.
1: ¿En serio?
2: Y sentí un escalofrío horrible, o sea, horriblísimo, y sentí que era algo malo, o sea, que iba a pasar algo malo, que eso era un presagio así, sí, como sí, de muerte. Sí, sí, pero esto es lo más fuerte que me ha pasado. Porque este último, ahora sí, sanación que estuve dando, pues me ocasionó ver demonios, me ocasionó ver cosas horribles que, okay, ya tenía ratísimo que no veía.
0: Sí, o sí, sí, entiendo. O sea, despertó lo que sí. antes ya habías logrado Había. Evitar.
2: Exactamente.
0: Vamos a seguir platicando de esto. La verdad es que está bastante interesante y que nos compras un poco más de lo que haces, de lo que te has enfrentado justamente con esto. Y también cómo te limpias a ti misma, porque creo que es un factor principal. Sí. En algún momento lo llegamos a hablar con el brujo mayor, el de cómo poder vivir a la par de todo esto. Porque uno se vuelve el conducto. Vamos a ir con más música de Shakira con las de la intuición, hablando justamente de esto, de este tema. Y seguimos con más. Recuerden, todas partes.
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0: amigos, amigas, 6 minutos nos separan de, en este momento, las 4 de la tarde. Antes de irnos, quisiera que escucháramos a Marquinhos, porque sí nos mandó el reporte del clima.
1: Hay que escucharlo, hay que escucharlo.
0: Todavía lo teníamos pendiente para que veas que no nos olvidamos de ti, Marquinhos. Fuerte el abrazo a ti y a todos los quiños que nos escuchan. Oscariño y Marquinhos, que son parte fundamental de este programa. A ver, cuéntenos, ¿cómo está el clima para el día de hoy?
2: Muy buenas tardes. Les saludo con mucho gusto en este miércoles 2 de septiembre de 2026. Hoy en el pronóstico tenemos una temperatura de 33 grados centígrados con sensación de 39, con un cielo seminublado y viento de 11 kilómetros por hora. Y bueno, a pesar de tener un cielo un poco nublado, se sigue sintiendo calor. Así que pues una recomendación de siempre hidratarse correctamente y pues no exponerse a los poquitos rayos solares que hay. No tenemos prohibida de lluvia por el momento, así que pues tenemos un clima bastante caluroso. Agradezco como siempre a mi hermano Oscariño por apoyarme con nosotros en clima. Y bueno, eso sería todo. Que tengan una excelente tarde y en todas partes ponte.
1: Eso, mi Marquiño.
0: Fuerte el aplauso, se claro lo merece. Que sí. Oye, no sé tú, no sé cómo lo veas, Marciano, siento que cada vez mejora más.
1: Sí,
0: como
1: sí,
0: que
1: sí,
0: le va
1: sí.
0: practicando, como que se pone en su casa y empieza a practicar dándole el clima a la pared, no, al espejo.
1: Fíjate que está muy bien porque ya, o sea, bueno, va agarrando experiencia ya sí. también conforme el día, porque diario lo hace, ¿no?
0: Sí, y varios radioescuchas también se han vuelto parte de esta familia extraterrestre.
1: Eso es lo bonito, me gusta que todos participen, manden sus mensajes.
0: Hablando de, Nuevo Madison nos manda mensaje, oye, dice, ¿a poco cómo sabes que tienes un tercer ojo? Bueno, cuando te pica como que una pestaña en la frente.
1: Cuando se te toma en medio.
0: Cuando de repente sí sientes cansancio ocular en el centro de la frente. No, ya hablando en serio. Es que para saber que tienes un tercer ojo, es que ves de manera clara
1: sí.
0: cosas que no debería ver una persona normal. Esto se ha hablado en muchas culturas.
1: Claro.
0: La cultura azteca lo manejaba como la presencia, que era poder detectar
1: sí.
0: energías. Los griegos lo llamaban tal cual tercer ojo.
1: Exacto.
0: En algún punto, me acuerdo que según sé, los sumerios lo decían premonición. Depende de
1: lugar. Ajá, y de hecho los sumerios tienen imágenes referentes al tercer ojo.
0: Sí, justamente. Y por eso hacen referencia en lo Illuminati, supuestamente.
1: Exactamente.
0: Que voy a romperle, lamentablemente, a muchos la ilusión. Si bien sí sabemos que hay organizaciones secretas que controlan el mundo,
1: sí.
0: que pues, son secretas, por eso no sabemos cuáles son, los Illuminati sí son una ficción.
1: Sí.
0: Los Illuminati fueron creados para la lo que era serie de novelas de, ¿cómo se llama? El Código Da Vinci. Ahí hicieron una estructuración, pero tomando ejemplos de un montón de cosas que existían.
1: O sea,
0: los Illuminati como tal, creo que los únicos Illuminati que sí existen son los de los cómics que vienen en Marvel.
1: De los de Marvel.
0: Exactamente, pero sí puede, y esa teoría yo sí la creo, que esa es teoría, que si hay grupos que por ahí tienen bien abierto el tercer ojo.
1: Me andan picando mi tercer ojo.
0: Deja de rascarte, Marciano.
1: Me lo brotaste.
0: Por acá Jazz dice, excelente tarde, me encanta este espacio. A ver si lo hacen más de una vez a la semana, estaría interesante. Él dice que él siente que chance y no es que haya vida inteligente.
1: Oye, ¿por qué temblaba mi micrófono si no me acerqué?
0: No, yo moví la mesa. Ay,
1: mira, hablando del tercer ojo.
0: Que él decía que chance y haya vida, pero intraterrestre. O sea, dentro de...
1: Sí, dentro de...
0: Del océano, que ajá. dicen que no ha sido explorado. ¿Te imaginas?
1: Puede ser.
0: Y es que el líquido vital, el agua...
1: El agua...
0: Básicamente tiene muchas posibilidades.
1: Pues es que ahí tienes a los pulpitos, que son esos seres extraños, los pulpos.
0: Sí, pues dicen que tienen... Bueno, no dicen, está comprobado que tienen un cerebro por cada tentáculo.
1: Piensan mejor que nosotros, de hecho.
0: Sí, que algunos que conozco, chance sí. Chance. Conrado nos manda saludos. Regresamos ahora sí. Estamos teniendo pues una muy buena plática.
1: Sí.
0: Justamente con todo esto que traemos y nos queda poco tiempo, así ajá. que quiero que vayamos directo a las experiencias, los temas justamente paranormales que se pueden crear a partir de esto y por qué es importante cuidar el cuerpo y la limpia y cómo te quitas todas estas energías.
1: Ajá.
3: Bueno, les cuento rapidito. En primer lugar, ahora sí que me protejo con mi cruz, también utilizo cuarzos, también me hago baños en el mar.
0: Ah.
3: Es muy importante bañarse en el mar.
1: ¿Por qué?
3: Porque te quita todo lo malo, o sea, caminas hacia atrás y echas agua así y ya.
1: Como es como cuando te dicen que para que te quites la mala energía, puños de sal atrás de los hombros, ¿no?
3: Atrás sin mirar, okay. Sin mirar.
0: Y el pobre de atrás con los ojos llenos de sal.
3: Ándale.
0: De preferencia que no en la casa para evitarse evitarse problemas.
3: Sí, y sobre todo también caminar en el pasto, pisar en la tierra, hacer este tipo de cosas porque la energía.
0: Yo tengo una pregunta a partir de eso, porque ahorita que dices tocar pasto, ¿qué tan cierto es esta parte? Que muchas de las malas vibras que tenemos es porque los humanos empezamos a usar zapatos. ¿Ves que dicen que, y esto me lo he escuchado varias veces, pero quería ver con alguien que sepa del tema, esta parte que muchas especies animales regresan ese flujo de energía a la Tierra por medio del contacto? El ser humano, al usar zapatos, bloquea de manera temporal este contacto. ¿Es cierto que hay de ello? O sea, ¿tú qué opinas?
3: Bueno, yo opino que puede ser un parte de mito y un parte que sí, ¿no? Porque realmente, pues tú sabes, andamos en la calle, pisamos todo. O sea, no saben los que escupen, etcétera, ¿no? O sea, sí,
0: o sea, literal. No se le pegó una mala energía. Sí, o sea. Sí, un gargajo, ¿no? Terrible.
3: Pero sí hay un poco de esto, porque no sé si hay diferentes culturas, no sé si has visto, por ejemplo, en otros lados se quitan los zapatos antes de entrar a la casa.
0: Los asiáticos principalmente.
3: Exactamente. Los asiáticos.
0: ¿Qué tiene que ver con creencias?
3: Con creencias.
0: Y tanto con el hecho de limpieza en el hogar.
3: De limpieza.
0: No traigo la tierra de afuera a mi propio hogar.
1: Exactamente. Ok. Oye, Selene, ¿crees que nos dé tiempo de que nos hagas un pequeño ritual de abundancia?
3: Claro, claro que sí. ¿Quién quiere participar conmigo aquí?
1: A ver. Todos.
3: Ok. Bueno, entonces, vamos a unirnos.
1: Ok.
3: Ok. Van a seguir mi voz, van a cerrar sus ojos.
0: Ok, ojos cerrados.
3: Van a inhalar y exhalar. Inhalen y exhalen. Inhalen y exhalen. Y en este momento voy a aperturar y a pedir permiso al universo, a los arcángeles, a Dios Todopoderoso, para aperturar una energía llena de abundancia, pero no solamente en dinero, abundancia en amor, abundancia en salud, en prosperidad, en éxito. Y en este momento, el universo apertura todas estas posibilidades infinitas. Que esa abundancia llegue a sus vidas a través del amor y de la energía cuántica. En este momento, inhalamos y exhalamos nuevamente. Y yo quiero que se visualicen ustedes con una luz dorada desde la coronilla, tercer ojo, chakra de garganta, de corazón, chakra de plexo solar, chakra de sacro, hasta tocar la punta de los pies, chakra de raíz. Y en este momento, ustedes se van iluminando hasta perderse. Esa iluminación es dorada, totalmente dorada. Y yo les voy a repetir esta afirmación y ustedes la repiten en su mente. Yo soy abundancia y atraigo a mi vida abundancia infinita con conexiones extraordinarias. En este momento declaro y decreto que yo soy abundante y por ende y derecho de nacimiento, yo soy un ser abundante. Gracias, gracias universo. Gracias universo. Dame prosperidad, éxito. Que así sea. Gracias. Lentamente vamos regresando al cuerpo físico, al presente donde estés sentado. Y en este momento te invito a mover tus pies lentamente, a tocar tu corazón y con gratitud en el corazón, agradeciendo que ya eres abundante y diciendo ya soy abundante y yo ya tengo todo lo que quiero en mi vida. Gracias al universo y a Dios. Namaste. Y lentamente bajamos la mirada y van abriendo lentamente sus ojos. Gracias.
0: No sé si ustedes sintieron esa sensación como cuando te metes al mar o a la alberca.
1: Así.
0: Como flotando.
1: Así sentí, de hecho.
0: Sí. Oigan, la misma banda que nos está escuchando.
1: ¿Tú qué sentiste, Vale?
4: Miedo que se me fuera la pizza.
0: Es que es lo peor.
4: Pero sí, mucha relajación.
0: Qué bonito. Si ustedes ahí en casa lo hicieron de la misma manera que nosotros, espero que también brinda abundancia. Selene, muchas gracias
3: por estar con nosotros. Gracias a ustedes por la invitación.
0: ¿Cómo te encontramos en redes sociales?
3: Estoy como seleneameca.holística en Instagram.
0: ahí lo tienen para que lo puedan checar. A mí me interesó bastante que trajeras los cuarzos. Soy muy creyente que las energías en los cristales es muy importante. Sí. En los cristales preciosos. Exacto. Porque las energías en otro tipo de cristales también.
1: Ahí no van.
0: Están muy densas. Agradecemos enormemente, ahora sí, a Valecita, que estuvo en los controles. ¡Woo! Pero ya cámbiame la pista, que me estoy sintiendo todavía.
1: Ya ponme el tutun, tutun, tutun, tutun, tutun, tutun.
0: Y agradecemos enormemente también a Marciano Álvarez por estar de nueva cuenta.
1: Gracias, gracias.
0: Mi hermano, ¿cómo te encontramos en redes?
1: Recuerden que me encuentren como Luis el Marciano Álvarez.
0: Ahí estamos para todos gustos y todos sabores. También recuerda que puedes seguir en otra parte de los extraterrestres, @vosjorgesosa en su Instagram. Acabamos de subir, para que todos vean, el día de ayer hicimos un top de canciones que no sabías que eran cover y está chulísimo para que lo vayan a revisar.
1: Óyanle a verlo.
0: @vosjorgesosa5 entras a la otra parte de los extraterrestres. Mi nombre es Héctor Jonas, @HéctorElJonas también en Instagram. Síganme, ahí estamos platicando de lo lindo. Le mandamos saludos a Madison que dice, oye, se me durmió la pierna izquierda. También, ¿cómo te colocaste, Madison? Saludos a Conrado, a Oscariño, a Marquiños, a Yash, a Clay, a toda la banda que formó parte
1: presentes
0: de este programa el día de hoy. Tenemos una cita mañana en punto. Punto, ya lo sabes, de la 1 de la tarde. Y por cierto, recuerden, mañana tenemos también la otra parte de este torneo de Hexagaming, donde estaremos jugando Mario Kart. Así que pendientes todos ustedes. Vámonos de aquí, que están... Bueno, no voy a decir espantan, porque aquí acabamos de limpiar justamente. Pero te recuerdo que te quedas con una hora de buena música en Hexa Hits. Y a las 5 de la tarde llega Anita Viveros con tu llaverito favorito. 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
1: 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Hola, hola, bandita, quédate conmigo en este Throwback Tuesday. Vamos a platicar sobre esos accesorios de los 90 que volveríamos a usar. Quédate conmigo en la frecuencia naranja y en todas partes, ponte Exa.

a través de la frecuencia naranja. Son las 5:16. Soy Ara Viveros y me voy a quedar contigo como todos los días a partir de este momento y hasta las 8 de la noche. Hoy es jueves de TVT y vamos a recordar esos momentos increíbles porque sí, supimos que éramos felices y lo disfrutamos, pero es un momento también los juevesitos de echar un vistazo hacia el pasado y recordar las cosas tan bonitas que usábamos. Y hoy quiero que me cuentes

épocas, en esta temporada que tú dices, mira, Ara, esto era de mis favoritos utilizarlo, ¿qué te gustan? A mí me encantan los piojitos. Yo soy feliz de la vida usando estos piojitos que son para el cabello, los de colores. No me vayan a pensar que real los bichitos que andan en nuestra cabeza. Esos no, esos no. Pero también, ¿sabes cuáles? Me encantaba que mi mamá me pusiera las calcetitas con olanes. ¡Ay, qué maravilla! ¡Qué precioso! Nos veíamos cuando pues usábamos esas calcetitas con los vestidos. Yo quiero que hoy tú platiques conmigo acerca de esos accesorios que tú usabas en los 90 y que también te gustaría volver a utilizarlos. A través del WhatsApp te voy a estar leyendo 2293-011384. Te invito también a que nos sigas en redes sociales porque sorpresa para ti. Oye, tengo regalos. Tengo exapas para que vayas a disfrutar de Matute y también para que vayas a echarle porras a Piratas de Veracruz. Si quieres alguno de estos, bueno, tienes que estar bien pendiente de la frecuencia naranja porque más adelante te voy a decir cómo vas a poder ganarte alguno de estos exapas. No te despegues del 93.3 porque comienza la hora del chisme, la hora en la que nos gusta estar bien informados y por supuesto que los jueves también te cuento chismecito, pero de cosas que tienen que ver más con el pasado. Y en esta ocasión se me ocurrió investigar acerca de esta película de Peter Pan del 2003. ¿Te acuerdas de esta película? ¿Cómo nos encantaba? Bueno, es una de mis favoritas, donde pues nos dio de todo. Nos dio magia, nos dio polvo de hadas, niños perdidos y el amor real. ¿Te acuerdas qué bonito era ver a Peter Pan y a Wendy enamorados? Pues, ¿qué crees? También se enamoraron en la vida real, pero la edad los separó. Y te voy a contar cómo estuvo el chisme, porque mira, la química que tenía Peter Pan cuando interpretaban esta película en el 2003 se veía a todo lo que da. O sea, nos encantaba ver la película, pero eso también salió de la pantalla a volverse algo más real. Pero no solo era amor en esa película, pues se enamoraron desde que se vieron. Y es que Jeremy, que era el que interpretaba a Peter Pan, pues dijo que se enamoró en el primer momento en el que vio a Rachel, o sea, a Wendy, y quedó flechadísimo. Tanto así que le rogó al director que fuera ella la que pues interpretara el papel de Wendy en esta película. Y bueno, después de eso, se enamoraron tanto que pues su amor salió de las pantallas. Tanto así fue que duraron 3 años, pero ellos se enamoraron cuando tenían 13 añitos. Imagínate nada más. O sea, de los 13 hasta los 16 fue cuando empezaron a salir. Y claro, como tenían tan poquita edad, pues a esa edad los romances no triunfan tanto. Y pues ellos se despidieron, se alejaron, disfrutaron tanto de estar juntos, pero con ese amor tan bonito, tan puro y tan inocente que tenían. Y eso sí, ambos en esta actualidad están casados. Por ejemplo, Rachel tiene 2 hijos y está casada. También Jeremy está casado y tiene 1 hijo, pero ambos dicen que esos recuerdos los tienen tan atesorados que siempre hablan con muchísimo cariño acerca de lo que fueron. Y es que sí, se ve súper bonito y qué mejor que recordar a una persona con la que saliste desde la infancia, pues con esos recuerdos tan únicos y tan especiales. Así es que esa inocencia del amor que veíamos también en la película salió de la pantalla y se volvió real. ¿Tú te sabías este dato? La verdad es que yo no, pero si te quieres seguir enterando de más cosas acerca del espectáculo, quédate conmigo para que pues te enteres de todo lo que tengo para ti. ¿Sigues disfrutando de más buena música? Son las 5:20, ponte Exa.

0: All right.
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5:32 de la tarde. Qué gusto que sigas escuchando la frecuencia naranja y que te pongas en contacto conmigo. Cómo me encanta recibir tus mensajes a través de nuestro WhatsApp 2293-011384. Por acá me estaban preguntando que cómo se ganan esos exapas para ver a Matute. 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Me dice por acá que quieren mandar saludos, mi querida Jimena, gracias por estarnos escuchando. Saludos también para ti. Me dice, hablando del tema del día, los accesorios que a mí me gustaba usar en los 90 eran las sombreras. Hombre, oye, qué luxazo nos aventábamos con esas sombreras. Me tocó, pero así como de bien poquititas, y eso porque yo se las robaba a mi mamá. Esas también, y cómo me encantaba ver a mi mamá utilizando también esos trajes o esas blusas con las sombreras. Les daban un luxazo que me encanta que lo hayas mencionado. Por acá me estaban diciendo, un accesorio que utilizamos en los 90 fueron las pulseras plásticas de diversos colores y texturas. Entre más trajeras, más top eras. ¡Ándale! Saludos desde Coatepec, Veracruz. Saludos también para ti, mi querida Ani. Dice, los chinitos de colores y los chupones también los utilizábamos en diversos tamaños. Me encantan los chinitos. ¿Te acuerdas que todos queríamos traer y que tal color significaba no sé qué? Y que tal color otra cosa. Y así incluso los intercambiabas con tus amigos, porque si te salía uno repetido o comprabas uno repetido, lo cambiabas o se lo regalabas a alguien que tú querías mucho. ¡Ay, era tan bonito! Porque cada chinito tenía su significado. Me encanta, me encanta. Saludos, Ani, hasta Coatepec. Gracias por estarnos escuchando. También hasta Jico, Veracruz, que sé que por allá también nos escuchan. Mi querido Juan Pablo me dice por acá, esas gafas redondas con hologramas. Fíjate qué bárbaro era utilizar ese tipo de gafas en los 90. Guapísimo, seguramente que se veía el Juan Pablo. Seguro. No tengo pruebas, pero tampoco dudas. Saludos por acá, me dicen, los vestidos, que eran muy versátiles también. Saludos, Gaby. Gracias por estarnos escuchando, chamacones. Recuerden que hoy es el Throwback Thursday, o sea, el TBT, para que platiquemos acerca de esos accesorios que a ti te gustaba utilizar en los 90 y que volverías a usarlos en estos momentos si es que pudieras. Y quédate conmigo, hay más de lo que quiero platicarte en cuanto al chisme del espectáculo. Y para eso, pues bueno, tienes que estar bien atento de las siguientes intervenciones, si es que no te quieres perder ningún detalle de lo que tengo para ti. Saludos por acá, me dicen, sí vi la película y la recomiendo, era una de mis favoritas. Hablando de la nota que te compartí de Peter Pan y Wendy, que fueron una de las películas que siento yo disfrutábamos muchísimo y que nos hacía pues también ver de otra manera el ser niños. ¿Tú recuerdas esta película de Peter Pan? Bueno, pues cuéntame, ¿qué opinas acerca de lo que te acabo de contar? Yo no sabía que Wendy y Peter sí se habían enamorado en la vida real. ¡Ay, qué emoción! Son las 5:36 de la tarde. Te voy a dejar con algo de La Gusana Ciega. 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

Aitana, siendo las 5:49. Qué gusto que sigas escuchando el 93.3 de tu radio. Mi querido Marquitos y Oscarín, que vinieron a visitarnos a Exa FM. Gracias. Siempre es un gusto recibirlos a todos ustedes, que se den un ratito también para venir a saludarnos. Gracias también por los detalles que tienen con nosotros. Y bueno, por acá yo tengo más mensajes de ustedes compartiéndolo a través del WhatsApp. Hoy platicamos en este TBT sobre los accesorios de los noventas que volveríamos a usar sin pensarlo dos veces. Mi querido Quique, te mando un abrazo también. Dice: hola, preciosa amiga naranja. Excelente programa, siempre escuchándote. Saluditos. Excelente tarde. Y sobre Peter Pan, que se quedó con la hija de Wendy. Pobre Wendy. No, hombre, pobrecillo. Oye, a mí me encanta esa película y me gusta mucho verla. De hecho, yo siento que ese va a ser el plancito de hoy cuando termine mi turno aquí en la cabina. Gracias por estarnos escuchando también a mi querida Antonieta. Te mando un abrazote bien grandote, mi querida Antonieta. Cada vez me manda imágenes bien bonitas. Yo le voy a mandar una de Piolín porque ya soy como una señora, ¿verdad? Vale, yo siento como que ya estoy en edad de mandar esas imágenes de Piolín, ¿o no? Yo siento que sí. Dice por acá mi querida Emma: a mí me gustaría volver a usar los guantes y los sombreros. Qué elegante se veía la gente cuando usaba los guantes y los sombreros, ¿no? Yo siento que eso nos daba una elegancia bien padrísima al vestido, al luxazo que traíamos. Los caballeros, ni se diga, usando también esos sombreros de copa alta. Bueno, que yo sería feliz también si volviera a vestir o a usar ese tipo de vestimenta. Dice por acá: los blusones flojos con jeans. ¿Flojos nosotros o los blusones? Porque ya no entendí. Saludos, Wendy, gracias por estarnos escuchando. Mira, lo mejor es Wendy de Peter Pan. Oye, Wendy, gracias por estarnos escuchando el día de hoy. Me dice Karen: los overoles, Sara, qué hermosos los overoles. Ah, pero que no te agarren ganas de ir al baño, oye, porque es una bailadera antes de poder llegar y quitarte los botones para poder ir al baño. Saludos también para ti. Qué gusto que hoy nos estén escuchando. Mi bella ciudad de las Flores, Jalapa, Veracruz, te mando un abrazo. Y también a mi bella gente de la Tierra del Mango, mi Actopan, les mando un abrazote. Dice por acá: las faldas que eran de cintura alta, pero también que eran de mezclilla. Órale, órale. Las de mezclilla siento que sí dan ahí como que un toque bien padrísimo al look. O sea, lo puedes combinar con cualquier color y resaltan bien bonito. Saludos por acá, me estaban escribiendo las camisas de leñador. También dan un look bien padrísimo. Me encanta que ustedes también estén recordando eso que usábamos en los 90 y que sin pensarlo dos veces lo volveríamos a usar. ¿Qué es lo que tú te pondrías? ¿Qué accesorio? Ya nos dijeron que las gafas, ya nos dijeron que los pasadores también. Por acá me estaban diciendo: ¿dónde está ese mensaje que yo estaba platicando también acerca de los pasadores tan grandes, no? Las cucarachitas, ¿cómo le llamábamos? Que eran bien bonitos, incluso de colores. Ojalá que regresen esas épocas para que podamos hacernos nuestros peinados extravagantes y usar ese tipo de accesorios. Saludos por acá, mi querida Camila. Gracias por estarnos escuchando. Chamacones, no olviden que el Examóvil sigue en las calles regalándote Exapas para que vayas a este concierto de Matiz y para que apoyes a Piratas FC. Te voy a dejar con más buena música. Lo que vas a escuchar está a cargo de Yuridia. 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